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0: 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Esperamos en Él pacientemente, confiando. 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
0: El tiempo lo es todo. Si pensamos en la guerra, por ejemplo, el tiempo lo es todo en la batalla. Si se ataca en el momento incorrecto, si se espera demasiado, se puede perder la batalla. El tiempo es muy importante en las negociaciones. El tiempo es muy importante cuando una persona da su testimonio de fe a alguien, sabiendo cuándo es el momento exacto para preguntarle: ¿estás listo para aceptar a Jesucristo como tu Salvador personal? De hecho, el tiempo es mucho más importante de lo que la mayoría pensamos. De todas las cosas que hacemos como creyentes en nuestro caminar diario con el Señor, el proceso de toma de decisiones es en donde tiene más importancia el tiempo. Una de las razones principales por las que nos desviamos de la voluntad de Dios, perdemos nuestra comunión con Él y tomamos decisiones incorrectas, es que no sabemos discernir el tiempo de Dios. Así que lo que me gustaría compartir con usted hoy es el porqué de esperar en el Señor. Ahora bien, tenemos que admitir algo. Esperar es probablemente una de las cosas más difíciles que tengamos que hacer, especialmente cuando podemos tomar una acción que parece ser la adecuada y que está a nuestro alcance. Pensemos, hagámoslo ya. Pero Dios nos dice, no, espera. Esperar es absolutamente esencial en la vida cristiana para poder caminar en obediencia a Dios y recibir así sus mejores bendiciones. Eso no quiere decir que si alguna vez nos precipitamos actuando antes de que Dios nos lo indique, Él no nos bendecirá de alguna manera, pero ciertamente no recibiremos lo mejor que nos hubiera podido dar. Con frecuencia lo que significa es que tomaremos la decisión equivocada y lo lamentaremos mucho, pero mucho. Algunas veces será luego de muchos años y otras veces a la mañana siguiente o ese mismo día. Esperar en el Señor significa que tengo que estar dispuesto a confiar en Él en este momento para hacer lo que parece ser nada hasta que le escuche decirme lo que tengo que hacer exactamente y cómo debo hacerlo. Les ruego que recuerde esta sencilla frase. Esperar significa hacer una pausa hasta recibir más instrucciones. ¿De quién? Bueno, algunas veces este sentido de dirección nos llega a través de otra persona. O puede llegar a través de la Biblia, de algún pasaje que Dios coloca en su corazón. Ahora bien, esto no quiere decir que solo haya que hojear la Biblia y escoger algún versículo especialmente, si se trata de uno de sus favoritos y dice exactamente lo que usted quería leer. Así no funciona. Eso no cuenta. Eso es hacer trampas, falsear a Dios y, además, le hará meterse en muchos problemas. Pero hay ocasiones en las que Dios colocará un pasaje en su corazón y usted sabrá que ha sido el Señor dándole su dirección. Así que Dios algunas veces le hablará a través de su palabra. Otras veces le hablará a través de alguna persona. Y en otros casos serán circunstancias por medio de las cuales Dios le diga: este es el siguiente paso que quiero que tomes en tu vida. Así que esperar en el Señor es absolutamente esencial. Me detengo hasta recibir más instrucciones. Veamos lo que nos dice el Salmo 27, versículo 14. En él David escribió: Aguarda a Jehová, esfuérzate y aliéntese tu corazón, sí, espera a Jehová. Algunas veces se requiere de mucho valor para esperar y esperar y esperar cuando pensamos, si no actúo ahora, perderé el tren, o si no aprovecho el momento, no tendré otra oportunidad. Pero Dios nos dice, aliéntese tu corazón, sí, espera a Jehová. Ahora bien, preguntémonos a nosotros mismos, ¿por qué es sabio esperar? ¿Por qué deberíamos esperar un poco más cuando todo parece indicar que es tiempo de actuar? ¿Por qué es sabio esperar en el Señor? La primera razón es esta, para poder recibir su dirección divina en nuestras vidas. ¿Me podría usted mencionar algún asunto del que no tendríamos por qué hablar con Dios en este mundo en el que vivimos, ya sean las finanzas o la familia o cualquier otra cosa? Hablar con Dios, escucharle, esperar en Él, comprobar las cosas, cernir todas las cosas en el tamiz de la voluntad, el propósito, el plan y la palabra de Dios. Todo debe ser tamizado. Así que la razón número uno, como hemos dicho, es recibir la dirección de Dios para nuestras vidas. Existe también una segunda razón que quiero que conozcan y es aprender a seguir el ritmo de Dios. La mayoría de las veces lo que usted y yo queremos es lo mismo que Dios quiere para nosotros. El problema es que no lo queremos cuando Dios lo quiere. Mire, puede ser que Dios esté preparando algo, asegurándose de que cierto aspecto de nuestras vidas esté en condiciones óptimas para poder darnos aquello que deseamos, pero que aún no esté listo. No significa que jamás estaremos listos, sino que en este momento no lo estamos. Y entonces, ¿qué es lo que hace? Retiene la bendición y nos dice, no, este no es el momento correcto, no es mi voluntad y propósito para tu vida en este momento en particular, y por eso quiero que esperes. No hay nada como caminar a la misma velocidad que Dios, porque cuando lo hacemos, tenemos una maravillosa sensación de confianza de que Dios está con nosotros. Y usted y yo sabemos perfectamente cuando tenemos alguna fricción con el Señor. Sabemos cuando no estamos haciendo lo correcto, cuando nos adelantamos a Dios o cuando nos quedamos atrás. Podemos sentir que algo no anda bien. Eso que no anda bien es que no le estamos siguiendo el ritmo a Dios. La tercera razón es que a veces Dios necesita tiempo para prepararnos para su respuesta. Algunas veces es necesario que Dios nos prepare para recibir su respuesta, aunque con frecuencia pensemos que ya estamos listos cuando Dios sabe que no es así. Si hay algo que creo que Dios quiere hacer en mi vida, pero Dios me dice, espera, entonces lo primero que creo que tengo que hacer es examinarme a mí mismo y decir, muy bien, Señor, ¿hay algo dentro de mí que necesita ser corregido? ¿Necesito un cambio de actitud o un cambio de acción? ¿Hay algo acerca de mi manera de pensar que debo cambiar? ¿O hay alguna otra razón por la que deba esperar? Así que muchas veces necesitamos estar preparados antes de poder recibir el regalo, la bendición, para poder dar el siguiente paso. Por ejemplo, Dios puede desear exaltarle en algún área de su trabajo, promoviéndole de alguna forma, pero tiene que ser en el tiempo de Dios. Si usted se adelanta, ¿qué es lo que sucede? Cuando usted se adelanta sin estar preparado para lo que Dios quiere que haga, lo que consigue es meterse en problemas, y como resultado de ello, todo el mundo sufre. En cuarto lugar, tenemos lo siguiente. Algunas veces Dios puede querer que esperemos porque desea fortalecer nuestra fe en Él. Pero sé lo que Dios me dijo, me dirá usted. Piense en lo que sintió Abraham. Dios le dijo, te voy a dar un hijo. Y pasaron 25 años antes de que el hijo llegara. Pero, ¿qué sabemos usted y yo sobre Abraham? Que Abraham fue el padre de la nación hebrea, y cuál de todas las cualidades que tuvo Abraham es en la que pensamos primero al hablar de él, en que fue un hombre de gran fe. ¿Fue un hombre perfecto? No. Y de hecho, cometió muchos errores. Todo aparece en la Biblia. Algunas veces no confió en Dios, pero aprendió finalmente a confiar en el Señor. Y recordamos cómo llevó a su único hijo al monte Moriah para sacrificarlo. Fue la prueba absoluta de su completa fe en Dios. Pero antes de llegar a ese punto, fracasó más de una vez como cualquiera de nosotros. Así que Dios puede querer que aprendamos a esperar para fortalecer nuestra fe en Él. Con frecuencia, Dios orienta el proceso mismo de esperar hacia el propósito de fortalecer nuestra fe. La razón número 5 es que el período de espera en Dios es motivado por el deseo del Señor de clarificar nuestros deseos y motivaciones. Muchas veces Dios nos dice que esperemos, y en ese proceso de espera, ¿qué es lo que sucede? Vamos a Dios y leemos su palabra para saber qué es lo que nos está diciendo. Examinamos nuestros corazones, analizamos las circunstancias y durante este proceso de espera y tamizado hacemos un descubrimiento. Señor, creo que esta es tu voluntad, pero tengo que admitir que mi motivación para aceptarla no era la correcta. Mire, Dios siempre quiere lo mejor para nosotros. ¿Y qué es lo que hace Dios todo el tiempo? Nos limpia. Él siempre desea lo mejor para nosotros. Y a veces el proceso de espera es parte de ese proceso de limpieza. Y por esta razón es que Dios desea tamizar nuestra motivación. Ahora bien, ¿cómo esperamos en el Señor? Y esto es algo en lo que quiero que ponga mucha atención. ¿Cómo podemos esperar sabiamente en el Señor? ¿Cómo esperamos en el Señor? Debemos esperar en Él pacientemente. Debemos confiar en el Señor. Tenemos que esperar en expectación, creyendo que Él cumplirá su promesa. Debemos esperar con decisión. Debemos permanecer firmes sin tambalearnos. Debemos esperar valientemente delante de Dios, creyendo con todo el corazón y firmemente, asidos a la palabra de Dios, con la convicción de que Él nos ha hablado claramente y que esta es la manera en que esperaremos. Ahora bien, deseo terminar hablándole de otro asunto muy importante, y se trata de las consecuencias de no lograr esperar. Quisiera que viéramos esto por un momento. La primera consecuencia es esta. Cuando no esperamos, nos salimos de la voluntad de Dios. ¿Cuántos de nosotros hemos estado fuera de la voluntad de Dios? Todos sin excepción. Todos hemos estado fuera de la voluntad de Dios en algún momento de nuestras vidas. ¿Y cuántos de nosotros fuimos felices estando fuera de la voluntad de Dios? Ninguno. Por eso es importante aprender a esperar. Si no esperamos, una de las primeras cosas que sucederá es que, obviamente, estaremos fuera de la voluntad de Dios. La segunda consecuencia es esta. Al no esperar, retrasamos las bendiciones que Dios tenía planeadas para nosotros. Piense en ello. Cuando nos adelantamos a Dios, nos salimos de la voluntad de Dios. Entonces, lo que Dios quería hacer y cuándo lo quería hacer termina siendo retrasado. Al salirnos de la voluntad de Dios, Él no nos dirá, está bien, fue solo un error pequeñito, igual te voy a bendecir. Mire, hace unos instantes hablamos de que hay momentos en los que cometemos errores, y Dios revierte esos errores. Él sabe quiénes somos, conoce nuestras luchas, y nos bendecirá porque estamos dispuestos a aprender. El retraso en las bendiciones de Dios es con frecuencia el resultado de nuestra impaciencia. En este caso, Dios nos pone de vuelta en el ciclo. Y entonces tenemos que aprender la lección una y otra vez. Nos reencausa espiritualmente para que podamos estar en el lugar adecuado para bendecirnos. La tercera consecuencia es la siguiente. Al no esperar, nos causamos dolor y sufrimiento a nosotros mismos. Piense, por ejemplo, en Moisés. En cierto momento, Moisés decidió que liberaría a los hebreos haciendo las cosas a su manera, y mire todo el sufrimiento y el dolor que terminó causando. A lo largo de las Sagradas Escrituras podemos ver cómo el salirse de la voluntad de Dios y hacer las cosas a nuestra manera solo genera dolor y sufrimiento. Cuando usted y yo nos salimos de la voluntad de Dios, cuando no deseamos esperar en el Señor, lo único que conseguimos es sufrimiento para nosotros y para los demás. La cuarta consecuencia es esta. Cuando no esperamos en el Señor, causamos aflicción y sufrimiento a otras personas. Creo que probablemente muchos esposos y esposas habrán dicho alguna vez lo siguiente, especialmente las esposas. ¿Sabe? Por alguna razón mi esposo se niega a esperar en el Señor y al final terminamos metidos en este embrollo financiero. O también, mis hijos no quieren esperar y entonces pasa esto. Cuando en una familia alguno de sus miembros se niega a esperar en el Señor y confiar en Él, todos sufren. Y por último, la quinta consecuencia es que no esperar puede costarnos muchas cosas. Podemos perder dinero, perder relaciones, perder oportunidades en la vida, y creo que esto sucede muy a menudo. Cuando no estamos dispuestos a esperar, tomamos decisiones impulsivas. Compramos una casa, un automóvil o cualquier otra cosa y terminamos endeudados. Dios está dispuesto a proveer para nosotros de manera que no haga falta que nos endeudemos si tan solo esperamos en Él. Pero si deseamos tener las cosas ahora mismo y no estamos dispuestos a esperar que la voluntad de Dios se cumpla, entonces lo que sucede es que terminamos teniendo que pagar por algo que alguien más nos habría dado si hubiéramos estado dispuestos a esperar. Cuando nos adelantamos a Dios con frecuencia, perdemos oportunidades únicas, saboteamos los planes de Dios y, como consecuencia, perdemos oportunidades. No conozco otro aspecto más importante en mi caminar con Dios que el meditar diariamente en Él, lo cual es parte de aprender a esperar, y no conozco ninguna lección espiritual más importante que aprender a esperar en el Señor. Ahora bien, como ya dijimos, esperar requiere paciencia y confianza. Es necesario que usted permanezca firme, resistiendo las presiones de la gente alrededor suyo, incitándole a tomar una decisión porque va bien con sus planes, con su cronograma. Puede que usted esté en una relación de algún tipo y deseen que usted ponga manos a la obra para que ellos puedan resultar beneficiados. Pero si usted no ha recibido confirmación del Señor, entonces, sin importar lo que le digan, lo más sabio que puede hacer es esperar en Dios. Espere en el Señor. Ahora quisiera que vayamos otra vez al Salmo 27, versículo 14, y si aún no lo ha subrayado, espero que lo haga ahora. Veamos lo que dice este versículo. Aguarda a Jehová. Esfuérzate y aliéntese tu corazón. Sí, espera a Jehová, porque aquellos que aprenden a esperar en Dios recibirán las mejores bendiciones, pero aquellos que se adelantan a Dios se perderán de lo mejor que tenía para ellos. Ahora bien, permítame hacerle una pregunta. ¿Qué es eso con lo cual usted ha estado lidiando en su vida y sobre lo cual el Señor le ha dicho, no hagas eso? Todavía no es el momento correcto, espera, todavía no, espera un poco más. Y claro que es difícil, a veces es terriblemente difícil estarse quieto y sin moverse cuando todo en su interior le impulsa a moverse. Pero los hombres y mujeres sabios esperan en el Señor hasta que Él les dice qué hacer. Y cuando finalmente se mueven, ¿cómo lo hacen? Con audacia, confianza, valentía y fortaleza, con la absoluta seguridad de que Dios mantendrá su palabra.
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0: Amable oyente, tiene el derecho de guardarse para usted las verdades maravillosas que Dios le ha enseñado. ¿Cree que tiene el derecho de ser el destinatario de los principios de la palabra de Dios y todas las bendiciones que Él envía en su camino para disfrutar de ellas usted solo? ¿Piensa que Dios está contento con usted? No, no está contento. No está contento cuando usted guarda para sí mismo los principios impresionantes de la palabra de Dios. Estos principios son el tesoro más valioso que existe en la tierra, y Dios está construyendo estos principios en su vida. Él está edificándole, fortaleciéndole, equipándole, preparándole. ¿Para qué? ¿Qué se supone que debe hacer con eso? ¿Guardarlo para sí mismo mientras la gente que le rodea está caminando en la oscuridad, en la ignorancia, la ansiedad, la frustración, sin saber qué dirección tomar? Y mientras ellos viven hostiles, amargados, angustiados, enojados con Dios, porque no ven el camino a seguir, ellos no tienen ninguna respuesta. Sin embargo, usted se guarda el montón de respuestas. No, no es su privilegio guardar ese tesoro solo para usted. Escuche lo que Jesús dijo a sus discípulos. Lo que te digo en la oscuridad, grítalo en la luz. Lo que te susurro al oído, proclámalo desde los tejados. Nosotros debemos hacer lo mismo.
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Ahora pues, enemistad pondré entre ti y la mujer, entre tu simiente y la simiente suya. Esta te hirirá en la cabeza y tú le herirás en el calcañar. 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
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Enemistad pondré entre ti y la mujer. 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Dios muestra su amor para con nosotros. En que siendo aún pecadores, Cristo murió por nosotros. 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
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Porque si siendo enemigos fuimos reconciliados con la muerte de su hijo, ¿verdad? 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Mario Chanbegri, ajo Jesucristo, lapa San Juan, capítulo 8, versículo 44. El homicida ha sido desde el principio, y no permaneció en la verdad, porque no hay verdad en él. 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
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Hay que escuchar por el Tomás, soy el psicociclo con el Evangelio. Jesús Campe, a ser la para San Juan, capítulo 17, versículo 8. Para que San Bejeré, las palabras que me diste les he dado ya. 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

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Mas a todos los que le recibieron, a los que creen en su nombre, les dio poder de ser hechos hijos de Dios. 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Ya yo no es el saber y Dios la pone para Hebreos capítulo 10, versículo 10. ¿Ya? Con una sola ofrenda hizo perfectos para siempre a los que son santificados. De una chica, un y yo, del pechpara estelar, y a cuchillo a mi rumar hasta ahí. 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Pero Jesucristo fue un Dios verdadero. Ya ayer ves la para 1 Juan capítulo 5. Ya que me dije, y San Juan quiere.
dijo, esta es,

0: Este es el testimonio que tenemos de Él, que nos ha dado vida eterna. Y esta vida está en su Hijo. El que tiene al Hijo tiene la vida, y el que no tiene al Hijo no tiene la vida. 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
2: Son las 7:04.
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Gusto poderles acompañar, muy amados hermanos. Son las 19 horas con 21 minutos. Noche de Canto se hace presente para llevarle la motivación, la alegría, la dicha, la felicidad de ser creyentes, de ser hijos del Señor. Hemos deleitado nuestras almas, nuestro espíritu a través de los cantos que nuestros hermanos nos trajeron el día de hoy en vivo. Gracias, hermanos, Dios les bendiga. Ahora seguro que ya están en casita, descansaditos, es justo, ¿verdad? Que cuando los hermanos vienen acá, regresan cansaditos porque, quiera o no, se gasta la garganta platicando y cantando. No hay que molestarles ahora, déjenlos sin hablar. Grandes cosas. Dios les bendiga, hermanos cantantes, buenas noches. Los que estarán viniendo mañana desde ya, deseamos que se encuentren muy bien, con buena salud, con buena voluntad, con mucha motivación, porque mañana será el tercer día de preaniversario. Habilitamos de una vez la línea telefónica 78 39 71 04, y el número para mensajes en WhatsApp o mensajes de textos o llamadas al 32 42 67 79. El 32 42 67 79 es de la empresa Tigo, mientras que el 78 de la empresa Claro, para que usted tome la idea.

Famoso tema nos han entonado trío Elim. Dice el canto La Palabra Dura. Ya son las 7 de la noche con 26. Gracias a la sintonía de usted, hermano, hermana, joven, señorita. Muchas gracias. Y buen provecho en la hora de la cena. Yo creo que estamos a buena hora. Nos toca acompañarles en la hora de la cena, la hora del desayuno. Bueno, estamos acá motivados. Bueno, vamos a impartir, compartir un poquito en Facebook de hermano Dani, como dani.com, como para que usted observe cómo estamos ya acá con un ambiente muy bonita. Ya nuestros hermanos ya le han dado toques a las instalaciones. Ya está siendo visto fiesta. Está siendo visto fiesta y se está escuchando también fiesta. Porque estamos de fiesta con Jesús debido a los 27 años de Radio Ishimche en la frecuencia 97.5 FM. Ahí me lo busca ahí en la cuenta de dani.com. Les voy a enviar cómo estamos como ambiente aquí en la radio. 7:28, tome su tiempo, 7:28. Seguimos cantando al Señor en esta noche.

7 de la noche con 32 minutos. No me avergüenzo del Evangelio porque es poder de Dios.

tengo la participación del trío Los Siervos de Cristo cantando No me avergüenzo del Evangelio porque es poder de Dios. 7839-7104 está totalmente habilitado. También el número 3242-6779 para mensajes de textos o mensajes en WhatsApp. Dice por acá unos mensajes. Hola hermano Dani, dice, muy buenas noches. Le saludo aquí en la capital de Guatemala de parte de Mari. Me puede complacer con el dúo Sinaí, con la negación de Pedro. Con gusto, hermana, vamos a buscar el canto para deleitarnos en esta hora de la vida.

34 minutos, presentándoles Noche de Cantos en estos días de preaniversario. Segundo día de preaniversario, estuvimos disfrutando hoy. Ya terminó el día, hoy vamos por las horas de la noche. Mañana vamos a tener a nuestros nuevos cantantes. Si no estoy mal, mañana vamos a tener cantantes a estas horas. Verificamos, sí, exactamente, tenemos participantes desde las 6 de la tarde para las 7 de la noche con 30 minutos y de 20 horas para las 21 horas con 30 minutos. Vamos a tener cantantes y todo el día, imagínese usted, todo el día desde las 8 de la mañana. Desde las 8 de la mañana van a haber participantes. Vamos a disfrutar cantos, pero cantos reales en labios de los cantantes, los ministerios que Dios los ha levantado para testificar de Él en este mundo. Bien, tenemos más música. Ya conseguimos el canto con dúo Sinaí, La Negación de Pedro.

0: Estamos a 7 de la noche con 42 minutos. Gracias al saludo de hermana Sara Noemí de Aldea Panguevar, San Juan La Laguna, animándonos con el programa y a la vez deseando lo mejor a su abuelita, hermana Francisca Tsai. Bueno, gracias a la sintonía de nuestros hermanos, se reporta también hermano Francisco Paniagua desde Nueva Concepción, Escuintla. Dios bendiga su vida, hermano Francisco. Gracias por el saludo desde ese hermoso lugar. Saludos a todos nuestros hermanos de Escuintla, de Puerto de San José, Nueva Concepción, en las 14 Trochas. ¿Qué más? Allí por Santa Odilia, por los pueblecitos de los países. Buenas noches a todos, Dios los bendiga de una manera muy especial a todos nuestros hermanos de la costa sur, les saludamos, todo Escuintla, Dios bendiga la vida de cada uno. También gracias al saludo de hermana, vamos a hacer por acá, hermana Sara Noemí de Aldea Panguevar. Seguimos aquí cantando al Señor. 78 39 71 04 está disponible. Y Shimche la orden, buenas noches.
1: Buenas noches, hermano.
0: ¿Qué tal, hermano? Dios lo bendiga, buenas noches.
1: Pues me siento muy bendecido.
0: Ah, de veras, qué bien.
1: Sí, hermano, estoy escuchando Radio Shimche todo volumen aquí.
0: ¿En su casita?
1: En mi casa, hermano, estoy cenando.
0: ¿Y en qué lugar nos escucha mi hermano?
1: Pues aquí es parte de Quiché, hermano, aquí de San Miguel Uspantán.
0: De San Miguel Uspantán, el Quiché. Buen aquí provecho, mi hermano.
1: Aquí estoy escuchando Radio Chinché todo volumen.
0: Qué bien, gracias, hermano, por la preferencia. Si desea saludar a alguien, su voz está al aire.
1: Pues mi nombre, hermano, es Santiago Tojín de León.
0: Ajá, gracias a Dios, hermano Santiago.
1: Y un saludo para mi esposa, Catarina Uspú. Y me complace una alabanza, hermano, con los hermanos Alvarado, ¿para qué pecar?
0: Ah, vaya, está bien, hermano, vamos a buscar el canto.
1: Y un saludo para las audiencias donde llega la cobertura de Radio Chinché.
0: Perfecto, así es.
1: Y un saludo para ti, hermano. Sigamos adelante.
0: Muchas gracias.
1: Sí, hermano, cada tarde estoy escuchando Radio Chinché, hermano.
0: Qué bueno, gracias al Señor, hermano.
1: Así es, hermano, sigamos adelante, hermano.
0: Estamos para servirle. Gracias por la comunicación, mi querido hermano. 7:46 en nuestros estudios. 46 minutos han transcurrido después de las 19 horas.

0: 39 minutos han transcurrido después de las 19 horas aquí en Radio Ximché desde la ciudad de Chimaltenango. Ximché les saluda, buenas noches. Sí, buenas noches.
1: Sí, aquí estoy hablando del caserío Rinconcito.
0: De Rinconcito, ¿en qué lugar queda Rinconcito?
1: Sí, cuánto me alegro, hermanos, que estén en fiesta ahí gozándose.
0: Amén.
1: La verdad que es palabra de Dios, donde quiera que andemos, tenemos que tener el temor del Señor.
0: Amén.
1: Y nada más quiero molestarlo con un canto, hermano.
0: ¿Cuál canto?
1: El poder del cristiano está en la oración, como Oscar Medina.
0: El poder del cristiano está en la oración. Vaya, con mucho gusto, mi hermano, vamos a buscar el canto.
1: Va, está bien, hermano.
0: Bendecida noche, mi hermano. Bendice, alma mía, a Jehová, y bendiga todo mi ser su santo nombre. Bendice, alma mía, a Jehová, y no olvides ninguno de sus beneficios. Él es quien perdona todas tus iniquidades, el que sana todas tus dolencias, el que rescata del hoyo tu vida, el que te corona de favores y misericordia, el que sacia de bien tu boca, de modo que se rejuvenezca como el águila.

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0: qué pregunta, hermano Dani. ¿Quiénes van a participar mañana? Bueno, quiero compartirles de los que van a participar mañana miércoles, en la fecha 24 del mes de junio. Verificamos aquí. Vamos a recibir, vamos a dar la bienvenida a nuestros hermanos del dúo Mensajeros del Rey, de la Iglesia Jesús el Divino Salvador, de Aldea Panavajal de Tecpan, Guatemala. Serán bienvenidos a nuestros hermanos del dúo Mensajeras, sí, Mensajeras del Rey. También estaremos saludando en vivo a la solista hermana Elvia Floridalma Corona Saquic, de Iglesia Monte de los Olivos, Centroamericana, en Aldea Panavajal de San Juan Comalapa.
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0: Vamos a ver, cambiamos de apellido aquí, ¿verdad? Sí, Floridalma, hermana Elva Floridalma Corona Sanic. Ya le dimos la idea. También estaremos dando la bienvenida a Jaime de la Iglesia Asamblea de Dios, Aposento Alto, de Aldea Pachorotote, Tecpan, Guatemala.
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0: Estaremos también recibiendo al dúo Fidelidad de Iglesia la Iglesia Pentecostés de Aldea El Sitio, del municipio de Patzún. Estaremos dando también la cordial bienvenida al cuarteto El Mesías, de Iglesia Centroamericana Nueva Jerusalén.
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0: El lugar,
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0: Ciénaga Grande, Santa Lucía, Utatlán, Sololá. Desde Santa Lucía vendrán nuestros hermanos del cuarteto El Mesías.
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0: Estaremos dando la cordial bienvenida también al coro evangélico Filadelfia, de Iglesia Centroamericana Filadelfia, del municipio de Santa Cruz Balanguea. Y por último vamos a dar la cordial bienvenida al coro Sufrime Gracia, de Iglesia Cristo Central Santiago Zacatepeque. Todo un día mañana estaremos dando la honra y la gloria al Señor. Manténgase siempre con Radio Shimche, porque van a haber cantantes diferentes de los distintos lugares.

agradecido la participación del trío Redención, felicitando a Radio Eshimche. También apreciamos la sintonía y el reporte de hermano Genaro Similosh de Aldea Chimazat del municipio de Santa Cruz, Malanguía, quien también felicita a Radio Eshimche por un aniversario más, sintonizado juntamente con su apreciable familia. Saludos, hermanos de la familia Similosh en Aldea Chimazat del municipio de Santa Cruz, Balanguea. También gracias al saludo de hermano Santiago Tojín de León, nos está sintonizando por San Miguel Uspantán, el Quiché. Hermanos quichelenses, buenas noches. Gracias también al saludo de hermano Francisco Paniagua de Nueva Concepción, Escuintla. Tenemos la opción de mensajes en WhatsApp. Veo acá, tenemos un mensaje, pero es un mensaje de voz. ¡Qué alegre!

0: Gracias, gracias a la sintonía de un fiel oyente de la radio. Un fiel oyente de la radio, ustedes van a notar la voz. Vamos a tratar de colocarlo frente a nuestros micrófonos desde Cozumatlán. Si no estoy mal, nos reporta.
1: Mano Dani, buenas noches, Dios le bendiga. Aquí saludándolo desde Cozumatlán. No sé de dónde es, creo que es de por Guastatoya, pero aquí vamos escuchando la radio. Saludos, Dios le bendiga, buenas noches.
0: Gracias, hermano Benjamín, buen viaje, esperamos que lleguen sin ninguna novedad.
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0: Gracias, hermano Benjamín Vázquez, saludándonos desde ese hermoso lugar.
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0: Sintonizado con Radio Ishimché, muchas gracias. Estamos a 20 horas con 19 minutos. Les había comentado algo acerca de los eventos sorprendentes que hemos visto en el trayecto de los 29 años de Radio Ishimché. Bueno, si usted se ha dado cuenta, hermano Quesada ha informado un poquito sobre la economía de la radio, que fue necesario haber hecho Radio Maratón. Y yo recuerdo que la primera Radio Maratón fue bastante sorprendente. Los que se recuerdan, y yo creo que sí, no me dejarán mentir. Fue un proyecto, si no estoy mal, con un monto de 13,000 quetzales. Pero esa vez se recaudó más de 20,000 quetzales o 24,000, algo así. Y en el lapso de una semana, ni tan una semana. Y ¿sabes qué? La sorpresa que nos dieron la audiencia de la radio es de que en ese entonces no salíamos, como hoy, saliendo, visitando lugares. No, en ese entonces lo hacíamos aquí en la radio. Y se nos vino toda la audiencia encima. Ya no podíamos atender, ya no podíamos atender. Y como éramos pocos todavía de los que estábamos colaborando en ese entonces, no podíamos atender a los hermanos. Se llenaba el patio de la radio. Tuvimos que poner un toldo en el patio como sombra. Y estuvieron desfilando los hermanos, como quien dice, hagan cola y no se me amontonan. Todo el día, imagínense usted, todo el día desde las 6 de la mañana. Recibiendo, hermano Dani, recibiendo chompipes, recibiendo colcol, recibiendo gallinas, todo el día, imagínese usted. Unos vienen a vender, o sea, a donar, y otros vienen a comprar. Así nos mantuvíamos y se recaudó rapidísimamente. Gracias al Señor. Fueron momentos que uno a veces se sorprende. Quizás unos ojos allá en la calle viendo qué está pasando y ya pensando qué hacer, pero como estábamos cubiertos con la sangre de Cristo Jesús, no pasó nada. Los hermanos se expresaban cuando venían a ofrendar, expresaban alegría, motivación, porque Radio Ishimché sonaba como un clarinero en su casita. Algunos decían, hermano, como que la radio está a una cuadra de nosotros. Se oía bien y venían de lugares, por ejemplo, de Zacatepeques, venían de Quiché, venían de otros lugares, venían de la costa sur. Fue bastante sorprendente esa actividad maratónica. Eso realmente motivó al personal de la radio, que no estábamos solos, uno encerrado y dice qué haríamos ahora con la economía de la radio, pero hay una cantidad de audiencia que está alrededor y respondieron inmediatamente. Más tarde, como que bajó la motivación de que los hermanos vengan aquí en la radio, pues hicimos un ensayo. Esto fue otra sorpresa. Hicimos un ensayo, decíamos que hermano Ángel, ¿qué pasa si haríamos un ensayo de visitar algún lugar? ¿Cómo reaccionan los lugares? ¿Cómo reaccionan? Y decidimos elegir al pueblo de Patzún. Los hermanos de Patzún se recuerdan. Decidíamos elegir al pueblo de Patzún. Eso fue unos ensayos, cómo reaccionan los pueblos. Y llegábamos como a las 2 de la tarde, recuerdo yo, colocamos nuestra mesita ahí en el corredor de la municipalidad y anunciamos: hermanos, ya estamos aquí, los que desean ofrendar serán bienvenidos. Cuestión de segundos, aparecieron las familias y casi todo Patzún también se juntó, y ya no podíamos, pasó lo mismo, ya no podíamos atender a los hermanos. Tanto como saludos, peticiones y ofrendas, haciendo recibos, y algunos ni querían recibos. Fue bastante motivante, hermanos, fue bastante motivante. Años después visitábamos a una aldea de Tecpan. Visitábamos una aldea de Tecpan y yo recuerdo que llegábamos como a las 9 de la mañana, 9 de la mañana o 10 por ahí. Iniciamos la labor de recaudación, pero imagínese usted, llegó a las 12, ni siquiera habíamos avanzado la media parte de la aldea porque los hermanos no nos dejaban, ni nos dejaban almorzar. Algunas familias salen: hermanos, vengan a almorzar. Pero si no se puede, no se puede, porque los hermanos están a la puerta de sus casitas con sus quintales de maíz, con sus chilacayotes, con sus gallinas, con sus ofrendas. ¿Y cómo es de que nosotros vayamos a almorzar? Y le decíamos a la familia: hasta que terminemos la actividad. Cansaditos, pero contentos, imagínese usted. Realmente, y desde ese entonces hasta en la actualidad, nunca nos han dejado. Gracias, hermanos oyentes de la radio, los apreciamos mucho. Como hemos mencionado, entre todos hemos llegado a hacer radio en la provincia de Caxiquel. Por más que esté hermano Dani como locutor, operador, si no tenga oyentes. Sí. No hay oyentes si no hay un locutor. Tenemos oyentes, tenemos locutor, pero no tenemos el equipo de audio ni antena. No es radio. Pero gracias a Dios, en conjunto hemos llegado a ser radio. Y hoy estamos cumpliendo exactamente 27 años. 27 años son los que estaremos celebrando. El día domingo lo estamos haciendo ya en estos días de preaniversario, pero el día domingo vamos a estar celebrando dos cultos de acción de gracias por el centro cívico, conocido como centro cívico, o frente al parque de Chimaltenango. Vamos a estar reuniditos todos, cantando con alegría, y todos serán bienvenidos.
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Agradeciendo la participación del trío Rayos de Esperanza, gracias al saludo de hermano de Aldea Chimazat, de Santa Cruz Balanquia, hermano Genaro Similosh. Bueno, ya incluimos su canto, hermano Genaro. Esperamos que se hayan gozado en familia. De mucha bendición, son contenidos donde podemos ver el milagro de un Dios haciéndonos presentar respecto a dos personajes, el pequeño David y el gigante Goliat. Este es la gran el gran milagro de Dios, porque si Dios haya elegido a un gigante también, dos gigantes peleando no tiene ningún sentido. Dos pequeños peleando no tiene ningún sentido, pero en este caso David era pequeño y el Goliat y Goliat el gigante, pero ahí se vio que vale la pena actuar en el nombre de Jesús. Dice un mensaje: buenas noches, hermano Daniel, Dios te bendiga. Aquí te saluda Raquel Chicol en el municipio de Patzún, Chimaltenango. Saludos a la familia Chicol Sheik y la familia Pérez Sheik, estamos a todo volumen. Me puede complacer con una alabanza, Dios es real, de Mensajeros del Rey. Trataremos de buscar el canto, mi estimados o estimada hermana. Dios le bendiga ricamente. También hemos recibido la comunicación de hermano Gerardo. Hermano Gerardo Ajiquichí, desde Sololá, por el centro de Sololá, de Panadería Los Trigales, felicitando a Radio Ishimché por otro aniversario más. Sí, por otro aniversario más, felicitando, y se une toda la familia a felicitarnos. Muchas gracias. Saludamos también al hermano Isaías, hermana Silvia, si al caso que nos están escuchando allá por Estados Unidos. Son hermanos, son familias quienes también aprecian la radio. Y cuando llegamos por ahí siempre nos dan un espacio donde descansar y también donde fuliarnos. Muchas gracias a la familia Jiquichí. Serán bienvenidos, hermanos, según nos comentaban. Hoy vamos a estar en el aniversario de la radio. Serán bienvenidos entonces. Aquí les esperamos. A toditos les estaremos esperando este domingo próximo con los dos cultos de acción de gracias al Señor. Es que grandes cosas ha hecho el Señor para mí, para usted, para todos. Entregó su vida para salvarnos. Y Shimche le saluda, buenas noches. No tenemos a nadie en línea. Y el pasaje bíblico de acción de gracias a Dios, hemos dado lectura en Salmos, en su capítulo 103, y su versículo 1, dice el salmista David: alaba, alma mía, al Señor, alabe todo mi ser su santo nombre. Yo creo que David encontró una forma como poder conversar él mismo, ¿sí? Como poder conversar a uno mismo, mencionando el alma como una persona diferente. Y dice: bendice, alma mía, Jehová, dice en la versión 60, bendice, alma mía, Jehová. Esto nos da a entender de que el ser humano tiene un alma, ¿no? No nos componemos solamente de cuerpo. Si fuera así, entonces no tiene sentido de estar preparándonos para la eternidad, si nuestro cuerpo, todos lo sabemos que Ishkamiki, se acabó la historia,
en el cementerio se convierte en polvo como se le dictó, del polvo fuiste formado y del polvo serás terminado. Pero algo más que existe en una persona, que es el alma. El alma no es algo diferente de uno, es uno mismo, es uno mismo. Pablo mencionaba un poquito más para poder ver la función de nuestro cuerpo, porque los personajes somos nosotros. Pero Pablo estaba tomando en cuenta el cuerpo como un tabernáculo, ni siquiera una casa de terraza, sino un tabernáculo, como una casita desarmable, una casita no tan funciona, decir desechable, que termina. Porque él mencionaba, dice, si este tabernáculo se deshiciere. No estaba hablando del tabernáculo que él había levantado donde vivir o los tabernáculos que había construido porque él era su oficio. Sino él se señalaba a sí mismo y decía si este tabernáculo, o sea este cuerpo quería decir él, tomaba el cuerpo como un tabernáculo, como una casita. ¿Cuál es la función de una casa? Con su techo, con sus paredes. ¿Para qué sirve? Nos protegen del frío. Nos protege de la lluvia. Nos protege del sol. Estamos en una casita. ¿Qué más queremos? No importa, aunque sea de adobe, de ladrillo. No importa, aunque sea de bambú. Sí. Que tenga su techito es más que suficiente. Uno se siente bien juntando su fueguito en esa casita. Se siente bien uno tomando su cafecito y chirmolito. Porque está dentro de la casa. Estar fuera de la casa no se puede. No se puede. Necesitamos protección. Pues Dios nos preparó de la misma manera con nuestro cuerpo como una casa. Como una casa. Que puede terminar en cualquier momento. Que tuvo un principio cuando nacimos. Pero tendrá un su final cuando nos vayamos a morir. Y esta casa se va a quedar deshecha en el cementerio. Pero dice Pablo, si este tabernáculo se deshiciere, si este tabernáculo, o sea, por otro lado, si este cuerpo se enferma, se pone flaco, se pone, como dicen los patojos, calavera, que da pena ver, no importa, tenemos en Dios una casa allá en el cielo, no hecha de mano, sino por la palabra de Dios. ¿Qué les parece? Tenemos una casa eterna en los cielos. En otra ocasión Pablo mencionaba de que no nos dejará desnudos, dice Pablo. No nos dejará desnudos, sino que nos vestirá inmediatamente. Cuando dijo no nos dejará desnudos, es decir que no nos va a dejar ni siquiera un segundo sin casa, por decir así, cuando vayamos a salir de nuestro cuerpo. Y hoy, ¿dónde voy a estar mientras que llego en mi casa? ¿Qué hago? No. Inmediatamente nos espera la casa nueva. Un cuerpo glorificado para la gloria del Señor. Esto le estoy mencionando porque David decía, bendice alma mía y Jehová y bendiga todo mi ser su santo nombre. Sí. Bueno, solo quedamos con la palabra alma. El alma es usted, el alma soy yo. Cuando Dios dijo el alma que pecare esa morirá, no dijo que el cuerpo que pecare esa morirá, porque el cuerpo es manejado por el alma como un vehículo, ahí está el motor allá adentro.
y el motor consumiendo combustible. Nuestro alma está dentro de nosotros, se alimenta de la palabra de Dios, depende totalmente de Dios. Pero si el hombre y la mujer se preparó, imagine usted en vida, entonces él mismo beneficiará las grandes ventajas de la preparación en Cristo Jesús. Recuerde, lo que quiero decirle es que usted es un alma, usted tiene vida, vida eterna. No terminará en el momento de la muerte, hay un alma. Y David hablaba a su alma y decía, bendice alma mía Jehová, bendice alma mía Jehová. Yo creo que David, hermanos, él se concentró exactamente en la potencial de él mismo, que sí es capaz de bendecir el nombre del Señor a través de su alma. Es decir que tiene cómo bendecir a Dios. Hermanos, nosotros tenemos cómo bendecir a Dios. Dios nos espera alabanzas, Dios nos espera oración, Él nos espera lo que espera de nosotros, porque Él sabe que nos ha dado algo maravilloso con la cual podemos alabarle, podemos bendecir su santo nombre. Digamos todos en esta fiesta de aniversario, bendice alma mía Jehová y bendiga todo mi ser su santo nombre. Nos habían pedido canto con hermanos Alvarado, ¿Para qué pecar?, pero no conseguí. Tengo este hermoso tema que dice, siguiendo yo a Cristo.

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0: Son las 9 de la noche con 10 minutos en todo el territorio nacional de Guatemala. Quiero agradecer a los reportes ingresados por la línea telefónica 7839-7104. Gracias al saludo. Hermana Marisela Pemech de Aldea Panavajal de San Juan Comalapa, Dios bendiga su vida, hermana, y su familia. Hermana Estela Ortiz de Santo Tomás Milpas Altas, se hace presente también en que están en nuestra sintonía. Dios bendiga su vida, hermana Estela, su familia. Serán bienvenidos este domingo, primeramente Dios. También gracias al saludo de hermano de Panadería Los Trigales del departamento de Sololá. Hermano Genaro Similosh de Aldea Chimazat de Santa Cruz Balanguea. Hermano Santiago Tojín de León en San Miguel Uspantán el Quiché. Hermano Francisco Paniagua de Nueva Concepción Escuintla. Hermana Sara Noemí de Aldea Panguevar, San Juan La Laguna. Muchas gracias por el saludo, hermanos. Dios les bendiga de una manera muy especial. Tengo dos últimos mensajes en WhatsApp. Dice: saludos, hermano Daniel. Soy hermana Ofelia Rullán. Saludos cordiales y bendecida programación. Y feliz cumpleaños a usted. Muchas gracias. Gracias, hermana Ofelia. Dios la bendiga. También tenemos otro mensaje más. Dice: felicidades a Radio Xunche. Hermano Dani, escuchando desde el municipio de Vamos a ver por acá cómo está la situación. Escuchando desde el municipio de San Bartolo, Aguascalientes, Totonicapán. Hermano de Toto, buenas noches. Gracias por el reporte. Atentamente dice hermano Cipriano Ajanel Sontay y su apreciable esposa. Muchas gracias por el reporte, por esas áreas de Totonicapán. Tenemos entonces ya preparado el canto para felicitar a los hermanos cumpleañeros y cumpleañeras, que lo estén pasando bien y que lo hayan pasado bien. 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Vamos a dejarles con el canto de cumpleaños y otros cantos solicitados aún todavía. Katy Mazariego se hace presente para felicitar a los cumpleañeros. Sin antes, quiero saludar a los que cumplieron años el día de hoy, especialmente los del grupo Garin. Hermano Santos López Tiño, de Cantón Cucabac, Santo Tomás Chiché, Quiché. Se encontró y se encuentra de cumpleaños. Hermana Cristina Chicol Shep de Cantón Norte, Manzana 11 del municipio de Patzún, también hoy estuvo de cumpleaños. Rusila Bech Bachalal, Stisepesta Masajuná y Rusilta Abech. Buenas noches, Shimjala Orden.
1: Buenas noches, hermano Dani.
0: ¿Qué tal, hermano? Dios lo bendiga. Buenas noches.
1: Yes. Desde aquí le estoy hablando de la Nueva Concepción, hermanito.
0: ¿De parte de quién, mi hermano?
1: Cierto, de José Ángel Quiroz, para servirle, hermanito.
0: Amén.
1: Que las bendiciones se oyen bien alegres ahí en la radio.
0: Pues aquí estamos de fiesta ya.
1: Ya, el domingo es también la de aniversario, ¿verdad?
0: El domingo serán los cultos de aniversario, 9 de la mañana y 2 de la tarde.
1: Eso va a estar lindo y precioso, hermano.
0: ¿Va a venir con nosotros? Déjase venir, hermano.
1: Hay dinero, hermano.
0: Hay que pedir al dueño del oro y de la plata.
1: Así es cierto.
0: Pero vamos a transmitir, esperamos que lo disfruten en casita.
1: Sí, hermano, gracias, le agradezco. Yo también me puse en oración, hermano.
0: Vaya, está bien, ¿no?
1: Sí. Mi nombre es José Ángel Girón, por favor.
0: José Ángel Girón. Girón de Nueva Concepción.
1: Sí, también a mi esposo también, se llama María Luz Pérez.
0: Va, con gusto, mi hermano.
1: Bueno, Dios me lo bendiga, hermano. Gracias, soy de Andrés.
0: Igualmente, buena noche.
1: Vale, igualmente.

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Estamos a 9 de la noche con 46 minutos. Los minutos ya pasaron. Ya nos están separando unos 14 minutos y llegamos a las 22 horas, 10 de la noche. Yo creo que muchos hermanos están despiertos. Uno de ellos es usted, ¿verdad que sí? Bueno, gracias por esperarnos. Aunque creemos que hay una cantidad que ya están descansando, es justo también porque quiero no se cansa uno de estar corriendo de un lado a otro en las actividades. Pero gracias a los que se esfuerzan, esperarnos en momentos con Dios.

Dios y nuestro Padre Celestial, venimos en tu presencia para manifestar nuestra gratitud debido a tus bendiciones, la protección que nos brindaste un día nuevo después de una gran labor. Muchos de mis hermanos ya están descansaditos, pero los que estamos bien despiertos, venimos en tu presencia, amantísimo Dios, para darte la honra y la gloria. Estamos muy agradecidos por la vida eterna, la salvación obtenida en Cristo Jesús. Estamos también muy agradecidos por el medio que has permitido aquí en Chimaltenango para llevar a cabo la gran comisión, la prédica de tus palabras de salvación a toda persona. Gracias por la vida, la salud de todos nuestros hermanos oyentes de la radio. Gracias por tus bendiciones sobre cada uno del personal de Radio Xinche. Estamos expresando gratitud en estos días de preaniversario, como también el día especial de aniversario. Gracias por Radio Xinche. Gracias por nuestros colaboradores. Gracias por nuestros ofrendantes de forma incondicional. Que tú, pues, Señor, suplirás lo que puede faltar en casa con la familia. Oramos por todos ellos. Oramos también por la vida de nuestros hermanos quienes participaron el día de hoy uniéndose al gozo, la alegría que tenemos como Radio Xinche por otro año más de vida. Padre amado, que tú bendigas a cada uno de nuestros hermanos cantantes quienes participaron el día de hoy. En lo que los que participarán mañana están pendientes, por ellos oramos de forma anticipadamente. Que los traigas sin ninguna novedad, en el nombre de Cristo Jesús. También venimos para orar, Padre amado, por la petición de hermana Estela Ortiz de Santo Tomás Milpas Altas, te clama por su salud. En el nombre de Cristo Jesús te oramos, por su familia también. Venimos también, amantísimo Dios, para interceder por hermano Víctor Cuchil de Aldea Panimacoc de Tecpan, Guatemala. Según nos estamos informando recientemente, ha sido operado, Señor, que tú lo fortalezcas y a la familia, y para su recuperación oramos ya en esta hora de la noche. También venimos para clamarte por la vida de hermana Corina Jiménez de San Miguel Dueñas, por su esposo, por su familia, por salud, para fortaleza en el ministerio. Venimos también, amantísimo Dios, para clamarte por hermana Anita de Herarte en Nueva Concepción Escuintla, está totalmente enferma, Señor. Fortalécela de una manera especial. Oramos por la petición de hermana Marisela Pemech de Aldea Panabajal de San Juan Comalapa. Te clama por su salud en el nombre de Cristo Jesús. También por José Ángel Girón de Nueva Concepción Escuintla. Tiene problemas con la salud, Señor. Oramos por él. Que tu obra sea realizada en él. Oramos también, Padre Celestial, en el nombre de Cristo Jesús, en esta preciosa oportunidad. Venimos para clamarte, Señor, y entregarnos en tus santos brazos con nuestras peticiones. No sé cuál sea la petición de cada uno de mis hermanos, pero oramos por ellos.
gracias te damos. Gracias también por las almas que han sido alcanzadas con tus palabras durante un año más de Radio Shimche. Cuántas almas que se reconciliaron, Señor. Que los fortalezcas. Que esa semilla no se ahoga como estar entre piedras y espinos, sino debe estar en tierra fértil, produciendo ciento a ciento de cosecha. Gracias te damos porque tú nos oyes en nuestra oración. No sabemos cuál sea la petición de nuestros hermanos. 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Que es más conjunto que petición que oncha vez de Jehová que vez. Jareja kutuni que ni calla pocha vez de junto gaba camina a Dios. Gracias te damos por habernos atendido. Hemos venido para clamarte. Hemos venido para entregarnos en tus santos brazos. Lo hacemos en el nombre santo de nuestro Señor y Salvador Jesucristo. Amén.

0: Son las 10 con un minuto.
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0: Si usted tiene hijos, ¿por qué los alimenta? Porque la ley le obliga a hacerlo, a alimentarlos. Tal vez en algunos casos sea así porque toda regla tiene su excepción, pero por lo general los alimenta porque los ama, ¿verdad? Por eso criamos a nuestros hijos, los vestimos, los alimentamos, les damos un lugar donde vivir, los educamos y en fin, les preparamos para que puedan enfrentar la vida. Pero si los padres deciden no proveer lo indispensable para sus hijos, entonces interviene la ley, porque la negligencia contra los hijos es un crimen. ¿Qué tiene que ver esto con cómo obtener libertad financiera? Bueno, si usted escucha atentamente el presente estudio bíblico, descubrirá que todas nuestras actividades y nuestras responsabilidades están inevitablemente interrelacionadas.
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0: Recibo un cordial saludo de bienvenida a nuestro programa El Amor que Vale. En el mensaje anterior les había dicho que hay por lo menos tres personas interesadas en sus finanzas. Primero, usted está interesado en sus finanzas. Y si no lo está, le diré que algo raro sucede con usted. Segundo, Dios está interesado en sus finanzas, pero con una motivación diferente a la suya. Tercero, el diablo está interesado en sus finanzas porque quiere mantenerlo bajo esclavitud financiera. Si usted sabe cumplir sus obligaciones para con los hombres, entonces sabrá cumplir en mejor forma sus obligaciones para con Dios. En Mateo 22:21 leemos, «Dad pues a César lo que es de César y a Dios lo que es de Dios». Le diré que, de acuerdo a mi punto de vista, usted nunca experimentará libertad financiera, no importa cuán acaudalado sea, si es que no ha aprendido a dar a Dios lo que es de Dios. Para eso, necesita conocer a Dios, estar con Dios, regresar a Dios. Debe haber un regreso personal a Dios. Veamos Malaquías 3:10. Traed todos los diezmos al alfolí y haya alimento en mi casa. Este versículo nos enseña varias cosas. Primero, ¿qué es lo que hay que traer? Esto es algo muy bien definido, y la Biblia lo llama diezmo. Ahora, si usted no está familiarizado con el lenguaje bíblico, si pasa más tiempo mirando televisión que estudiando la Biblia, no sabe que diezmo significa la décima parte. En Génesis 28:22, Jacob le dijo a Dios, «De todo lo que me dieres, el diezmo apartaré para ti». Hay personas que me dicen, «Pastor, eso del diezmo es demasiado legalista, y por eso yo no diezmo». Además, eso fue ordenado para los judíos del Antiguo Testamento. El diezmo fue para los judíos que estaban bajo la ley, pero yo soy un creyente. No vivo en tiempos del Antiguo Testamento. Ahora vivimos los tiempos del Nuevo Testamento, y como el diezmo es una cosa de la ley, ahora estamos libres de esa ley. Mi amigo, si usted también piensa así, está totalmente equivocado. El diezmo no es solo una parte de la ley ceremonial de Dios en el Antiguo Testamento. Es parte de la ley eterna de Dios. Y el diezmar fue enseñado y practicado 400 años antes de la ley mosaica. Abraham pagó sus diezmos a Melquisedec y Jacob diezmó muchos años antes de la ley antiguo testamentaria. El diezmar fue enseñado antes de la ley en el Antiguo Testamento. El diezmar fue enseñado durante el tiempo de la ley en el Antiguo Testamento. El diezmar fue enseñado después de la ley en el Antiguo Testamento. Tanto el Antiguo como el Nuevo Testamento enseñan sobre el asunto. Anote al margen Mateo 23:23. Jesús está hablando con los escribas y fariseos y les dice, «¡Ay de vosotros, escribas y fariseos, hipócritas! Porque diezmáis la menta y el eneldo y el comino, y dejáis lo más importante de la ley, la justicia, la misericordia y la fe. Esto era necesario hacer sin dejar de hacer aquello. ¿Se da cuenta? No hay rivalidad entre el diezmar y la justicia, la misericordia y la fe. Todo es parte de lo que Dios desea que hagamos. Sabía que la Biblia enseña claramente que debemos dar nuestros diezmos. Quiero compartir con usted algo muy interesante. Por favor, busquen el libro de Hebreos, el capítulo 5, los versículos 5 y 6. Así tampoco Cristo se glorificó a sí mismo haciéndose sumo sacerdote, sino el que le dijo, «Tú eres mi hijo, yo te he engendrado hoy». Como también dice en otro lugar, «Tú eres sacerdote para siempre, según el orden de Melquisedec». Note varias cosas importantes en estos versículos. Cristo no se glorificó a sí mismo para ser sumo sacerdote, ni lo fue por su propia decisión. Él no fue sumo sacerdote según el orden de Aarón, sino según el orden de Melquisedec. Algunos de ustedes dirán, «Pero eso es un laberinto religioso para mí. No sé quién fue Melquisedec. No estoy seguro de saber quién fue Aarón». ¿Y qué significa que Cristo fue sumo sacerdote según el orden de Melquisedec? Amigos, sus inquietudes son comprensibles. Mantenga en su mente que Cristo fue sumo sacerdote según el orden de Melquisedec, pero olvídese por un momento de Melquisedec, ¿de acuerdo? Bien, leamos lo que dice Hebreos 7:1. Porque este Melquisedec, rey de Salem, sacerdote del Dios Altísimo, que salió a recibir a Abraham, que volvía de la derrota de los reyes y le bendijo. Siglos antes de la ley, Abraham fue al campo de batalla y venció a algunos reyes. Cuando regresó, se encontró con Melquisedec, quien era sacerdote del Dios Altísimo, y Melquisedec bendijo a Abraham. Ahora note, ¿qué es lo que hizo Abraham? Versículo 2. A quien asimismo dio Abraham los diezmos de todo. O sea, Abraham le dio los diezmos a Melquisedec. ¿Sabe lo que significa Melquisedec? Hebreos 7, versos 2 y 3. Cuyo nombre significa primeramente rey de justicia, y también rey de Salem. Esto es, rey de paz, sin padre, sin madre, sin genealogía, que ni tiene principio de días ni fin de vida, sino hecho semejante al Hijo de Dios, permanece sacerdote para siempre. ¿Quién es Melquisedec? Quienquiera que sea, es sacerdote del Dios Altísimo. ¿Qué significa Melquisedec? Significa rey de justicia y rey de paz. Pero no solo eso. En las páginas bíblicas no se encuentra nada acerca de su comienzo o de su fin. No tiene padres terrenales, no tiene principios de días ni fin de vida. Él simplemente aparece en el escenario humano, da la impresión de vivir por la eternidad. Es un rey misterioso, sin principios, sin fin, rey de paz, rey de justicia, sacerdote del Dios Altísimo para siempre. ¿A quién se parece? Leamos el versículo 4. Considerad, pues, cuán grande era este a quien aún Abraham, el patriarca, dio diezmos del botín. ¿Quién era? Era Jesús. Abraham se encontró con Jesús y le entregó el diezmo. Personalmente creo que en forma literal, Jesús se le apareció a Abraham como Melquisedec, el rey de paz y de justicia. El escritor de Hebreos dice, considerad, pues, cuán grande era este a quien aún el patriarca dio diezmos del botín. Y quiero que usted recuerde que Abraham existió mucho antes de que se supiera de la ley mosaica. Mi querido amigo, no me diga que usted no quiere diezmar porque solo es algo legalístico. Cualquiera que le permita a alguien hacer más bajo la ley que bajo la gracia es una desgracia para la gracia. Jesús nunca dijo, el Antiguo Testamento dice, no robarás. Pero yo les digo, pueden robar un poquito. Está bien. No. ¿Qué es lo que Jesús dijo? Porque os digo que si vuestras justicias no fueran mayor que la de los escribas y fariseos, no entraréis en el reino de los cielos. Déjeme decirle algo más acerca de la ley. Romanos 3:31. Luego, por la fe, invalidamos la ley. En ninguna manera, sino que confirmamos la ley. Aun si el diezmar fuera solo una parte de la ley, piensa que podemos hacer menos bajo la gracia que bajo la ley establecida. Déjeme darle un ejemplo práctico. Si usted tiene hijos, ¿por qué los alimenta? ¿Porque la ley le obliga a hacerlo? Tal vez en algunos casos así sea, porque toda regla tiene su excepción, pero por lo general los alimenta porque los ama, ¿verdad? Por eso criamos a nuestros hijos, los vestimos, los alimentamos, les damos un lugar donde vivir, los educamos, en fin, les preparamos para que puedan enfrentar la vida. Y esto lo hacemos no porque la ley nos obligue, sino porque amamos a nuestros hijos. Pero supongamos que un padre o una madre decide no alimentar ni proveer nada para sus hijos. Entonces interviene la ley, porque la negligencia contra los hijos es un crimen. Mi amigo, usted no puede simplemente decir, yo voy a hacer la ley para mí mismo. La ley está establecida. Si no quiere obedecerla, ese es su problema, pero le aseguro que usted caerá bajo la ley. Si es que no vive bajo la gracia, será juzgado por la ley. No puede simplemente decir que no va a hacer lo que Dios quiere que haga. Nosotros no invalidamos la ley, la establecemos. El diezmo fue enseñado y practicado antes de que existiera la ley. Abraham lo comenzó, Jacob lo continuó, Malaquías lo refrendó y Jesús lo aprobó. ¿Quién es usted o yo para anularlo? Escuche, amigo, debemos dar, y no solo una cantidad determinada, sino también en un lugar determinado. Traed los diezmos al alfolí y haya alimento en mi casa. Aquí está hablando del templo. Y los diezmos se depositaban en el templo. Y el diezmo no se gastaba en lo que uno quería, ni se lo daba simplemente a quien quiera. Ni siquiera se lo usaba para cuidar de algún familiar enfermo o para enviar a los niños a la escuela. No, el diezmo pertenecía al templo. La iglesia, en donde quiera que se reúna, es el templo de Dios. Pablo, en 1 Corintios 3:16, hace una analogía impresionante. ¿No sabéis que sois templo de Dios y que el Espíritu de Dios mora en vosotros? Esta es la razón por la cual él más adelante diría, cada primer día de la semana. ¿Qué día es ese? Domingo, ¿verdad? El domingo no es el fin de semana, es el primer día de la semana. ¿Qué es lo que se debía hacer cada primer día de la semana? Cada uno de vosotros. ¿A cuántas personas incluye esta frase? Pues a todos, a usted, a mí, a todos. Así que ahora muy bien podemos unir y entender lo que Pablo dice en su epístola a los Corintios y lo que el profeta Malaquías escribió. Cada primer día de la semana, cada uno de vosotros ponga aparte algo y traed los diezmos al alfolí y haya alimento en mi casa. El primer día de la semana usted lleva los diezmos de Dios a la casa de Dios para que la obra de Dios sea hecha de acuerdo a la voluntad de Dios. Esa es la forma de hacerlo. Y usted no puede cambiar o mejorar esta forma, porque así es la manera en que Dios dijo que se debe hacer. Pero Pablo dice algo más muy importante. Para que cuando yo llegue no se recojan entonces ofrendas. Pablo dice que no debe haber emergencias que obliguen a la recolección de anillos, aretes u otras joyas, y que todas las necesidades podrán ser enfrentadas si los hijos de Dios cumplen con sus responsabilidades financieras. Y permítame dejar algo muy en claro. Usted no debe dar porque hay una necesidad. Usted debe dar porque es lo correcto. Y cuando usted da porque eso es lo correcto, por supuesto que alguna necesidad será solucionada. El diezmo es una porción apropiada. La iglesia es el lugar apropiado para llevar el diezmo. Y el haya alimento en mi casa es el propósito apropiado. Y cuando hay suficientes diezmos en el alfolí, se podrá hacer lo que es necesario hacer. Desea regresar hacia Dios. Si no regresa él con todos sus bienes materiales, en realidad usted no ha regresado. Y eso es lo que Dios dice en su palabra. Entonces, mi amigo, debe haber un regreso personal, debe haber una entrega material y debe haber una renovación espiritual. Solo así habrá un reavivamiento en su corazón y en su vida. Leamos nuevamente Malaquías 3, 10 y 11. Traed los diezmos al alfolí y haya alimento en mi casa. Y probadme ahora en esto, dice Jehová de los ejércitos, si no os abriré las ventanas de los cielos y derramaré sobre vosotros bendición hasta que sobreabunde. Reprenderé también por vosotros al devorador y no os destruirá el fruto de la tierra, ni vuestra vida en el campo será estéril, dice Jehová de los ejércitos. ¿Qué es lo que Dios está diciendo aquí? Primero, que Él va a renovar nuestra fe. Va a renovar nuestra fe. Dice que le pongamos a prueba y que Él abrirá las ventanas de los cielos para bendecirnos con toda bendición espiritual. Y entonces usted podrá decir, Dios vive, Dios es real, Él mantiene su palabra. Amigo, de lo que yo sé, este es el único lugar en la Biblia en donde Dios nos desafía a que le pongamos a prueba. Primero, Él renovará nuestra fe. Segundo, reprenderá a nuestros adversarios. Note lo que dice el versículo 11. Reprenderé también por vosotros al devorador, y no os destruirá el fruto de la tierra, ni vuestra vida en el campo será estéril. Todos tenemos adversarios, enemigos. Si usted es agricultor, sus adversarios son el gorgojo, la sequía, las heladas y muchas otras cosas más. Pero no está hablando solamente de esto. Está hablando a los doctores, a los abogados, los mecánicos, los carpinteros, en fin, a todos, no hay diferencia. Lo que Dios está diciendo es que cuando aprendemos a cumplir con nuestra responsabilidad de diezmar, nosotros somos los beneficiados. No estoy diciendo que si usted diezma, se volverá un millonario. La mayoría de nosotros tenemos todo lo que Dios puede confiarnos. Y no todos van a tener la misma cantidad de dinero, sea que diezmen o no. Algunos son más talentosos, otros heredan más, otros ocupan puestos en donde ganan muy bien. Pero quiero decir lo siguiente, y esto lo creo con todo mi corazón, usted hará mucho más con la mitad y Dios como su socio que lo que podrá hacer con el 100%, pero completamente solo. Eso es. Siempre lo poco es mucho cuando Dios es nuestro socio. Algunas personas, sea que diezmen o no, nunca serán adineradas porque no son buenos administradores. Pero quienquiera que usted sea, le diré que siempre hará y tendrá mucho más si Dios es su socio. Cuando hablo de los diezmos, algunas personas me dicen, pastor, ¿no esperará que una pobre viuda diezme? Y yo les contesto, por supuesto que espero que diezme. Pero, pastor, eso es ser duro de corazón. Mi amigo, yo sería duro de corazón si no le enseñaría a esa viuda pobre a diezmar. Yo quiero que ella sea bendecida. Y si alguien necesita depender más de Dios, es precisamente esa clase de personas. Usted no sabe más que Dios. Y Dios es el único que sabe qué es lo que esa viuda necesita. Para terminar, quiero contarles algo. Hace algunos años estuve en Nápoles, en Italia. Y cerca de Nápoles hay un lugar llamado Pompeya. Y en Pompeya está el volcán Vesubio. Y usted puede visitar las ruinas de lo que fue la ciudad de Pompeya. Y uno puede imaginarse el esplendor y el lujo en que vivía esa gente al observar lo que los arqueólogos y excavadores han descubierto después de quitar las cenizas con que el Vesubio destruyó y cubrió ese lugar. En Pompeya hay el esqueleto de un hombre cuya mano todavía está aferrada a unas monedas de oro, y en la otra mano sostiene una funda con más monedas de oro. Evidentemente, cuando el volcán comenzó a erupcionar y las cenizas comenzaron a caer sobre la ciudad, este hombre buscó sus monedas de oro, trató de huir, las monedas se le cayeron al piso y en su avaricia por recuperarlas, los gases tóxicos de la erupción lo asfixiaron. y las candentes cenizas lo sepultaron. Y allí quedó, embalsamado para siempre, aferrado a sus monedas de oro. No puedo dejar de pensar en lo que Jesús dijo, porque ¿qué aprovechará al hombre si ganare todo el mundo y perdiere su alma? ¿O qué recompensa dará el hombre por su alma? La cosa más sabia, lo mejor que uno puede hacer, es entregar su corazón a Jesucristo. Dios no necesita de usted, usted necesita a Dios. Dios no está tratando de quitarle su dinero, Dios quiere bendecirle. Quiere abrir las ventanas de los cielos para que usted sea bendecido. Hay solo una razón para que alguien no quiera diezmar. Es porque no cree. Cualquiera que crea, diezmará. Me pregunto cuántos de ustedes podrán decirme este momento, «Hermano Adrián, si muriera ahora mismo, sé que iría al cielo, no debido a ninguna obra que haya hecho, no debido a lo que he dado, sino porque Cristo es mi Salvador personal y mi Señor. Él me salvó y alabo su nombre. Esa es la seguridad que tengo para ir al cielo». Mi amigo, el dar dinero no lo lleva al cielo. El ser miembro de una iglesia no lo lleva al cielo. El ser bautizado no es un pasaporte para ir al cielo. Solo hay una cosa que podrá salvarle, una sola cosa, su fe en el Señor Jesucristo, quien murió en la cruz para pagar por sus pecados. Usted puede ser salvo este mismo momento si abre su corazón y dice sencillamente, «Entra en mi corazón, Señor Jesús». Perdóname mis pecados y sálvame. Reconozco que en la cruz tú pagaste por mis pecados. Y desde ahora quiero dedicar mi vida para amarte, para seguirte, para obedecerte. Gracias por escucharme. Gracias por perdonarme. Gracias por salvarme. Amén.
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2: Veintidós horas con 27 minutos.

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No andéis como los que andan en la vanidad de su mente. Mirad pues con diligencia cómo andéis, no como necios, sino como sabios. Andad en el camino de la vida.

Seguramente tú has visto anuncios que muestran a un hombre y a una mujer agarrados de la mano corriendo en una playa hacia el ocaso en la distancia. La impresión es que corren hacia una interminable felicidad, que el éxtasis que comparten no tendrá fin, que en el correr de la vida la fortuna que en ese momento experimentan no ha de ser interrumpida ni tan siquiera por la más pequeña posibilidad de estorbo, preocupación o conflicto. De estos sueños se apoderan la mente y las esperanzas de los jóvenes que quieren casarse. Los enamorados, mirando hacia el futuro, solo pueden ver esa playa, ese ocaso y, a sí mismos, corriendo hacia una felicidad sin interrupción. ¡Qué bonito que así fuera! ¡Cuán grandioso si todo lo que nos esperase en el matrimonio fuese la maravilla de los cuentos de hadas, el interminable gozo de la Cenicienta con su príncipe! Pero esos sueños chocan con la realidad en que se vive, con la rutina y la necesidad del arduo trabajo, las limitaciones, las enfermedades, los desacuerdos, la imposibilidad de resolver algunas cosas, los conflictos familiares, las luchas, las penas, las frustraciones. Aun cuando vives con quien pensaste era tu príncipe o tu princesa, la vida es difícil y requiere muchos ajustes. Muchos son los sueños, otra es la realidad. Una realidad que es dura, que puede causar pena, tristeza y hasta lágrimas. No estoy diciendo que no podemos gozar la vida. Tampoco digo que no hay felicidad en el matrimonio o que tenemos que vivir todo el tiempo cabizbajos, siempre esperando lo peor. No, de ninguna manera. Eso sería el otro extremo. Lo que sí estamos diciendo es que nuestras esperanzas y nuestros sueños muchas veces tienen que ajustarse a la realidad y ser balanceados por ella. No todo es brillante y color de rosa, pero tampoco tiene que ser lúgubre y oscuro. Así como los buenos prospectos y las esperanzas de la vida se complementan con la realidad de las dificultades, también en lo espiritual se necesita un balance entre la esperanza y las promesas de Dios y la realidad de vivir en la tierra. Acerca de esa realidad quisiera hablar contigo por unos momentos. Porque si bien es cierto que los prospectos y las promesas de una vida eterna en completa gloria y sin las preocupaciones del presente son ciertas y seguras, también es cierta la presencia de cosas que hacen la vida cristiana una verdadera prueba de fe. Jesucristo dijo a los que creyeron en Él, «En el mundo tendréis aflicción». También habló de la tribulación o la persecución, la cual causa tropiezo a algunos. Pablo menciona las aflicciones del tiempo presente, y Pedro escribe acerca del fuego de prueba que ha sobrevenido a los lectores de su carta. Toda persona confronta cierta medida de aflicción en la vida, y con seguridad todo cristiano pasa pruebas y sufrimientos. Creer en Cristo no significa una vida corriendo en la playa en completa tranquilidad. Algunas veces las olas y las tormentas también te golpearán y te amenazarán.

Hay básicamente dos maneras de sufrir y de exponerse a las penas de la vida. Una, dice el apóstol Pedro, como homicida o ladrón o malhechor o entremetiéndose en lo ajeno. En otras palabras, las dificultades que muchas veces confrontamos son el resultado de nuestras propias acciones. El encarcelamiento que te impide la libertad es el precio por tu fechoría. La muerte con la que el SIDA te amenaza o el dolor y molestia de cualquier otra enfermedad sexual resulta por lo general de una vida inmoral guiada mayormente por el deseo de placer. La pena que te causa la desobediencia de tus hijos es a menudo por tu negligencia al no cumplir adecuadamente tu responsabilidad de padre de familia. La otra clase de sufrimiento es la que normalmente sobreviene a alguien que, aunque no ha hecho nada erróneo para causarlo, Dios lo permite como parte de la prueba del que se identifica como cristiano. La pregunta es, ¿en qué categoría caes tú con ese sufrimiento que interrumpe la tranquilidad de tu vida? Reconociendo que definitivamente todos, de una manera u otra, estamos expuestos al sufrimiento, Pedro también explica, porque es tiempo de que el juicio comience por la casa de Dios, y si primero comienza por nosotros, ¿cuál será el fin de aquellos que no obedecen el Evangelio de Dios? Y si el justo con dificultad se salva, ¿en dónde aparecerá el impío y el pecador? Desde el punto de vista divino, Pedro identifica el sufrimiento de ahora como un juicio. Este juicio, mientras se manifieste en términos de lo que sucede ahora en la vida, tiene un carácter no final, sino purificador y disciplinario. Los cristianos a quienes Pedro escribió habían tenido que huir de sus casas a otras regiones a causa de su fe. El vivir como extranjeros, ser perseguidos y amenazados y ser objeto de falsas acusaciones es algo que el apóstol explica como un fuego de prueba, algo que debe considerarse como lo normal en la vida cristiana. Esta es una prueba a la cual la fe del cristiano es sometida para determinar lo veraz y lo genuino de ella. Pero a la vez es una prueba que está diseñada para servir de advertencia y disciplina a aquellos creyentes que, desatendiendo su responsabilidad a Dios, necesitan un alón de orejas para que le escuchen a Él y le obedezcan. Ese juicio purificador y disciplinario comienza con los creyentes, aquellos que son miembros de la casa, o sea, de la familia de Dios. El Padre Celestial desea que lo genuino de la fe de ellos sea demostrado y que sus vidas sean, en pureza y obediencia, de verdadera alabanza a la gloria de Cristo. Por eso Pedro instruye que los creyentes, padeciendo según la voluntad de Dios, encomienden sus almas, o sea, sus vidas, a Dios con plena confianza en su poder para poder vencer, persistir y no desmayar en hacer el bien. Es en ese sentido de tener que pasar esta vida por ese juicio purificador y disciplinario que el justo se salva con dificultad. En vista del sufrimiento, probar lo genuino de la fe no es fácil. El ser disciplinado por Dios no es cosa liviana. Siendo así, para el que cree, ¿cómo no será el fin, dice Pedro, para los que no obedecen al Evangelio? Quizás Dios ha permitido un golpe fuerte en tu vida, y si hasta este momento no te has interesado en lo que Él dice en la Biblia, esta es la oportunidad para poner atención. Por muy dura que tu pena sea como resultado de lo que te ha sucedido, el propósito de Dios es que escuches y respondas al Evangelio. Muchas veces es hasta que el hombre se encuentra en dura pena que vuelve su rostro hacia el cielo. Dios quiere que los reveses que sufres sean una oportunidad para que abras tu corazón a lo que Él te ofrece en Cristo. Que te arrepientas de tus pecados, que por fe recibas a Jesucristo como Salvador y Señor, reconociendo que sólo Él, por medio de su muerte y resurrección, puede darte perdón de pecados y vida eterna. Una vez que te entregues a Él, no significa que todos tus problemas aquí en la tierra serán resueltos, pero además de las seguras promesas de Dios para el futuro, Él también te provee en el presente con el Espíritu Santo, para que puedas soportar las dificultades que Él permita en tu vida. A la vez, te dará el gozo de la victoria sobre ellas y de saber que estás

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1: 23 horas.

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Para usted, el Salmo 23 y 4 dice: Jehová te envíe ayuda desde su santuario, y desde Sión te sostenga, que se acuerde de todas tus ofrendas y encuentre aceptables tus holocaustos. Apreciable ofrendante, gracias por ser de bendición para muchas, muchas vidas.

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1: 23 horas con 31 minutos.
2: La palabra del Señor dice en Primera de Pedro, capítulo 2, versículo 9 y 10. Mas vosotros sois linaje escogido, real sacerdocio, nación santa, pueblo adquirido por Dios, para que anunciéis las virtudes de aquel que os llamó de las tinieblas a su luz admirable. Vosotros que en otro tiempo no erais pueblo, pero que ahora sois pueblo de Dios, que en otro tiempo no habíais alcanzado misericordia, pero que ahora habéis alcanzado misericordia.

El problema más grande en la comunidad cristiana es la falta de autoestima. La mayoría de personas tienden a menospreciarse de una manera extremadamente terrible, por decirlo así. Se menosprecian a sí mismos constantemente. Por ejemplo, la persona que va a predicar por primera vez da un discurso pidiendo disculpas antes de predicar y deja saber a todo mundo de que es su primera vez que va a predicar y empieza: hermanos, yo no estoy muy preparado, no he estudiado mucho, no sé mucho de la palabra, esta es la primera vez que yo voy a predicar, y si me equivoco, por favor, perdónenme, discúlpenme, si ustedes escuchan que yo cometo un error, no le pongan atención a los errores. La persona que va a cantar, por ejemplo, por primera vez en la iglesia, también nos da otro discurso: hermanos, yo no tengo una voz angelical, yo sé que tengo una voz de sapo, pero es para Dios, así que yo canto para el Señor y eso es lo que importa. Y tratan la manera de excusarse de mil maneras o de disfrazar su baja autoestima con excusas. Empiezan a menospreciarse a sí mismos. Y muchas veces terminan hasta comparándose con animales, como por ejemplo muchas veces dicen: hermano, bueno, si Dios usó a un burro para que le hablara a Balaam, ¿por qué no me va a usar a mí? Todas estas cosas lo único que muestran es la inseguridad que estas personas tienen al momento de pararse frente a su congregación, a su iglesia. Y muchas veces piensan de que al dar un discurso de excusas, ¿verdad?, pueden ellos tapar esa poca o esa baja autoestima. Muchos dicen: como yo no fui a la universidad, como yo no soy como fulano, como mengano, ¿verdad? Como que si alguien se paró a preguntarles todas las preguntas que sin darse cuenta ellos ya contestaron. Y lo que no se dan cuenta es que ellos existen en el plan de Dios. Muchas personas no se han dado cuenta de que si están parados frente a una iglesia es porque a Dios le ha placido cederles ese momento. De que si hay una persona de que quizás todavía no canta muy entonada o que todavía no sabe trabajar con los músicos, pero es Dios quien da la oportunidad para que esta persona pueda levantar su ministerio, pueda empezar a trabajar su talento. La palabra del Señor nos dice en el libro de Romanos, capítulo 9, versículo 15 y 16, pues a Moisés dice: tendré misericordia del que yo tenga misericordia y me compadeceré del que yo me compadezca. Así que no depende del que quiere ni del que corre, sino de Dios que tiene misericordia. Esto quiere decir que si tú estás bajo la cobertura, tú eres real sacerdocio, nación santa. Entonces, ¿por qué te menosprecias y piensas que no puedes, o que no sirves, o que eres incapaz? Cuando tú estás ya frente al pueblo de Dios, es porque a Dios le ha placido, y es porque tú eres capaz de hacerlo, y es porque tienes el respaldo de Dios, porque Dios está contigo, porque Dios va a hablar a través de ti, porque Dios se va a mover a través de tus cánticos, a través de tu alabanza. Entonces es necesario de que dejes de menospreciarte y de pensar de que tú eres don nadie, que tú eres doña nadie, que tú todavía no existes, que tú no estás en el plan de Dios, porque tú estás en el plan de Dios. Dios ya tuvo misericordia de ti y por esa razón tú estás al frente. Por eso es que muchas veces no producimos en lo espiritual, porque nos sentimos incapaces y desprotegidos y pensamos que nosotros somos los que vamos a hacer las cosas. Pero quiero decirte en esta hora que quien va a hacer la obra, cuando por ejemplo tú vas a orar por un enfermo, no eres tú el que va a sanar al enfermo, es Dios a través de ti. Que cuando tú vas a cantar y la presencia de Dios se va a mover de una manera especial, no eres tú, no es tu voz, no son los músicos, es la presencia de Dios que hay en ti la que se va a dejar mover en las personas para que estas personas puedan llegar a la presencia de Dios en alabanza y adoración. Por lo tanto, muchas personas vienen y se empiezan a menospreciar a sí mismas, ¿verdad? Y dicen: hermano, es que fíjese que yo todavía no sé ni siquiera las notas musicales, no he recibido clases de canto, no he recibido clases de solfeo, no sé ni siquiera qué es un falseto, no sé nada de eso, pero tengo el deseo de cantar. Te digo algo, cuando Dios mira a una persona que está dispuesta a pagar el precio y a meterse con él,
indiscutiblemente Él no está mirando la capacidad que tú tengas, sino está mirando el deseo y el anhelo de tu corazón, que en ti hay un fuego que arde, un fuego que no te deja estar quieto, un fuego que te impulsa a hablar la palabra de Dios, a cantar alabanzas a Dios. Entonces, cuando tú tienes ese sentir, es tiempo de soltar ese espíritu de baja autoestima y de desecharlo de tu vida, porque quien está ministrando tu vida es nuestro Padre Celestial a través del Espíritu Santo. ¿Qué te parece si echamos un vistazo a los discípulos? Porque muchas veces nosotros pensamos, ¿verdad?, de que la gente en la Biblia fue hecha de quizás de un material diferente. ¿Nunca has pensado eso? De que quizás los discípulos fueron hechos de bronce, ¿verdad?, o de metal, para que resistieran, o puede ser de que les pusieron un microchip de aquellos tiempos en los cuales ellos venían y se convirtieron en unos super discípulos, en unos super apóstoles, y por esa razón nosotros no podemos dar la medida de ellos. Pero hoy te tengo buenas noticias. Ellos fueron humanos, al igual que tú, al igual que yo, y cometieron errores, al igual que tú lo cometes, al igual que yo los cometo. Encontramos una serie de cosas que en realidad no eran de halagar dentro de los discípulos. ¿Qué te parece si miramos a Pedrito? Pedro era una persona atrevida, pero no tenía control. Y casi todo lo que hacía cuando estaba con Jesús lo hizo a medias. Por ejemplo, intentó caminar sobre el agua, sobre el mar, ¿y qué sucedió? Se hundió. Fueron a orar por un espíritu inmundo, ¿verdad?, que estaba en el hijo de una persona, y lo único que pudieron hacer fue de que el demonio se metiera en el padre de aquel hombre y que fuera a reclamarle a Jesús el por qué ellos no habían podido sacar al demonio que tenía su hijo. Luego, estando con Jesús mismo, Satanás se le mete a Pedro y habló a través de Pedro. Tuvo un ataque de ira incontrolable que sacó su espada, en el cual arrancó una oreja de uno de los centuriones, y con su espada, cosa de que no era de halagar. Jesús le dijo: ¿sabes qué? Esto no es así, esto no se hace así. Algo más terrible, y creo que con esto nos podríamos identificar quizás casi todos, si no el 100%, quizás el 99.99%, es de que dijo: nunca te dejaré. Nunca voy a dejar al maestro, ¿verdad? Y el Señor le dice: tú me vas a negar. Y él dice: no, ¿cómo? Yo mi vida voy a dar por ti, ¿verdad? Tú me vas a negar, Pedrito. Y él dice: no, Señor, si yo te amo, yo voy a estar contigo, ¿verdad? Ahora, ciertamente había un fuego en el corazón de Pedro que lo hacía, que lo motivaba a buscar, a seguir adelante y a hacer las cosas que aparentemente estaban fuera de orden. Ahora, llegó el momento en el cual el gallo canta y Pedro ya ha negado al Señor 3 veces. No solo eso, lo abandonó, maldijo el nombre de Jesús, maldijo a los que andaban con Jesús, maltrató prácticamente a los que andaban con Jesús, y luego tuvo que venir el arrepentimiento. Ahora, ¿cuándo sucedieron todas estas cosas? ¿Sabes cuándo? Cuando él estaba caminando con Cristo en persona, estaba caminando con el mismo Jesús, comían en el mismo lugar, dormían en el mismo lugar, iban a todos lados, mas sin embargo tuvo una serie de defectos, de errores que prácticamente le costaron casi el alma a Pedro. Luego viene la reconciliación de Pedro, en el cual reconoce de que prácticamente la regó, como decimos, metió la pata hasta el fondo, y el Señor tuvo misericordia de él y lo levanta ya como el apóstol Pedro. Pero si miramos su pasado, hay muchas cosas en él que eran, la verdad, no de halagar, sino eran de que yo me imagino de que una de las cosas que quizás Pedro le hubiera gustado fuera de que no se escribieran todas las cosas donde él metió la pata. Creo que a él no le hubiera gustado que se escribiera de que se hundió en el mar. Quizás que escribieran únicamente la parte donde decía caminó sobre el mar, pero luego que lo dejaran ahí. O que no se escribiera donde cuando él negó a Jesús. Pero todo eso estaba. Ahora, hay muchas cosas en nuestro pasado de que nosotros quisiéramos no recordarnos. Hay muchas cosas en tu pasado que quizás tú quisieras sepultarlos en la más profunda de la mar y que no llegara esos recuerdos a tu mente. Pero lamentablemente están ahí y tienes que caminar con ello, tienes que lidiar con eso. Y lo único que tienes que hacer es sobreponerte a ello, recordar
recordarte de que si en algún momento tú has fallado, que si en algún momento tú no has hecho las cosas como conviene, si has hecho las cosas a medias, si has dejado las cosas a medias y no te has metido de lleno con Dios, que ahora es tiempo de que tú puedas hacerlo, porque tú eres real sacerdocio, nación santa, pueblo adquirido por Dios. Uno de los personajes que también estuvo caminando con Jesús y que en realidad este sí metió la pata y que ya no pudo remediarlo fue Judas. Anduvo con Cristo y estando caminando con Cristo se llenó de avaricia y vendió al maestro. ¿Qué decir de Tomás? Un hombre lleno de dudas y aunque miraba el poder de Dios, siempre terminaba dudando. ¿Qué decir de todos los discípulos que a la hora del problema todos se desaparecieron? Cada quien empezó a caminar por su lado. Ahora, todo eso que sucedió en los 11 discípulos no era otra cosa más que la baja autoestima que había en ellos. Ahora, cuando fueron embestidos del poder del Espíritu Santo, sus mentalidades cambiaron. Ahora, recuérdate, cuando estuvieron con Cristo, no tenían ellos una autoestima alta, tenían una baja autoestima. Pero cuando Cristo se fue y les envió el Espíritu Santo, el autoestima de ellos cambió. Ya no había quien les estuviera diciendo cómo hacer las cosas o qué decirle a Pedro, ¿verdad? El que más problemas tuvo, que fue uno de los primeros evangelistas, que en su primera predicación se convirtieron miles a Cristo. Ya no hubo quien le estuviera diciendo, quien lo estuviera regañando, sino que simplemente él ya sabía lo que tenía que hacer, porque ahora él era una nueva persona, su autoestima había cambiado. Ya no se miraba como un pescador inculto, un pescador que no sabía nada. No empezó a decir, ¿saben qué? Pero es que yo pequé porque yo maldije al maestro, yo me aparté de los discípulos, yo dije que iba a proteger a Cristo y lo dejé y dije tantas cosas y todo eso, no lo cumplí, le quité la oreja a un centurión, me hundí al caminar en el mar. Pudo sentarse a lamentarse toda su vida, todas sus desgracias, y pudo venir y contarle a todo mundo todas sus desgracias, o pudo hacer lo que verdaderamente hizo, que fue meterse con Dios, someterse al Espíritu Santo, dejar que el Espíritu Santo tomara posesión de él y que el Espíritu Santo empezara a hacer cosas grandes a través de su vida, empezara a hacer milagros a tal punto de que con la sombra donde él pasaba, los enfermos se sanaban. Entonces, ¿qué fue lo que sucedió? Hubo un cambio de mentalidad, hubo un cambio de autoestima. Empezó a darse cuenta de que él no era cualquier cosa, que él era un siervo de Dios, que era una nación santa, que era un real sacerdocio, que era un pueblo adquirido por Dios, que era linaje escogido de Dios. Ahora, el problema es de que muchas personas leen estos versículos y se los saben de memoria y los recitan de una manera tal que pareciera como que si supieran lo que están diciendo, pero no se han dado cuenta de que ellos son real sacerdocio, nación santa, pueblo adquirido por Dios, que son linaje escogido de Dios. Si tú tan solo comprendieras qué es lo que quiere decir esto, si tan solo tú supieras qué es ser real sacerdocio, qué es ser nación santa, entonces descubrirías que no tendrías por qué estarte lamentando de que tú no sabes, de que tú no puedes, de que tú no fuiste a la universidad, de que tú no has sacado un bachillerato, que no has sacado un doctorado en teología, que lo único que tú necesitas es el poder del Espíritu Santo, que lo único que tú necesitas es abrir tu corazón, entregar tu corazón a Cristo y decirle, ¿sabes qué, Señor? Aquí estoy, tú puedes hacer lo que tú quieras conmigo. Ahora, cuando tú te metes con Dios, viene la autoridad. Entonces empiezas a hacer las cosas con autoridad, sabiendo de que tú vas a predicar y que no necesitas disculparte con nadie, porque quien te dio privilegio fue Dios, y que tú sabes que el que va a hablar a través de ti no es tu carnita ni es lo que te imaginas, sino que es el Espíritu Santo a través de tu vida. Entonces comprendes de que no tienes por qué estarte menospreciando, porque tú eres un embajador del reino de los cielos. Dime una cosa, ¿alguna vez tú has visto un embajador de algún país que llegue a otro país y que diga, ay, perdónenme, pero yo soy el embajador de X país y vengo aquí, ¿verdad? Pero perdónenme, les suplico, me disculpen si meto la pata, si me equivoco, por favor, discúlpeme. ¿Has visto tú eso de un embajador? ¡No! Cuando un embajador llega a un lugar, hay que ponerle una limusina, hay que ponerle guardaespaldas, hay que darle un hotel privado, hay que darle todo lo que necesita, porque él es un embajador de otro país, es el representante del presidente en otra nación, en otro país. Entonces, cuando tú vienes y te conviertes en un embajador de Cristo, tú eres el representante del Dios Altísimo, tú eres el representante del que hizo
hizo los cielos y la tierra. Tú eres el representante del dueño del oro y la plata. Tú eres el representante de aquel que murió en la cruz del Calvario. Por lo tanto, tú no eres cualquier cosa. Tú eres un real sacerdocio, una nación santa, un pueblo adquirido por Dios. Ahora, el punto está de que tenemos que creerlo. Tenemos que atesorar esa palabra, tenemos que aferrarnos a esa palabra, hacerlo, no solo recitarlo, sino crear una convicción en nuestra vida de que verdaderamente somos lo que dice la palabra de Dios que somos. Te digo algo, ¿cómo yo puedo saber que una persona tiene poca autoestima o que tiene baja autoestima? Por ejemplo, cuando una persona ora, ¿verdad? Refleja su autoestima. Si necesitan un carro, ¿qué es lo que dicen? No piden un carro del año, no piden un carro del 2015, no piden un carro del 2012 de los que no han salido, piden un carro de los 80s, piden un carro de los 70s. Señor, en el nombre de Jesús te pedimos un carrito, aunque sea viejo, Señor. ¿Y qué es lo que obtienen? Un carro viejo. Ahora te pregunto, ¿cuál es la diferencia de pedir un carro viejo a pedir un carro nuevo? ¿Te va a salir más caro si pides un carro más nuevo? ¿Te ahorras palabras si pides un carro más viejo? Es exactamente lo mismo. Lo único de que muchas personas piensan de que no merecen un carro nuevo, por lo tanto no lo piden. Ahora, cuando una persona necesita una casa, ¿qué es lo que le pide al Señor? No le dice, Señor, mira, yo te pido una casa de 3 pisos, te pido de que tenga esto, que tenga lo otro, que tenga pisos de mármol, que tenga una chimenea, que tenga todo y que esté bien equipada. No piden eso. ¿Qué es lo que piden? Señor, aunque sea una covachita, Señor, aunque sea un terrenito chiquito, aunque sea de 5x5, pero que sea mío. O sea, ¿por qué pides eso? Tú eres el hijo del Dios Altísimo, el hijo de lo que tiene el oro y la plata. Pero más sin embargo, cuando tú llegas con él, puedes pedirle un supermercado y decides pedirle una bolsa de una chuchería que cuesta nada más y nada menos que una moneda. Por esa razón es de que muchas veces estamos como estamos, porque nosotros reflejamos delante de Dios lo que nosotros pensamos de nosotros. Personas de que de repente anhelan un negocio y llegan al Señor y le dicen, Señor, en el nombre de Jesús te pedimos que nos des aunque sea una ventecita de algo, aunque sea un negocio de 1 metro cuadrado, Señor. Yo te pregunto, si estás delante del rey y te dan la oportunidad de que pidas delante del rey, ¿por qué no pedir algo bueno? ¿Por qué te autodesprecias tú solo y piensas de que tú no vales la pena para darte algo grande? Empieza a valorarte, párate frente al espejo y dile, ¿sabes qué? Hoy voy a cambiar mi actitud, hoy voy a cambiar mi mentalidad de ahora en adelante. Voy a reflejar lo que yo soy, porque yo soy un real sacerdocio, una nación santa, soy un pueblo adquirido por Dios, soy el embajador del Rey de los cielos y de la tierra. El problema es de que nosotros no lo creemos. Muchas personas ahorita estoy seguro de que están diciendo amén dentro de su alma, dentro de su mente, pero dentro de un momento, cuando sea la hora de oración, no le van a pedir al Señor un manjar, una langosta, sino le van a pedir un plato de frijoles, porque piensan que no lo merecen. Hay personas de que el enemigo los tiene tan agobiados y les viene recalcando su pasado, y piensan ellos de que por ese pasado es de que Dios los tiene como están. Pero déjame decirte que cuando tú te presentaste delante de Dios, el Señor pagó tu factura en la cruz del Calvario. Tú ya no debes nada. Tú saliste libre de ese lugar. Ahora lo único que tienes que hacer es de que si saliste libre, tú sabes a dónde ir, a quién ir, cómo acudir, a quién pedirle. Y la palabra del Señor dice que todo lo que pidieres al Padre en el nombre de Jesús lo vas a recibir. Pero necesitas que haya una convicción en tu vida de que lo que tú vas a pedir lo vas a recibir. Vamos a viajar a través del tiempo. Fíjate que cuando miramos a Moisés, la Biblia no dice de que fue un hombre de palabra, sino fue un hombre de pocas palabras, un hombre que se le complicaba la vida hablar, un hombre de que vino y cuando el Señor le dice, yo te voy a usar, este hombre se le trabó la lengua. Empezó a tartamudear y le dice, Señor, pero es que yo no puedo hablar. Y el Señor le dice, ¿de qué te preocupas?
¿Acaso vas a hablar tú? Yo voy a hablar por ti. Hay muchas personas de que el Señor las quiere usar y le ponen todos los peros habidos y por haber al Señor. El Señor le dice, mira, yo te voy a levantar como un siervo, yo te voy a levantar como una sierva. Y en lugar de decirle, Señor, gracias, yo lo acepto, yo lo recibo, yo me levanto, lo que hacen es ponerse a menospreciarse y empiezan a mirar otros ministerios y dicen, pero es que fulanito de tal lo hace mejor, pero es que fulanita de tal canta mejor, es que fulanito de tal canta mejor, aquel hermano predica mejor, aquel hermano dirige mejor. Hermano, deja de estar poniendo la mirada en el hombre y pon tu mirada en Cristo Jesús, porque de Él viene la gracia, de Él viene la bendición, y en el momento que tú te pones en las manos de Él, automáticamente algo grande tiene que suceder en tu vida. Cuando miramos a Moisés, el Señor no le dijo, ¿sabes qué? Vas a ir entonces primeramente a un lugar de una academia de la lengua para que te enseñen a desenvolverte, vas a ir a un terapista para que se te quite lo tartajo, lo tartamudo, vas a ir a hacerte esto y después cuando puedas hablar regresas y yo te voy a usar. ¿Fue eso lo que le dijo Dios a Moisés? ¡No! El Señor le dijo, ¿sabes qué? No te preocupes, yo tengo aquí una persona que va a hablar por ti. Este siervo va a hablar por ti. Tú le dices, yo hablo contigo, tú se lo comunicas a él, él se lo comunica al faraón y así vamos a trabajar. El Señor puede trabajar con tus debilidades, el Señor puede trabajar con tus imperfecciones, el Señor puede trabajar con todo lo que aparentemente es imposible para ti, pero lo único que pide es de que tú le digas, ¿sabes qué, Señor? Yo creo lo que soy, yo creo lo que dice tu palabra. Si tu palabra dice que soy un rey, entonces voy a tomar la autoridad. Si tu palabra dice de que yo soy el embajador de los reinos de los cielos, entonces voy a tomar esa autoridad. Si la palabra del Señor me dice que yo soy nación santa, entonces tengo que reflejarlo en mi caminar. Si la palabra del Señor dice de que yo soy único delante de la presencia de Él, yo lo voy a creer. Si su palabra dice que yo soy discípulo, entonces voy a agarrar la autoridad de un discípulo y voy a usar todo lo que tengo a mi alcance, porque su palabra dice que pondremos la mano sobre los enfermos y los enfermos sanarán. Su palabra dice que en su nombre echaremos fuera demonios. Eso sí, aquellos que están caminando bajo la cobertura del reino celestial, aquellos que han abierto su corazón y que no están mirando ni poniéndole peros a la situación, que no están buscando, que no están mirando lo negativo, sino que están mirando lo positivo, que cuando miran un endemoniado no salen corriendo, sino que corren y le ponen las manos encima, porque saben que no son ellos, sino que es el poder del Espíritu Santo que lo va a usar. La mayoría de personas de

que sus sermones fueron publicados semanalmente durante 40 años, vendiéndose más de 150 millones de copias en Europa y en América, y además escribió 135 libros. O sea, de que él pudo ponerse a chillar y decir, no, no me aceptaron en la universidad, ahora ya no estudio, ahora mejor me rasco la barriga todo el día, ya no hago nada. Pero a cambio de eso, emprendió el camino y pudo mostrarle a toda la gente de que él tenía algo que los demás no tenían, que era el poder del Espíritu Santo.

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pidiendo misericordia en tiempo de prueba. Salmo 6. Jehová, no me reprendas en tu enojo. No me castigues con tu ira. Ten misericordia de mí, oh Jehová, porque estoy enfermo. Sáname, oh Jehová, porque mis huesos están abatidos. Mi alma también está muy turbada. ¿Y tú, Jehová, hasta cuándo? Vuélvete, oh Jehová, libra mi alma. Sálvame por tu misericordia. Porque en la muerte no hay memoria de ti. En el sepulcro, ¿quién te alabará? Me he agotado a fuerza de tanto gemir. Todas las noches inundo de llanto mi cama. Riego las almohadas con mis lágrimas. Mis ojos están gastados de sufrir. Se han envejecido a causa de todos mis angustiadores. Apártense de mí, malhechores, porque Jehová ha oído la voz de mi lloro. El Señor ha escuchado mis ruegos, ha recibido Jehová mi oración. Por lo tanto, mis enemigos, muertos de miedo, quedarán en ridículo. En un abrir y cerrar de ojos, huirán avergonzados.

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1: Cero horas con 31 minutos.
2: Debemos adquirir la costumbre de pesar las secuelas de la rebelión, y antes de pecar debemos pensar en las terribles consecuencias que podemos experimentar. Es muy importante que cuando nos encontremos en la apasionada siembra pecaminosa, recordemos las historias de los pecados de otros y sus terribles experiencias dolorosas.
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4: Una de las experiencias más hermosas es enamorarse, pero no de la mujer ajena, y cuando usted es casado y un líder. Pero los líderes no estamos exentos de sentir algo cautivante por una persona que no es nuestro cónyuge. Todos libramos una dura batalla para no pecar, y no siempre somos victoriosos. La posición de poder y respeto, la popularidad, no solo es peligrosa, sino un buen lugar para exhibir nuestro carisma, amabilidad, que muchas veces nos motivan a la pecaminosidad. La mayoría de pecados no son repentinos, más bien se van desarrollando por nuestra interacción permanente, y eso es precisamente lo que ocurre en las relaciones entre los líderes y los miembros de una congregación. Y por ello, todos corremos el peligro de, a pesar de nuestro conocimiento, actuar con rebelión. Nos alegra que nos acompañe en esta serie de estudios, y al estudiar esta conferencia titulada Experiencias Dolorosas para Motivar la Fidelidad.
2: Esta es la continuación del estudio de mi libro titulado Adulterio, ¿qué hago? Se titula Experiencias Dolorosas para Motivar la Fidelidad. Escuche el siguiente principio. Debemos adquirir la costumbre de pensar en las secuelas de la rebelión, y antes de pecar debemos pensar en las terribles consecuencias que podemos experimentar. Es muy importante que cuando nos encontremos en la apasionada siembra pecaminosa, recordemos las historias de los pecados de otros y sus terribles experiencias dolorosas. Las paredes de mi oficina son testigo del inmenso dolor que han experimentado quienes han buscado mi asesoramiento por las terribles consecuencias recibidas por los pecados cometidos. Yo tengo profundo dolor por los pecados cometidos y las consecuencias que he vivido. También he escuchado dramáticos y dolorosos relatos de las pérdidas económicas, las pérdidas de ministerio, las pérdidas de la confianza, la pérdida del trabajo, pérdida del dinero, de los hijos, del cónyuge, de la familia, de los amigos, de las congregaciones, de los líderes y aún de la libertad y de la vida que han experimentado personas que han decidido involucrarse en un momento de pasión o una temporada de pecado. Yo mismo he sufrido el dolor por el pecado de seres queridos y amigos cercanos, y también llevo pérdidas, y también mis acciones pecaminosas han provocado dolor a mi familia, a mis amigos, a las personas que me han dado su cariño. Me arrepiento de aquello, espero que usted también. Es mi deseo que estos relatos reales, aunque con nombres ficticios, le ayuden a tener fortaleza para prevenir sus experiencias dolorosas y las consecuencias lamentables que pueden resultar al ignorar nuestras convicciones y rendirnos a nuestras pasiones. Como soy consejero, tengo en mi archivo muchas experiencias y relatos. Voy a compartir con ustedes algunas de ellas para ayudarle a tomar la determinación de luchar, queridos jóvenes, para evitar el pecado, para que aquellos que ya se encuentran allí tomen la determinación de salir para evitar más terribles consecuencias, y que aquellos que están en consecuencias graves, dolorosas, reciban también instrucción para saber cómo enfrentar. Primero hablaré de Ignacio, el dolor terrible de la muerte. Ninguno de nosotros es inmune a la tentación sexual, y todos somos objeto de la disciplina divina cuando elegimos caer en ella. No existe duda. Una noche de pasión puede producir consecuencias terribles, y los testimonios de quienes las han vivido son realmente impresionantes.
5: Ignacio buscó mi ayuda, pues no podía vivir con el dolor que llevaba. Él cometió adulterio con su cuñada. Vivieron juntos como 2 años y poco a poco se fueron acercando al punto que cayeron en una relación pecaminosa. Fueron descubiertos en la cama un día que su esposa, quien trabajaba de noche, regresó inesperadamente a casa, pues estaba muy enferma. Noelia no pudo resistir el dolor y esa misma noche, después de echar a su esposo y su hermana de la casa, se suicidó. Ignacio quedó destruido y admitía que no era valiente como su esposa para cometer suicidio, pero estaba muerto en vida. Durante varias sesiones solo recordaba lo maravillosa que había sido su esposa. Ignacio se había involucrado en el alcoholismo, vivía una vida totalmente descuidada. Apenas podía cubrir sus gastos y por su dependencia e irresponsabilidad había perdido algunos trabajos. Había perdido su casa, vivía de allegado en la casa de un amigo cristiano que le había servido con amor durante los últimos 6 meses. Cuando fue a mi conferencia llegó bien vestido, se notaba limpio, pero su cara reflejaba las marcas de su descuido y alcoholismo. Su mirada perdida y su nerviosismo al conversar conmigo eran muestras de la crisis que vivía. Ya había pasado más de 2 años de la muerte de su esposa, no podía soportar el dolor de lo que había provocado. Ignacio había perdido casi todo y su vida cristiana desapareció por completo. Acepté darle una cita, llegó a mi oficina, consumido por el dolor. A pesar de todo mi esfuerzo, nunca logré terminar con su profundo dolor. Nunca más supe de quien nunca más volvió a recibir la ayuda que necesitaba, porque nunca pudo superar el dolor y la culpabilidad que le embargaba. Por lo menos, no volvió conmigo. La historia de Elsa, el dolor intenso de haber fallado al Dios que amaba. Elsa creció en un hogar cristiano. Su más grande deleite era la vida congregacional y había desarrollado sus dones y talentos en forma exitosa. Me confesaba que no había tenido mayor problema para mantenerse virgen y que solamente había tenido una relación de noviazgo antes de conocer a Patricio, un músico que se había integrado a la congregación que el padre de Elsa pastoreaba. Ella admitía que nunca antes había experimentado lo que sintió cuando conoció a Patricio. Solo comparo mis sentimientos por él a lo que yo sentía por mi señor, me dijo en alguna oportunidad. Elsa amaba lo que hacía, era una ardillita en su congregación. Estaba tan enamorada de Dios que dejó su carrera de enfermera y decidió ir a estudiar a un instituto bíblico. Estaba 8 meses de su partida y muy emocionada ayudaba a su padre en todo lo que podía. Elsa y su grupo de discípulas tenían un grupo de oración muy organizado y fiel. Oraban antes de cada servicio y muchos acostumbraban a entregarle a su grupo peticiones de oración. Así fue como comenzó a acercarse a Patricio. Hacía unos meses se había convertido, necesitaba toda la ayuda del mundo para no caer en el estilo de vida de parranda que había acostumbrado como músico no cristiano. No era primera vez que Elsa y su grupo ayudaban a los jóvenes que se sentían débiles y vulnerables. De hecho, esa era una parte de su enfoque ministerial en el grupo de oración. Pero, aunque ella creía que ese sentimiento especial que tenía por Patricio era producto de su empatía, un día, cuando Patricio la abrazó, rápidamente sintió algo muy especial. Pasaron los días y me di cuenta que por primera vez estaba profundamente enamorada, admitió Elsa. De allí en adelante todo parecía un sueño y su pasión fue escalando a niveles no experimentados. Patricio trató de ser prudente, pero también poco a poco comenzó nuevamente a experimentar lo que acostumbraba antes de ser cristiano. Los padres de Elsa salieron de la ciudad. Patricio llevó a su casa a Elsa. Después de esa noche apasionada, Elsa vivió las noches de más terrible ansiedad, pero cayó en un serio estado depresivo cuando después de una semana se dio cuenta que no le llegaba su periodo menstrual. Para cortar la historia, permítame avanzar a algunos años adelante. Elsa y Patricio llegaron a mi oficina con su hijita de 1 año, a punto de divorciarse, porque los 2 años que habían pasado juntos habían sido caóticos. Se casaron en una boda privada, fueron disciplinados en su congregación. Elsa tuvo que abandonar sus planes de estudio en el seminario. Patricio era un músico que trabajaba de vez en cuando y ahora estaban a punto del divorcio. Elsa estaba sufriendo una seria depresión, pero no podía distinguir entre los síntomas de su estado depresivo y su vacío espiritual. Como explico en mi libro, La mujer, sus tensiones y depresiones, que le recomiendo, muchas mujeres creen que Dios se ha alejado de ellas en sus temporadas depresivas por no entender lo que están experimentando. Elsa era una de ellas. Y por supuesto, su vida espiritual era seca y sin sentido. Muy decepcionada estaba por su terrible caída, pero también sufría los estragos de un estado de permanente ansiedad y angustia provocada por su depresión. Pero mi más grande dolor fue mi terrible pecado, el haberle fallado al Señor que tanto amaba y con quien había hecho planes ministeriales extraordinarios, me dijo llorando una vez más amargamente. Elsa sentía que no podía ser perdonada, porque había herido al Dios que la salvó. Había desacreditado al Dios que la había salvado, y algunos de sus familiares odiaban el Evangelio como producto de su pecado, y dos chicas que estaba evangelizando y daban sus primeros pasos en la congregación sufrieron una seria decepción, y sus padres no les dejaron volver a la iglesia. Su más grande temor era que un día tenía que enfrentar a su juez justo y severo. Su vacío espiritual era sorprendente y su culpabilidad abrumadora. El proceso de asesoramiento fue largo y por momentos decepcionante. Pero finalmente dio sus frutos. Sanaron sus heridas. Volvió a sentir su pasión por el Señor, a servir en su congregación junto a su esposo. Y Elsa por primera vez se sentía perdonada y estaba dispuesta a guiar a su hijita en los mismos principios que sus padres le habían enseñado y que ella no había respetado. Permítame compartir otra historia. Pedro. La destrucción del involucramiento emocional. No comprobé que Pedro haya sido infiel a su esposa, pero sí que acostumbraba a flirtear y tener cercanía a involucramientos emocionales pecaminosos con las señoritas que debía pastorear. Aunque tenía problemas conyugales, como la mayoría de los matrimonios, Consuelo, su esposa, experimentó algunos desconsuelos, principalmente por el espíritu conquistador de Pedro. Ella había sufrido porque había descubierto a su marido en acciones pecaminosas. Este pastor de jóvenes acostumbraba a cruzar notas amorosas con una chica que estaba en el grupo de jóvenes. Fue disciplinado en su congregación y él y su esposa recibieron la orientación adecuada. Pasaron por un largo de proceso de confrontación y restauración. El proceso se le hizo tedioso y Pedro no solo decidió abandonarlo, sino también decidió abandonar la iglesia. Su esposa cometió el terrible error de seguir a su esposo a pesar de que no había terminado el proceso. Más tarde supe que estaban en otra congregación cumpliendo la misma función ministerial. Después de un par de años, Consuelo regresó a mi oficina. Su esposo había vuelto a sus mismas andanzas y en la otra congregación nuevamente cruzaba notas amorosas con alguien de su grupo. El final de esa parte de la historia fue extremadamente doloroso. Pedro acusó a su esposa de acciones indebidas, convenció a sus hijos pequeños para que acusen a su mamá y finalmente se separaron. Le quitó los hijos a Consuelo y ella terminó sola y despreciada por sus hijos. Las palabras de Jesús vienen a mi mente una vez más. Cualquiera que mira a una mujer para codiciarla en su corazón ya cometió adulterio. Las consecuencias de este comportamiento fueron terribles para todos. Después de un proceso de asesoramiento, Consuelo hoy vive una vida saludable. Poco a poco fue sanando y aprendió a vivir con gran sabiduría. Aprendió a aceptar su realidad, a enfrentarla bíblicamente y a dar los pasos sabios para con buenas acciones y actitudes ganar el corazón de sus hijos. Ya lo ha logrado con dos de los tres y hoy tienen excelentes momentos de visitación y el cariño y la cercanía ha ido creciendo. Hoy, una de sus hijas ya vive con ella y Consuelo no solo ha sido consolada, sino que al seguir fielmente mis instrucciones, se ha convertido en una mejor mujer, mejor madre, una extraordinaria cristiana que aconseja bíblica y sabiamente a mujeres que viven experiencias similares. Consuelo se convirtió, mediante un proceso de asesoramiento y su obediencia, en una consoladora. Como conclusión a estas experiencias, permítame compartir este principio que he creado. Simples etapas de flirteo y de acciones pecaminosas que no necesariamente se convierten en encuentros físicos de adulterio, igual son considerados graves si los examinamos a la luz de las palabras de Jesucristo que dicen que todo el que mira a una mujer para codiciarla en su corazón ya cometió adulterio. Los involucramientos emocionales con una persona fuera de su cónyuge, los encuentros y las cartas amorosas también son acciones inadecuadas y también pueden producir consecuencias muy dolorosas. Hablaré ahora de otra experiencia, Samuel, un enamoramiento destructivo. Una de las experiencias más hermosas es enamorarse, pero no de otra mujer, y cuando usted es casado, y además, usted es un pastor. Pero los pastores no estamos exentos de sentir algo cautivante por una mujer que no es nuestra esposa, pero la verdad sea dicha, ningún líder está libre de esto. Todos los que estamos en posición de liderazgo y que somos hombres que anhelan una vida sexual estimulante y muy regular, sabemos la batalla que libramos. Nuestra posición de poder y respeto no solo es peligrosa para nosotros, sino para muchas mujeres que no se enamoran de nuestro físico, sino de nuestro carisma, amabilidad, comprensión y ternura. Recuerde que cuando cae un hombre y cae una mujer, ambos son culpables. Aunque los hombres somos atraídos con rapidez por la sensualidad, la mayoría de las atracciones que enfrentamos no son repentinas y, por supuesto, las atracciones más peligrosas son las que se van desarrollando poco a poco en nuestra interacción permanente. Eso es precisamente lo que ocurre en las relaciones en la congregación. Somos admirados por personas jóvenes, por mujeres que nos agradan y a quienes les agradamos. Hasta las mujeres que no sienten atracciones súbitas son susceptibles a las atracciones que paulatinamente se van formando. Samuel es un reconocido pastor respetado en su ciudad y parte de un grupo de líderes que me invitaron a una serie de conferencias. En una de mis últimas conferencias, su esposa lloraba mientras escuchaba mi plática sobre los conflictos en la vida conyugal. Al final me acerqué para ofrecerle mi ayuda. En su primera llamada me dijo que necesitaba mi ayuda, pero que también me iba a ofrecer más material para este libro. Yo había anunciado que lo estaba escribiendo mientras estaba allí. Su relato era el que he escuchado muchas veces. Ella se dio cuenta que él hablaba mucho usando su teléfono celular, decidió revisarlo. Encontró muchas llamadas a un número telefónico de una mujer joven de la iglesia. Revisó en la computadora y el teléfono se repetía mucho. Luego dijo, él ya no me besaba en la boca, evitaba la intimidad. Marcia me agregó, me culpaba de ser una mujer insegura por mi intento de investigar y de tener una baja autoestima. Finalmente, él le fue confesando poco a poco y le dijo que ella lo acosaba, que no había tenido sexo con ella, pero que la llamaba muy seguido. La situación escaló a niveles no manejables para ellos y poco a poco su esposa fue descubriendo más y más información sobre el involucramiento y él y ella decidieron enfrentar la situación. El pastor vivía el dolor de haber fallado a sus hijos, a su congregación y a su esposa y estaba dispuesto a enfrentar su situación siguiendo un proceso. La esposa, los hijos, los líderes tenían una actitud de comprensión, se inició todo un plan de restauración. La esposa y el pastor solicitaron mi ayuda, también los miembros de la congregación, y decidimos hacer todo un plan para poder trabajar su vida, la vida de su esposa, del esposo, también reunirme con la congregación y explicar a toda la congregación la situación para que el pastor pase por un proceso de restauración. Para esto, obviamente, debían invertir dinero en toda mi participación. Lamentablemente, decidieron no hacerlo. Nunca más supe de la situación. Es lamentable que muchas personas prefieran invertir en cualquier otra enfermedad o conflicto y nunca en sus conflictos pecaminosos. Es un serio error no buscar ayuda solo porque tiene que invertir cuando no están capacitados para tomar decisiones sabias y bíblicas y que le ayuden en su proceso de confrontación. Otra cosa ocurrió con otro matrimonio que vivió la misma experiencia, solo que se descubrió un comportamiento pecaminoso mayor y después de una serie de incidentes todo salió a la luz. La mujer con quien se había involucrado, una fiel y activa hermana de la congregación, contó toda la historia y luego se marchó. Es muy triste que personas que hasta unos días atrás compartían lindos momentos y apasionados encuentros de pronto sean prácticamente enemigos y cada uno quiera excusar su responsabilidad o que una mujer acuse a un hombre de un pecado cuando ella misma lo estaba cometiendo. Es mejor que lo acuse, enfrente el problema y también se humille y ambos enfrenten la situación, pero no lance la piedra para que castiguen a otro pecador cuando usted ha sido parte del mismo pecado. El pastor acusaba a la mujer de acoso y ella a él de lo mismo. Ambos se acosaron, ninguno pudo resistir. Ahora los dos se culpaban. La verdad es que es triste que nosotros, los líderes, caigamos rendidos ante nuestras pasiones, pero tengo que decirle que es muy difícil no caer. Generalmente nos involucramos emocionalmente a pesar de nuestras luchas y no es fácil dominar nuestra pasión cuando existe una mujer que disfruta de nuestro cariño, que disfruta en flirtear con nosotros y cuando tenemos problemas en nuestra vida conyugal. No es fácil tener éxito cuando uno está enfrentando conflictos matrimoniales, a veces por culpas y errores personales, pero es mucho más difícil cuando un líder está casado con una esposa incomprensiva, problemática, difícil, inmadura y que se niega a tener una vida sexual saludable. Es terrible que cedamos a la tentación y que acusemos a la otra persona, y triste que la otra persona nos acuse a nosotros, cuando es mucho mejor lidiar personalmente con su pecado, luchar por restaurar nuestras vidas bíblicamente y buscar la ayuda de líderes sabios. Marcelo perdió su amante, la congregación que pastoreaba, perdió el respeto de su esposa, de su familia, y tuvo que abandonar su casa. Perdió toda la confianza de los que le habían seguido por tantos años. A sus 58 años comenzó su búsqueda de trabajo. Se dio cuenta que era prácticamente imposible por su edad y la falta de experiencia. Su vida se transformó en una historia caótica que hasta la fecha no encuentra un derrotero. Todos hemos sufrido consecuencias por nuestros pecados y algunos tenemos que dar gracias a Dios que solo por su gracia nuestras vidas no han sido destruidas como resultado de nuestros involucramientos pecaminosos, pero no por ello debemos abusar de la gracia divina. Estoy convencido que todos o muchos líderes tenemos pecados que no quisiéramos que sean conocidos. No creo que exista una persona que no sienta vergüenza por pecados cometidos. Entre los líderes, entre los pastores y miembros de las congregaciones, habemos quienes hemos flirteado con una linda mujer, mujeres que han cortejado a los líderes, existen chicas que han enamorado a líderes, líderes que han enamorado a chicas. Estoy seguro que hombres y mujeres hemos coqueteado, piropeado indebidamente, hemos halagado más de la cuenta. Hemos permitido que nos abracen, que nos acaricien, que escriban notas, que se desarrolle una amistad indebida, y muchos hemos aprendido las lecciones y tratamos de vivir al máximo nuestra vida de pureza. Estoy seguro que todos llevamos secretos que si fueran descubiertos serían terribles, pero que es mejor guardar y que cada uno de los que ha fallado disfrute del perdón divino, se refugie en la gracia de Dios y siga adelante con su vida superando experiencias del pasado y luchando por no volver a cometer terribles pecados que hemos cometido en la juventud. No creo que debamos vivir culpándonos y nunca sentirnos libres por la gracia de Dios. No creo que todo pecado tenga que ser confesado delante de público u otras personas, aunque creo que todo pecado tiene que ser confesado a Dios y tratado sabiamente y buscar ayuda cuando no pueda tratarlo, pero buscar ayuda de personas sabias. Creo que todo pecado es perdonado por nuestro Dios de gracia, pero no todo pecado tiene que ser confesado a quienes hemos fallado en toda nuestra historia. Que no todos nuestros pecados y vida pasada tiene que ser revelada a nuestro cónyuge, pero todos los pecados y las consecuencias, traumas, culpabilidad que nos llevó al arrepentimiento deben ser eliminados de nuestra vida y vivir una vida presente saludable, aunque hayamos pecado en el pasado. El otro lado de la moneda es que no debemos vivir guardando nuestros pecados y continuar cometiendo los mismos pecados. Si usted está tomando livianamente la gracia de Dios, si usted como David está caminando por los corredores de su palacio sin vivir una vida adecuada, si está como un pequeño niño escogiendo el pecado y la maldad a voluntad pensando que la gracia lo cubre todo, usted no ha entendido la gracia. Si está viviendo en este mismo momento una situación comprometedora, si está desarrollando amistades indebidas, flirteando con su líder, con algún miembro de la congregación o algún compañero de trabajo, antes de continuar y antes de caer en el pecado, evalúe su relación con Dios, su moralidad, su espiritualidad, evalúe el daño y las consecuencias que pueden ocurrir a pesar de nuestro cuidado y tome la determinación de enfrentar el problema si realmente puede o de buscar la ayuda necesaria si se da cuenta que realmente no puede. David vivió consecuencias que ninguno de nosotros quisiera vivir, pero que todos podemos elegir. David termina esta parte de su vida como un hombre vencido, tal vez odiando el momento en que decidió satisfacer sus pasiones rompiendo sus convicciones. Al fin de esta etapa de su vida, está sufriendo la angustia, el dolor más profundo que puede sufrir un hombre, y todo por un momento de siembra satisfactoria de sus pasiones que resultó en una terrible cosecha de sufrimiento. Como advertencia final, escuche las siguientes palabras que aparecen en Proverbios. ¿Y por qué, hijo mío, andarás ciego con la mujer ajena y abrazarás el seno de la extraña? Porque los caminos del hombre están ante los ojos de Dios y Él considera todas sus veredas. Prenderán al impío sus propias iniquidades y retenido será con las cuerdas de su pecado. Él morirá por falta de corrección y errará por lo inmenso de su locura.
4: Experiencias dolorosas para motivar la fidelidad fueron las que vivió David y que nos quedaron como ejemplo para que nosotros no elijamos la rebelión por seguir nuestras pasiones, sino la sumisión a Cristo y sus enseñanzas por seguir con fidelidad nuestras convicciones. Este estudio de la experiencia de hombres de Dios antiguos y el relato de historias similares de la modernidad nos ayuda a enfrentar con buen conocimiento nuestra propia pecaminosidad. Recuerde que nuestro anhelo es ayudarle y tenemos los recursos para que usted se prepare para enfrentar las tentaciones. 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

0: Abraham, Isaac, Jacob, Moisés, Pedro y todos los siervos de Dios, que son ejemplos en muchas áreas de sus vidas, también tenían áreas de debilidad que fueron reveladas en las Escrituras. No para que prediquemos de los errores que otros cometieron, sino para que aprendamos lecciones para evitar pecados al observar los relatos de que no paga bien vivir mal y que Dios por amor nos disciplinará cuando decidimos ignorar sus mandamientos y vivir de acuerdo a nuestras ideas y pensamientos. David había actuado desobedientemente y sin medir las consecuencias. No solo pecó, sino que luego trató de ocultar su pecado y por ello no solo él sufrió difíciles consecuencias, sino que la espada divina, tal como el profeta lo prometió, nunca se apartó de su casa. ¿Está usted viviendo en rebelión? ¿Ha pensado en las consecuencias?
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1: Una de la mañana, con 33 minutos.

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2: Tal vez nunca sabremos con exactitud cuántos dolor hay en el corazón de un niño cuando pierde a uno de sus padres. Pero en el Salmo 27:10 encontramos un principio de refugio en Dios, donde dice: aunque mi padre y mi madre me dejara, con todo Jehová me recogerá. Nuestro invitado de hoy nos dirá: mi mamá falleció cuando yo tenía 1 año y 9 meses y mis tíos me adoptaron.

0: Bienvenidos al encuentro de hoy, soy su amigo Heriberto Ayala y antes de escuchar la historia de hoy me gustaría recordarles nuestra dirección en internet www.encuentro.ca. Visítanos allí para encontrar nuestros contactos si desean comunicarse con nosotros o si desea volver a escuchar este o los programas anteriores. Ahora vamos a nuestro diálogo de hoy con nuestro invitado Oscar de Paraguay. Le damos la cordial bienvenida aquí al programa.
1: Muchas gracias, Heriberto. Es un gusto realmente poder estar compartiendo contigo hoy. Yo tengo dos hermanos. He crecido con mis tíos. Estoy casado con mi esposa, Naomi Keller. También tenemos tres hijos.
0: Oscar, nos decía que te criaste con tus tíos. ¿A qué se debe eso? ¿Podría hablarnos al respecto?
1: Cuando yo tenía 1 año, 9 meses, mi madre falleció y entonces, como nosotros éramos católicos en aquel entonces, la costumbre católica decía que, bueno, la madrina tenía que recoger al hijo o al ahijado en aquel entonces, como se decía. Entonces yo crecí con mis tíos desde los 1 año, 9 meses. Ellos no podían tener hijos. Yo crecí
0: con ellos. Vendrían a ser tus padrinos también, entonces.
1: Así mismo, okay. Mis padrinos.
0: ¿Cómo fue esa experiencia de crecer con tus tíos?
1: Para mí, en realidad, ahora lo veo como una gracia de Dios, como una bendición. Me siento muy bendecido, muy privilegiado porque he podido tener a padres. Yo siempre les he visto a ellos como mis padres. Bueno, sé que son mis padrastros, pero desde que yo me tengo conocimiento siempre le tenía ese respeto a mi padre, a mi padrastro. Él mismo me había dado su apellido, me reconoció como su propio hijo. Bueno, crecí con ellos y fui un hijo más de ellos, ¿verdad?

0: Estamos escuchando la historia de nuestro amigo Oscar, quien perdió a su madre cuando él tenía apenas 1 año y 9 meses, y por esa razón él se crió con sus tíos, quienes lo adoptaron. A pesar de que ellos le brindaron amor en su adolescencia, se hizo la pregunta: ¿por qué Dios permitió esto?
1: Bueno, a la edad de la adolescencia, sí, como todo adolescente, ¿verdad? Llega un momento donde uno se pregunta, hacen esas preguntas existenciales, como se dice. Yo me pregunté varias veces por qué Dios permitió esto, por qué Dios permitió que yo pueda crecer en una familia con mis tíos, ¿verdad? Porque sí, llegué muchas veces a preguntarme a mí mismo, incluso a Dios, ¿verdad? ¿Por qué Él permitió esto? Bueno, yo hasta hoy día no le conozco a mi padre biológico. Solamente me contaron quién fue que vino a cierto día cuando mamá estaba embarazada, mamá biológica, ¿verdad? Y desde esa vez nunca más volvió, ¿verdad? Y yo no tengo ningún conocimiento de esa persona.
2: ¿No llegaste en un momento de querer buscar a tu papá biológico?
1: Sí, hace 6 años que había contactado con una de las amigas de mi mamá biológica. Ella me había dicho que le conoce a mi papá y tenía todo ese deseo, estaba muy expectante, ¿verdad? Esperando ese momento, pero justo luego él ya viajó, fue a Argentina, a Buenos Aires, y de ahí no sé más nada de ella, por esa razón no puedo conocerle aún.
2: ¿Llegaste a descubrir, Oscar, en algún momento de tu crecimiento, aparte de enfrentarte con esas preguntas existenciales en tu tiempo de adolescencia, si esto influenció de una manera negativa en tu vida, esa ausencia o esa necesidad de un padre biológico, a pesar de que tenías todo, digamos, en casa también, que te brindaron todo el afecto, el amor de un padre?
1: Y sí, realmente influenció bastante en mi vida. Mi padrastro era una persona muy callada, que muchas veces estaba nervioso. Muy poco conversábamos. Más bien, mi familia estaba compuesta, como se dice típicamente, ¿verdad? Era matriarcal, no era tanto patriarcal, ¿verdad? Mamá era la que tomaba las decisiones y papá era una persona muy, muy callada, pero muchas veces estaba nervioso también. Nunca pude tener así una imagen paternal donde pueda decir, esto quiero seguir así, de esta manera, como fue mi padre. Pero luego, por la gracia de Dios, yo tomé esa imagen de mi pastor, el quien me había enseñado, que me había presentado el Evangelio. Yo sí seguí esa imagen paternal de él. Y desde ahí siempre tuve esa tendencia a lo que es la iglesia, a lo que es lo eclesiástico, ¿verdad? Y de acompañar a la gente.
2: Oscar, ¿te recuerda el momento que tus padres o tus padrastros, como vos lo llamás, te confesaron o te dijeron cuál era la realidad como hijo de ellos?
1: Sí, justamente yo también tengo un primo que es también un hijo adoptado y casi mi edad tiene. En una ocasión mi tía le había dicho a este primo mío, ¿verdad?, que tampoco es hijo biológico. Y esa acción o esa situación también llevó a mis padrastros a que me puedan contar a mí que yo soy un hijo también adoptado, ¿verdad?
2: ¿Y qué sentiste en ese momento? ¿Cuál fue tu reacción, Oscar?
1: Como aún era joven, yo estaba un poco choqueado, desorientado, ¿verdad?, pensando qué es lo que pasa, no sabía cómo dimensionar en aquel entonces, ¿verdad? Estaba muy desorientado.
2: ¿Cuántos años tenía cuando ellos te dijeron eso o cuando pasó esta situación?
1: Tenía 9 años. 9 años.
2: ¿Y cómo te llevaba con tus padres adoptivos y con tus hermanos, en este caso también que ha sido tu primo? ¿Cómo fue esa relación y cómo continúa hasta hoy?
1: Siempre compartimos. Ellos crecieron con mis abuelos. Ellos son mayores que yo. Yo fui el menor que quedé con mis tías, bueno, mis padrastros, ¿verdad? Ellos crecieron y cada tanto venían en casa y siempre me decía mi madre y mi padre, ¿verdad?, que ellos son mis hermanos. Tuvimos una buena relación realmente, muy buena. Siempre compartíamos. Yo no tuve ningún resentimiento, nada, en cuanto a la vida, al futuro, por todo este hecho, sino más bien siempre lo he visto como que yo soy bendecido, privilegiado de poder estar en una familia así. Había veces que sí, yo buscaba mucho ese, ese afecto paternal o maternal, ¿verdad? Padres no eran tan afectuosos, no eras de abrazar, de decir palabras buenas. Eran personas que muy trabajadoras, eso sí puedo rescatar, ¿verdad? Y decir, siempre se dedicaron, me dieron todo lo que necesitaba, techo, comida, vestimenta, todo me dieron. Uh-huh. Pero sí, llegó un momento en la juventud en donde yo muchas veces me sentía mal por eso, ¿verdad? Porque, por ejemplo, a veces terminaba el colegio, recibía mi diploma y no podía verle a mi padre real o... Siempre tenía esa incógnita dentro de la mente, ¿verdad? Uh-huh. ¿Cómo iba a ser si es que de repente estaban mis padres biológicos, ¿verdad?

0: Bien, Oscar, me decía fuera de micrófono que con toda la experiencia vivida, con tus padres, con la familia, llegaste en un momento a tener una distorsión de la imagen de Dios como padre también en tu vida. ¿Podrías hablarnos al respecto, Oscar?
1: En como yo he sido un, ¿cómo se dice?, un hijo adoptivo. Por esa razón, a veces me costaba verle a Dios como un padre amoroso, un padre afectuoso. Siempre esa imagen que yo tenía de Dios era la misma imagen que yo le tenía a mis padres, ¿verdad? Especialmente a mi papá, ¿verdad? Como yo he mencionado recientemente, él bastante nervioso, era muy disciplinaba mucho, ¿verdad? Cuando algo fallaba, pa, ya estaba ahí. Y muchas veces le veía así a Dios de esa forma, como a un señor que tenía un látigo ahí detrás de la espalda y cada vez que fallaba venía con todo, con la disciplina, ¿verdad? Esa era por los primeros tiempos la forma como yo le veía a Dios. Pero luego, a través de la ayuda de pastores y consejeros también, pude sanar esa parte con la ayuda del Espíritu Santo también, ciertamente. Y de esa vez yo tuve que perdonar incluso a mi padre por todo eso. Yo guardaba ese resentimiento siempre de decir que mi padre no me comprendía, no me entendía, pero yo luego me di cuenta que no puedo elegir a mi padre, sino solamente puedo aceptar lo que Dios hace en mi vida.
0: ¿Te recuerda el momento donde llegaste a tener ese encuentro personal con Jesús?
1: Cuando tenía 10 años, llegaron los misioneros cerca de casa. Tenían una iglesia ahí. Y de esa vez yo frecuentaba a la iglesia, iba, incluso leía la Biblia. Pero luego, como mis padres en aquel entonces eran católicos, me prohibieron ir a la iglesia evangélica. Incluso me dijeron, mira, cuando vos tengas 17 años te podés ir, decidí vos y te vas. Resulta ser que yo preparé una carta y escribiéndole al pastor diciéndole, cuando tenga 17 años volveré. Dejé en su buzón y luego pasaron los años y cuando yo exactamente tenía 17 años, ellos vinieron junto a mí. En ese entonces también pasé por un duelo porque mi madrastra falleció. Y ellos vinieron y me trajeron esta carta que yo le había escrito al pastor y me dijeron, llegó tu tiempo. Yo siempre tenía a Jesús en mi vida, pero no estaba decidido completamente a seguir su camino hasta que esa vez ellos vinieron y me dijeron, mira, durante 7 años estuvimos orando por ti para que Dios te transforme y Dios use tu vida.
0: Oscar, ¿qué mensaje le dirías a aquella persona que tal vez se identifique con tu historia y que le pueda servir como un mensaje de esperanza a ellos?
1: Que nadie decide dónde nacer, pero sí Dios tiene un propósito claro para cada persona y lo importante es hacer caso a ese propósito que Dios tiene y seguir adelante.
0: Oscar, muchas gracias por tu tiempo y que Dios siga usando tu vida y bendiciendo tu hogar, tu familia también.
1: Muchas gracias, Heriberto. Un gusto realmente haber compartido contigo y que Dios te bendiga.
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Le ofrendando. Usted es un instrumento del Señor porque anhela que la obra de Dios avance y porque no ha cerrado su corazón a las necesidades de este ministerio. Para usted, el Salmo 23 y 4 dice: Jehová te envíe ayuda desde su santuario y desde Sión te sostenga. Que se acuerde de todas tus ofrendas y encuentre aceptables tus holocaustos. Apreciable ofrendante, gracias por ser de bendición para muchas, muchas vidas.

0: 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Dos de la mañana con un minuto.
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2: Hace ya casi 20 años que Dios puso este proyecto en mi corazón de ir y hablar al corazón de la gente sobre temas que nos afectan diariamente. Y aquí en Encuentro hemos hablado sobre brujería, sobre la consejería familiar, sobre la muerte en la familia, sobre las madres solteras, sobre el abuso de los hijos. En fin, hemos reflexionado en aquellos temas que nos están afectando diariamente. Por la gracia de Dios, en este momento estamos en cada país que habla español, se transmite el programa Encuentro. Y hace unos 3 años comenzamos con nuestro programa de televisión 180 grados y ya estamos en cerca de 300 canales de televisión que transmiten nuestros ministerios. ¿Qué más puedo decir? Hasta aquí nos ha ayudado Jehová. Hasta aquí Dios ha sido misericordioso. Hasta aquí Dios ha provisto para que podamos seguir sembrando esperanza en el corazón de cada persona que habla español. A usted que ora por nosotros y que nos ha apoyado de una u otra manera económicamente, muchas gracias y espero que lo siga haciendo. Si no lo ha hecho, puede ir a nuestra página al www.encuentro.ca y de esa manera usted me empodera para seguir comunicando el mensaje poderoso del amor de Dios, el mensaje poderoso del Evangelio, el mensaje poderoso que Cristo Jesús nos mandara predicar a todas las naciones.

0: Historias que cambian el corazón. Bienvenido al encuentro de hoy. Yo soy tu amigo Ernesto Pinto. Y en esta oportunidad recibiremos algunas llamadas de amigos que transmiten el encuentro o que escuchan este programa. Así que sin más preámbulos, nos vamos hasta la Argentina, donde nuestro amigo David, de La Voz de la Esperanza, está esperando en línea. Adelante, David. Bienvenido.
1: Bien, un gusto, Ernesto, y toda la audiencia poder compartir con ustedes la experiencia de tener en nuestra programación el programa Encuentro que semanalmente emitimos por nuestra frecuencia con reiteración durante la semana de dos veces más, aparte del sábado a la mañana, que es el horario central.
0: David, ¿qué ha significado el programa Encuentro para ustedes?
1: Encuentro para la programación de Voz de Esperanza, que es justamente una emisora cristiana temática, apunta a todo lo que es tratar temas referidos a lo que tiene que ver con la familia. Tiene una muy buena acogida porque cada uno de los testimonios que así aparecen en el programa están hablando de cuestiones que tocan el corazón, tocan la mente y tocan la necesidad de estímulo, de acompañamiento que tienen nuestros oyentes y especialmente aquellos que puedan estar pasando por situaciones parecidas a las que los diferentes testimonios tan ricos, tan llenos de significado y de enseñanza tienen cada vez que aparece Encuentro en nuestra programación. Por lo tanto, queremos decirle que el programa es uno de los centrales para nosotros por esta riqueza y por esta profundidad que tiene, y aparte la importancia de contar con testimonios reales, con testimonios de personas reales que han sufrido, que sufren, pero que encuentran en el Evangelio y en la cruz de Cristo su salida, su apoyo, el acompañamiento que las personas necesitan.
0: Muchas gracias, David. Agradezco mucho y un saludo a toda nuestra audiencia ahí en Argentina y Uruguay.
1: Muchísimas gracias, Ernesto, y a todo el equipo de Encuentro, que tanto valoramos el permanente apoyo que tienen para con nuestra emisora.

0: Quiero agradecerle a usted por estar en sintonía y nuestro buen amigo David por reportarnos desde la Argentina. Antes de ir a la próxima llamada, quiero animarle a usted que vaya a visitar nuestra página al www.encuentro.ca y desde ahí puede adquirir la información cómo visitar nuestras páginas en las diferentes redes sociales. Otra vez, www.encuentro.ca. Ahora sí, tenemos una llamada pendiente de una amiga que quiere comentarnos algo. Así que, bienvenida a la audiencia de Encuentro de hoy.
1: Sí, mire, nada más yo hablé porque me recomendaron que platicara con usted para que usted orara por mí, porque estoy en un estado de depresión, ansiedad y temor. Todas esas cosas, y aparentemente no hay ninguna razón, no tengo problemas económicos ni en la casa, soy cristiana, entonces yo quisiera, eso es lo que me recomendó un hermano.
2: ¿No ha tenido problemas familiares?
1: Ningún problema familiar, gracias a Dios, ni económico, ni ningún problema para que me pase esto tan tremendo.
2: Pero usted tiene miedo, me dice, ¿tiene miedo
1: sí,
2: a qué?
1: A todo, inclusive hasta bañarme, hacer comida, todo, todo, todo.
2: Cuando escucha que alguien se murió, ¿se siente muy atemorizada?
1: Pues no tanto así, más bien de otras cosas más sencillas, fíjese. Digo. Como de salir a la calle, de barrer, de lavar la ropa, todo eso. Uh-huh. Todo me da mucho temor.
2: ¿A eso se le llama ataques de pánico?
1: Sí, eso me dijeron.
2: Uh-huh. Y los ataques de pánico tienen que ver cuando no necesariamente que hayan habido problemas o dificultades. Normalmente eso apresura que hayan ataques de pánico, pero muchas veces tiene que ver también con el cansancio, ¿no? Con que uno quiere hacer todo, se preocupa porque los hijos, ¿cómo van a vivir? ¿Qué les vamos a heredar? O sea, hay un cansancio, una fatiga emocional en su espíritu.
1: Sí.
2: Y luego surgen ese tipo de cosas. Me imagino que por ahí anda el tema, ¿no?
1: Probablemente, bueno, es que en realidad me empezó hace 8 años.
2: Sí.
1: Entonces tuve una hija que se fue a estudiar a Chihuahua medicina.
2: Sí.
1: Estudió en Juárez y luego se fue a Chihuahua a un rancho de allá y entonces me dio más dura la cosa.
2: Me imagino que empezó a preocuparse por la inseguridad de su hija.
1: Exactamente.
2: ¿No? Sí. ¿Y qué ha hecho para poder ayudarse a usted misma con esto?
1: Bueno, lo único que he ido con todos los médicos habidos y por haber, psiquiatra, psicólogo, médico internista, cardiólogo, naturista, todos los médicos.
2: ¿Y nada?
1: Ya no hay uno que no haya ido.
2: Bueno, una recomendación que yo le daría es, en primer lugar, que usted tome tiempo para usted.
1: Sí.
2: ¿No? Durante el día diga, voy a tomar una hora para estar quieta, para estar tranquila. Enciérrese entonces en su cuarto, ponga una música cristiana para que pueda meditar en la palabra del Señor, ¿no? Tenga su Biblia ahí. Y le aseguro que después de un rato de estar escuchando esta música, su espíritu va a empezar a querer orar y comunicarse con Dios.
1: Sí, hermano.
2: Que número 2, le diría que trate de dormir mejor.
1: Sí.
2: Y para ello, entonces, usted puede buscar algunos medicamentos naturales, ¿no? La valeriana, por ejemplo, es una cosa fantástica que se consigue por todos lados, un té de valeriana antes de acostarse, que usted pueda realmente tratar de descansar, ¿no?
1: Sí.
2: Y número 3, yo diría que trate de tener un grupo de oración ahí en su iglesia, ¿no? En la cual usted le dice que cuáles son las dificultades, las luchas que está teniendo.
1: Sí.
2: Y luego le reporta cómo va mejorando, ¿no?
1: Sí, hermano. Uh-huh. Muy bien.
2: Y atreverse a hacer aquellas cosas que le dan miedo, ¿no? Si salir a la calle le da miedo, entonces esfuércese por salir, ¿no?
1: Sí, hermano.
2: Trate de vencer esos temores en el nombre de Cristo.
1: Sí.
2: La palabra de Dios dice que mayor es aquel que está en nosotros que que está en el mundo, ¿no?
1: Sí, hermano.
2: Ahí es donde nosotros debemos de ejercitar la fe.
1: Sí.
2: Y no es una cosa así tan facilita como muchos le dirán.
1: No, hermano. Todos dicen que no es nada, pero es algo tremendo.
2: Exactamente,
1: ¿no?
2: Es algo difícil. No piense que va a ser ya, bueno, ya confieso que estoy sana y que ya oraron por mí. No, eso es un proceso más largo en el cual usted tiene que ir trabajando. todos los días, ¿no? Leer la palabra, confiar que el Señor está en control y permitir que el Señor haga la obra. Puede tomar unos meses, puede tomar unos años, pero usted tiene que mantenerse firme en eso, ¿no?
1: Claro.
2: Lo básico en esto es que usted ya entendió que es un problema emocional, espiritual, ¿no? No es un problema físico. Usted no se está muriendo del corazón, usted no tiene cáncer, usted no tiene nada de eso. Simplemente son temores, ¿no? Lo somático es lo que le está afectando a usted, ¿no?
1: Sí, está bien. Muy bien. Muchas gracias, hermano.
2: ¿Quiere que oremos juntos?
1: Claro que sí, hermano. Le agradezco mucho.
2: Dígale conmigo, Señor, te doy gracias.
1: Sí, Señor, te doy gracias.
2: Porque soy tu hija.
1: Porque soy tu hija.
2: Reconozco que hay cosas en mi espíritu.
1: Que hay cosas en mi espíritu.
2: Que van más allá de mi control.
1: Que van más allá de mi control.
2: Pero yo sé que tú tienes control de todas estas cosas.
1: Pero yo sé que tú tienes control de todas estas cosas.
2: Y ahora pongo estos ataques de pánico.
1: Y ahora pongo estos ataques de pánico.
2: En tu mano.
1: En tu mano.
2: Declaro que tú eres el Señor de mi vida.
1: Declaro que tú eres el Señor de mi vida.
2: Que tú estás en control de todas las cosas.
1: Que tú estás en control de todas las cosas.
2: Dame la sabiduría y la fuerza.
1: Dame la sabiduría y la fuerza.
2: Para entrar en este proceso de sanidad.
1: Para entrar en este proceso, Señor.
2: En Cristo Jesús.
1: En Cristo Jesús.
2: Amén.
1: Amén.

En la vida todos enfrentamos dificultades, mis amigos. Ya Cristo Jesús lo dijo, en el mundo tendréis aflicción, pero confiad que yo he vencido al mundo. Este tipo de dificultad que nuestra oyente nos ha comentado, que se llaman ataques de ansiedad o ataques de pánico, son muy comunes en nuestra era, donde estamos tan ocupados, donde nos preocupamos por la salud de nuestros hijos, donde tenemos dos o tres trabajos y muchas veces no tomamos tiempo para descansar, para meditar, para estar en contacto con esa necesidad que tiene nuestro espíritu y caemos en lo que se llama fatiga emocional. Me escuchaste que le cité a ella un texto que dice: mayor es aquel que está en nosotros que aquel que está en el mundo. Esa expresión la escribió Juan en su primera carta en el capítulo 4, pero el contexto de ese pasaje dice: y todo espíritu que no confiesa que Jesucristo ha venido en carne no es de Dios. Y sigue diciendo el apóstol: hijitos, ustedes son de Dios, porque mayor es aquel que está en ustedes que el que está en el mundo. En primer lugar, lo que el apóstol recomienda es que reconozcamos que ese que se hizo carne, que vino a esta tierra, que vivió entre nosotros y murió por nosotros, que se llama Jesucristo, Dios hecho carne, necesita ser el centro de nuestra vida, necesita ser el centro de nuestro espíritu. Y cuando nosotros le reconozcamos como Señor, entonces podemos entrar en esa paz maravillosa que Él prometió. Y Él dijo: yo les doy esta paz no como el mundo la da, no como este sistema de valores la da. Yo doy una paz que va más allá del entendimiento de ustedes. Eso es lo que Cristo Jesús, mi amigo, quiere traer a cada corazón. Esa paz que solamente Él puede dar y viene del cielo.

Espero que hayas disfrutado el encuentro de hoy. Si deseas responder a este programa y vives en Norteamérica, puedes llamarme completamente gratis al 1-800-565-1810. Si tienes acceso al internet, ve a la página encuentro.ca. Ahí puedes volver a escuchar este programa o los programas anteriores. Nuestra dirección postal, Programa Radial Encuentro 225 Riverton Avenida, WPG Manitoba R2L0N1, Canadá. Será pues...

0: Tenemos nuestras debilidades, tenemos nuestras faltas, nuestros errores, pero gracias a nuestro Dios. Pablo dice en sus palabras, justificados pues por la fe, tenemos paz para con Dios.
1: Tres de la mañana con 20 minutos.

Mañana debemos de tener gratitud al Señor. Debemos de darle gracias a Él porque eres bueno, porque para siempre es su misericordia.

0: nuevas son cada mañana las bendiciones de Dios y nuevas son cada noche su misericordia.
1: 3 de la mañana con 31

Según la historia, existía un Juan y un Andrés en aquel país. Andrés, después de haber cometido un delito, fue llevado a prisión, pasando años en la prisión. Más tarde, se le aplica la pena de muerte. Y quiera o no, sucesivamente pasan los días y las horas, llega el momento de la ejecución de la pena de muerte. Lo llevan a Andrés, como de costumbre en ese país. Cuando ejecutan la pena de muerte, se presentan los familiares del reo. Llegando en la sala de la aplicación, están los familiares afuera. Entra Andrés, lo colocan al paredón y la familia en el patio de la sala llorando. Quisieran ver un milagro para la libertad de Andrés. El capitán ordena que la escuadra de soldados se colocan para fusilarlo a Andrés. En esos últimos segundos, cuando el capitán empieza a contar de 1 al 3 para ser fusilado, aquí el reo, Juan estaba ahí, cerca de la familia de Andrés. Juan no tenía familia. Se compadecía de lo que le estaba sucediendo a Andrés. Estaba desfigurado, totalmente desesperado, desubicado. Entra Juan cuando oye que el capitán contando 1, 2, faltaba el 3, habla Juan. Un momento, señor capitán. Se detiene el capitán y ve a Juan. Y Juan le dice, quiero morir por Andrés. Si vieras la familia, está sufriendo allá afuera. Está llorando. Yo no tengo familia. Por favor, liberen a Andrés y yo seré muerto en su lugar. Está bien, dijo el capitán, ordena liberar a Andrés. Es así como Andrés, aquel reo, se liberó de la pena de muerte. Juan muere por él. La Biblia dice, en esto se mostró el amor.

Amigo, amiga, es usted. Soy yo quienes estábamos bajo la condenación de muerte y muerte eterna por el pecado. La paga del pecado es muerte, mas la dádiva de Dios es vida eterna. Dios quiere salvarle a usted. Es el pecador quien está sentenciado a muerte por el pecado. Pero Cristo vino a este mundo para morir en nuestro lugar. Ahora el hombre se puede salvar. Yo logré salvarme porque Cristo murió en mi lugar. Murió en el lugar de usted. Lo único que le queda es arrepentirse de todo corazón, reconocer a Jesucristo como su único y suficiente Salvador personal, y será liberado de esa prisión de condenación para toda la eternidad. Aunque la paga del pecado es muerte, pero el regalo de Dios, Jesucristo, en Él hay vida eterna. Para esto, Dios envió a su Hijo. Jesucristo mismo con sus propios labios decía: porque de tal manera amó Dios al mundo, que ha dado a su Hijo unigénito, para que todo aquel que en Él cree no se pierda,

Es para nosotros un gran privilegio de haberles presentado este programa, deseándoles siempre las múltiples bendiciones del Señor.

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1: A ver, muchachos, dijo el capataz, vamos a levantar esa pared. Y un ejército de 24 trabajadores sacaron fuerzas de donde no tenían y comenzaron a levantar la pared prefabricada. El capataz se movía de un lado al otro, miraba, tomaba medidas, alentaba, daba voces de mando, y al cabo de una media hora, toda una pared estaba en pie. Ahora solo faltaban los detalles finales para dejarla fija. Arturo, el capataz, era reconocido como un hombre fornido, sólido en su musculatura, sólido en sus convicciones y con dotes de mando que hacían temblar a los débiles. Era el hombre ideal para su trabajo. Llegó la hora de ir a casa. La mayoría de los trabajadores tenía que tomar el autobús, otros viajaban en bicicleta, pero solo Arturo tenía un pequeño camioncito tipo pick-up. En cuestión de unos 45 minutos estuvo en su casa. Al llegar lo recibió la pequeña Rosita. No era su hijita menor, era su esposa, quien era muy bajita de estatura y muy delgada. Rosita le dijo, mira, no te bajes del automóvil, ve a la tienda y me traes leche, huevos y arroz. Al regreso pasa a la escuela y recoge a nuestro hijo mayor. No te tardes porque tienes que cortar el césped y luego debemos ir a ver a mi mamá. Sí, mi amor, dijo él con un tono de amplia docilidad. ¡Qué diferencia! En el trabajo era un león indomable que daba órdenes, alzaba cargas pesadas y manejaba a docenas de trabajadores. Pero en casa era un tímido ratoncito delante de su esposa. El mismo hombre, seguro, recio, presuntuoso, presumido, machista y fornido, se miraba ansioso, nervioso y totalmente dócil cuando tenía que enfrentarse a su débil mujercita de apenas 110 libras, unos 50 kilogramos de peso. Hace unos días decía en nuestra casa una señora, qué terrible es estar casada con un hombre débil que no tiene fuerza de carácter y que no sabe para dónde va con su vida. Mi amiga, mi amigo, la fuerza no está en el peso, la masa muscular, la corpulencia o la voz de mando con que uno dirija a otros. La fuerza está en el carácter. El carácter es lo que uno en realidad es. Lo que uno es determina lo que uno hace. Pero uno no puede tener la constancia de hacer lo que tiene que hacer y lo que es correcto, a menos que tenga un carácter a prueba de todo. Un carácter así, óyemelo bien, solamente puede venir de Dios. Solo Dios puede darnos un carácter nuevo, y ese carácter nuevo no es otra cosa sino el mismo carácter de Cristo. Para tener ese carácter, debes aceptar a Cristo como tu Señor y Salvador. Él te podrá hacer un hombre nuevo, manso y humilde, fuerte y lleno de convicciones.
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0: La clave para que una iglesia sea fuerte. ¿Cuál es la clave para que una iglesia sea fuerte? Cada vez que miramos un edificio de una iglesia, nos preguntamos: ¿será una iglesia fuerte o será una iglesia débil? Algunos consideran que una iglesia fuerte es aquella que tiene pantallas gigantes, luces robóticas que se mueven en dirección a los cantantes, equipos sofisticados de multimedia y tantos otros lujos. Todo eso está muy bien. Si las iglesias pueden pagar por tener eso, está perfectamente bien, es excelente. Pero ahí no se mide la fortaleza de una iglesia. La fuerza de una iglesia no está en el equipo técnico. La fuerza de una iglesia no está en el equipo de multimedia ni en el sonido. La fuerza de una iglesia está en la parte espiritual, en la oración y en la obediencia a la palabra del Señor. Ahí está la verdadera fortaleza de una iglesia. Y esa fortaleza es la que hoy vamos a estudiar, porque es la fortaleza que tenía la iglesia de Filadelfia en el libro de Apocalipsis. Hoy llegamos a esta iglesia en nuestro recorrido bíblico. En esta porción vamos a ver el mensaje que nuestro Señor Jesucristo le envía a Filadelfia. Filadelfia significa amor fraternal, y esa ciudad fue fundada por Átalo II, rey de Pérgamo. Los historiadores dicen que fue nombrada así porque el rey Átalo se daba el sobrenombre de Filadelfo porque tenía un hermano llamado Eumenes a quien amaba mucho, y entonces la gente le apodaba al rey Filadelfo porque tenía gran amor hacia su hermano y hacia la comunidad. De esa cuenta, el nombre de la ciudad toma el nombre del rey Átalo II y le ponen Filadelfia. Filadelfia era una ciudad próspera. Tenía una de las carreteras más grandes de su época, la cual conectaba a los continentes asiático y europeo. También era conocida por sus hermosos edificios. Era una ciudad bien diseñada que la gente la llamaba la pequeña Atenas. La zona donde la ciudad de Filadelfia estaba ubicada era una zona muy fértil. Había muchos viñedos en esa región, a tal punto que el templo principal estaba dedicado al dios Baco, al dios del vino. Filadelfia cultivaba mucha uva, muchas vides, y el templo de la ciudad era al dios del vino, que se llamaba Baco. De esa cuenta, a las festividades paganas le llamaban bacanales, en honor al dios Baco. A pesar de la condición religiosa y moral de esa ciudad, ahí estaba ubicada la iglesia de Cristo, la iglesia de la ciudad de Filadelfia. Esta iglesia es la única de las siete iglesias que están en Apocalipsis 2 y 3, la única que no recibe ningún reproche de parte de nuestro Señor Jesucristo. Eso significa que esta iglesia no es que era una iglesia perfecta, sino que era una iglesia que buscaba al Señor y trataba de obedecerle fielmente en todo lo que el Señor demandaba. Esa es la iglesia que debemos imitar nosotros en la iglesia bíblica de Guatemala. Quizá aquí no lleguemos a ser la iglesia perfecta, pero si cada uno nos esforzamos por vivir de acuerdo a este libro santo, de acuerdo a las escrituras, yo les aseguro que llegaremos un día a ser como la iglesia de Filadelfia. Veamos entonces cuál es el mensaje que nuestro Señor Jesucristo le envía a Filadelfia. Vamos a la Biblia. Es un estudio, así que vamos a Apocalipsis 3, 7 al 13. Escribe al ángel de la iglesia en Filadelfia. ¿Quién dice eso? Jesucristo le dice a Juan. Juan es el que escribe el Apocalipsis. Jesucristo en visión le dice: escribe al ángel de la iglesia en Filadelfia. ¿Quién es el ángel? El pastor. Escribe al pastor de la iglesia de Filadelfia. Esto dice el santo, el verdadero, el que tiene la llave de David, el que abre y ninguno cierra, el que cierra y ninguno abre. Yo conozco tus obras, He aquí, he puesto delante de ti una puerta abierta, la cual nadie puede cerrar, porque aunque tienes poca fuerza, has guardado mi palabra y no has negado mi nombre. He aquí, yo entrego de la sinagoga de Satanás a los que se dicen ser judíos y no lo son, sino que mienten. He aquí, yo haré que vengan y se postren a tus pies y reconozcan que yo te he amado. Por cuanto has guardado la palabra de mi paciencia, yo también te guardaré de la hora de la prueba que ha de venir sobre el mundo entero, para probar a los que moran en la tierra. He aquí, yo vengo pronto. Retén lo que tienes, para que ninguno tome tu corona. Al que venciere, yo le haré columna en el templo de mi Dios, y nunca más saldrá de allí, y escribiré sobre él el nombre de mi Dios y el nombre de la ciudad de mi Dios, la nueva Jerusalén, la cual desciende del cielo de mi Dios, y mi nombre nuevo. El que tiene oído, oiga lo que el Espíritu dice a las iglesias. Veamos el versículo 7. Jesús se llama a sí mismo el Santo y el Verdadero, es decir, menciona dos cualidades de Jesucristo. ¿Qué significa que Jesucristo es santo, hermanos? En griego, santo proviene de la palabra agios, la cual se traduce como apartado. Lo que significa es que Jesucristo está totalmente apartado del pecado y de la contaminación del mundo. Jesucristo, como santo, envía este mensaje a la iglesia de Filadelfia. Todas las celebraciones que se hacían en el pueblo de Filadelfia eran dedicadas a los dioses paganos, principalmente al dios Baco, con borracheras, con fornicación, con inmundicia, con orgías de todo tipo. Y en ese sentido, Cristo dice: yo soy el santo, yo soy el que estoy apartado de todo eso que celebran aquí en la ciudad de Filadelfia. Yo no estoy contaminado con el pecado. Pero Jesucristo dice: soy el santo y el verdadero. ¿Qué significa el verdadero? Aletinos es la palabra griega para verdadero, quiere decir real. Yo soy el que está apartado del pecado, el santo, y soy el Dios real. No es Baco el que tienen en el templo del vino, no, esa es una imagen que no es Dios, dice Jesucristo. Yo soy el Dios real. Eso es lo que está diciendo esas dos frases. En medio de la sociedad que adoraba a dioses paganos, Dios dice: yo soy el real. Dime una cosa, ¿a quién adoras tú? No me refiero a las imágenes, me refiero a la adoración que muchas personas hacen al dinero, al trabajo, a la familia, a los hijos, al empleo, al statu quo. ¿A quién adoras tú? ¿Adoras al real, a Jesucristo, o adoras cualquier otro asunto de la tierra? Porque hoy la idolatría no se da tanto con las imágenes. Hoy la idolatría se da incluso hasta equipos de fútbol. Y cuando juega el equipo de tus amores, no vienes a la iglesia porque idolatras a esos chicos futbolistas. Te pones la camiseta, y si tu equipo está en otro país, pones la televisión y empiezas la adoración. Jesucristo dice: yo soy el santo, el que estoy apartado de todo eso, y el verdadero, el real. Hermanos, ese debe ser nuestro Señor Jesucristo. Pero también tiene una frase allí en ese versículo, dice que tiene la llave de David. Dice: yo soy el santo, el verdadero, y tengo la llave de David, que abre y ninguno cierra, o cierra y ninguno abre. ¿Qué significa eso? Vamos a ver Isaías 22:22. Antiguo Testamento, vamos al libro de Isaías 22:22, es muy fácil. Aquí está la respuesta a lo que significa la llave de David. Vean esto: Isaías está profetizando sobre el Mesías y dice, 22:22, dice: y pondré la llave de la casa de David sobre su hombro, y abrirá y nadie cerrará, y cerrará y nadie abrirá. Isaías profetiza sobre el Mesías, Jesucristo. Y dice Isaías que Dios pondrá sobre Jesucristo la llave de David. Abrirá y nadie cerrará, o cerrará y nadie abrirá. Las llaves que se mencionan en Apocalipsis 3:7 que estamos estudiando significan autoridad, ¿no? Yo tengo mi camioneta, acá parqueada. Aquí tengo la llave. ¿Qué significa eso? Yo soy el que tiene autoridad sobre este carro. Un ladrón puede venir y violentarlo, pero se lo lleva sin autoridad, se lo va a llevar huyendo. Pero yo no me voy huyendo, yo tengo la autoridad. Voy con mis llaves, quito llave, pongo la llave en el starter, arranco el auto y me lo llevo, porque estoy autorizado legalmente. Si la policía me para, saco los papeles y le digo: aquí está, el auto es mío, esta es la llave, yo tengo la autoridad sobre este vehículo. Eso es la llave de David. Significa que Cristo entonces está apartado del pecado, que Cristo es real y que Cristo tiene toda autoridad en la tierra y en los cielos. Mateo 28, 18, ¿qué dice? Vea Mateo 28, 18, y dice así: y Jesús se acercó y les habló diciendo: toda potestad me es dada en el cielo y en la tierra. ¿Qué dijo Jesucristo? Toda potestad me es dada en los cielos y en la tierra. ¿De qué habla? Que Cristo tiene toda autoridad en todo lugar. Cristo está hoy en el hospital con los enfermos que son miembros de nuestra iglesia. Cristo está hoy con las personas que no tienen un empleo y están viendo cómo llegar a fin de mes. Cristo está hoy en tu casa mientras tú estás acá. Cristo está aquí. Cristo está en todo lugar. Él está presente siempre con toda autoridad. Y todo lo que pasa en tu vida y en el mundo es porque Dios lo permite. Amén. Tienes que saber eso. Todo lo que pasa contigo es porque Dios lo está permitiendo. Y tú dices: hermano, pastor, pero es que me está pasando algo tan feo en la vida. Dios lo está permitiendo. ¿Y para qué lo está permitiendo? Romanos 8:28, para tu bien. Además, sabemos que si amamos a Dios y nos adaptamos a sus planes, todo lo que nos pasa será para nuestro bien. Sigamos estudiando. Apocalipsis 3:8. Jesucristo dice que Él conoce las obras de la iglesia. ¿Saben que en todas las iglesias, en las siete iglesias del Apocalipsis, Cristo utiliza esa frase: yo conozco tus obras? Jesucristo le dice a las siete iglesias: yo conozco tus obras. Hermanos, lo que ustedes hacen en público o en privado, en secreto o lo que sea, Dios los conoce. De la mirada de Dios nadie se escapa. Dios conoce nuestras obras. También dice que delante de ellos hay una puerta abierta que nadie puede cerrar. Imagínense eso. Eso significa que la iglesia de Filadelfia era una iglesia en la cual muchas personas encontraban la salvación. Yo predico todos los domingos y hermano Oscar predicó el domingo pasado, y cuando hacemos el llamado a venir a Cristo, la gente viene a Cristo, la gente acepta a Cristo, la gente reconcilia con Cristo, algunos perseveran acá, otros regresan a sus pueblos o a sus iglesias, pero esta es una iglesia que tiene puertas abiertas. Eso significa una puerta abierta. ¿Se dan cuenta? Puerta abierta a la salvación. La iglesia de Filadelfia tenía puertas abiertas. Amén. Nosotros tenemos una puerta abierta. El avivamiento de una iglesia no se mide por la música loca y saltarina que tengamos. El avivamiento de una iglesia se mide porque Cristo está salvando gente en esa congregación. Esa es la puerta abierta. Una puerta abierta significa que esta iglesia, al igual que Filadelfia, tenemos un llamado al evangelismo. Aquí hay una frase maravillosa. Jesucristo le dice a Filadelfia: aunque tienes poca fuerza. ¿Qué significa que la iglesia de Filadelfia tenía poca fuerza? Humanamente hablando, eran débiles. No contaban con grandes pomposidades como la iglesia de Sardis, ¿se acuerdan? Que eran multimillonarios. No, Filadelfia era una iglesia pobre. No tenía quizá equipo, buen equipo de sonido. No tenía buenas sillas, quizá tenía sillas plásticas como nuestras, qué sé yo. Tenía poca fuerza en lo humano, pero doblaba rodillas y esa fuerza le daba gran fortaleza espiritual. Pero nuestra fuerza no depende de lo humano, sino de Dios. Depende de lo espiritual, esa fuerza sobrenatural que solo se consigue delante de Dios, de rodillas. La iglesia de Filadelfia era una iglesia con poca fuerza humana, pero con mucha fuerza espiritual. Que dice Hechos 3:6, ¿se recuerdan de esa escena? Pedro le dice a un chico que estaba en la puerta del templo, le dice: no tengo plata ni oro, pero lo que tengo te doy en el nombre de Jesucristo de Nazaret, levántate y anda. Pedro no tenía plata, Pedro no tenía oro, pero tenía el poder de Cristo adentro, y le dice: no tengo plata ni oro, pero lo que tengo te doy en el nombre de Jesucristo, levántate. No tenemos plata, no tenemos oro, pero lo que tenemos lo damos, y en el nombre de Jesucristo alentamos nuestro corazón para seguir adelante, confiando en Dios y en el poder de su palabra. Dios suple nuestras necesidades de manera increíble. Dios suplirá tus necesidades. ¿Qué es lo que necesitas hoy? Tú tienes lo más importante adentro, porque tienes a Cristo en el corazón. Eso es lo importante. Puede fallar todo en tu vida, pero si Cristo está en tu corazón, eres feliz, tienes paz, tienes gozo, porque el fruto del Espíritu está en ti. El verdadero poder de una iglesia, hermanos, no es el económico, no es el poder que ejerce en la política, no es el poder que ejerce en la sociedad. El verdadero poder de una iglesia es el poder espiritual que se ejerce cuando doblamos rodillas, cuando nos metemos en la presencia de Dios, cuando guardamos las enseñanzas de la Biblia y le adoramos a Dios y le honramos a Él. Ese es el verdadero poder de una iglesia. Pero ¿cómo viene ese poder? Versículo 8, Apocalipsis 3. Has guardado mi palabra y no has negado mi nombre. ¿Cómo viene el poder a la iglesia de Filadelfia? Guardó la palabra. ¿Qué es guardar? Obedecer. ¿Cómo vendrá el poder a tu vida? Si obedeces la Biblia, serás poderoso. Si no la obedeces, serás desdichado, infeliz, abrumado por todo. Pero tienes que vivir de acuerdo a la palabra de Dios. Si quieres experimentar realmente bendición en tu vida, obedece las Escrituras. Versículo 9, Apocalipsis 3. Dice que Dios entregará de la sinagoga de Satanás a los que se dicen ser judíos y los llevará a la iglesia de Filadelfia, y ahí aceptarán a Cristo. Dios trae aquí gente que viene de cualquier otra religión, de cualquier otra creencia, y aquí los trae porque aquí hay puertas abiertas para el evangelio. Y Dios los trae y aquí reciben una palabra que no es motivacional, que no te hablo de serás bendecido, serás prosperado, serás millonario. No te hablo de esas tonterías, te hablo de la palabra del Señor. La palabra del Señor es viva, eficaz y más cortante que toda espada de dos filos, y penetra hasta partir el alma, las coyunturas y los tuétanos, y discierne los pensamientos y las intenciones del corazón. Solo la palabra de Dios cambia la vida de una persona. Solo la palabra de Dios cambia. ¿Y en qué creemos? Solo Cristo salva. Sola fe, sola gracia, sola Escritura y solo Dios de gloria. Esas son las cinco solas del evangelio que creemos, del evangelio que anunciamos, del evangelio que es poder de Dios para salvar. La iglesia de Filadelfia vivía de acuerdo a las Escrituras, y nosotros vivimos de acuerdo a las Escrituras. Versículo 10: por cuanto has guardado la palabra de mi paciencia, ¿qué hará Dios? Yo también te guardaré de la hora de la prueba que ha de venir sobre el mundo entero para probar a los que moran en la tierra. Esta iglesia de Filadelfia había guardado la palabra del Señor, había obedecido a Dios en todo. Y Dios les promete: yo te guardaré de la hora de la prueba. ¿Qué es esto? Nuestra fortaleza no depende de nosotros. no depende de tu intelecto, no depende de tu conocimiento. Tu fortaleza depende de aquel que dio su vida en la cruz para salvarte, para perdonarte, para darte vida y vida en abundancia. Nuestra fortaleza depende de Jesucristo. A Él predicamos, a Él servimos, de Él somos. Él es nuestra fuerza. No podemos ir a nadie más, solo a Él. De casualidad llegaste a la iglesia y has venido más veces, o quizás es tu primera vez, y has ido más veces a otro lado y no has aceptado a Cristo como tu Señor y Salvador. Y hoy dices: yo quiero aceptar a Jesús en mi corazón. ¿Quieres aceptar a Jesús? Si alguien quiere aceptar a Jesús, levante su mano. ¿Habrá alguien que acepta a Cristo? Aquí tenemos 3 personas. Wow, bajen su mano, es una bendición. Van a aceptar a Cristo Jesús. 3 personas. ¿Habrá alguien más? Levante su mano. ¿Quién acepta a Cristo? Hay una puerta abierta en la iglesia bíblica, como había en Filadelfia, y esa puerta es la puerta de salvación. ¿Alguien más acepta a Cristo? Levanta tu mano. ¿Quieres reconciliar con Dios? Antes ibas a la iglesia, le conocías a Dios, pero te alejaste. ¿Quieres reconciliar? Miren, tenemos 4 personas aceptando y 1 reconciliando. Ponte de pie y demos un aplauso a Dios. Ahí en las redes sociales donde nos estás viendo, ahí en el YouTube, en el Facebook, ¿quieres aceptar a Cristo? ¿Quieres reconciliar con Dios? ¿Por qué no oras con nosotros la oración que vamos a hacer en la iglesia bíblica? Y le dices así al Señor: Señor Jesús, esta tarde reconozco que soy pecador, pero también reconozco que tú eres el Señor, que moriste en la cruz para ir a la cruz a derramar tu sangre, para que esa sangre preciosa me limpie de todo pecado. Fuiste a la tumba, pero no te quedaste ahí, sino que resucitaste y vives para siempre. Yo te recibo en mi corazón como Señor y Salvador. Te pido que perdones mis pecados, entra a mi vida y ayúdame para que en la hora de mi muerte yo resucite contigo para vida eterna. Gracias, Señor. Amén y amén.
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0: ¡Qué bendición! ¡Qué alegría! Tenemos la dicha de podernos saludar en esta mañana. ¿Cómo se encuentra usted, muy apreciable radio escucha? Saludos también a nuestros hermanos madrugadores. Muchos éxitos en esas actividades realizando, por supuesto, ya en estas horas de la mañana, ya son las 5 con exactos 15 minutos. Estamos alcanzando ya el tercer día de pre-aniversario de Radio Eshemche. Disfrutando en toda Guatemala cantos en vivo aquí en nuestras instalaciones, haciéndoles llegar hasta su amable hogar los hermosos cantos de bendición, cantos de edificación, cantos de fortaleza, de consolación, cantos de motivación. Y Shimcha la orden, buenos días. ¿Qué tal, hermano? Buenos días, Oseger.
1: Y quien le habla, Marvin, también, pero es que nada.
0: Hermano Marvin, ¿cómo amaneció, hermano Marvin? Buenos días.
1: Buenos días, hermano Dani, ya trabajando en el campo.
0: Y no digo, pues qué bien, hermano Marvin, muchos éxitos.
1: Gracias, hermano, también, solo quería saludarlo. Y si pudiera ponerme de alabanza, de casa me cambiaré.
0: La casa. Está bien, hermano Marvin, gracias por el saludo, Dios le bendiga, vamos a buscar el canto.
1: Gracias, hermano Daniel, lo escucho aquí en el campo con una radio, sacando. Me canso todos ahí de eso, ¿sabes?
0: Ah, qué bien, hermano, esperamos que no se canse.
1: Gracias, hermano Daniel, un gusto saludarlo.
0: Dios le bendiga, hermano Marvin, gracias por el saludo desde Aldea La Canoa Alta, ¿verdad, o baja?
1: Baja.
0: No más baja. Qué bendición, hermano. Gracias por el saludo. Aprovechando, desear saludar a alguien.
1: Hermano.
0: Ah, vaya. Muchas gracias, hermano. Gracias por el saludo.
1: Nos vemos, hermano.
0: Adiós, hermano. Bendiciones y éxitos. Gracias, hermano Marvin Zanica, ya por Aldea Las Canoas Bajas de San Andrés de Metabaj. Y seguramente nuestra hermana, se nos olvida el nombre, pero la esposa, hermano Marvin, también ya trabajando arduamente en casita, la familia. Muy buenos días. Seker, Kariba, Chalal, Seker, Seker, Ibonujel, Utsibesh, Seker. Yay, Samechik, Mati, Ashereri, Dios. Alojarechu, Japón, Chupandi, Rosh, Kihri, Chin, Beshanik. En vivo, Babepa Radio Shimche, Utsibesh Bachalal, Mancatichubli Radio, porque Jun Ich, Tikagashak Bish, testimonios, es que más historial, Kichin de Ministerios. Y Shimche le saluda, buenos días.
2: Hola, buenos días, hermano.
0: ¿Qué tal, hermana? Dios le bendiga, buenos días.
2: Buenos días.
0: ¿Con quién tengo el gusto? ¿Aló?
2: Sí, hermano.
0: La estoy escuchando, hermana. ¿Cuál es su nombre?
2: Pues, hermano.
0: ¿Sí? ¿Aló?
2: De Paumus, de San Juan, Comalapa.
0: Ah, hermana Ana.
2: Así es, hermano.
0: Qué gusto, hermana Ana. ¿Cómo amanecieron ahí en Paumus? ¿Aló? Aló. Parece que tenemos problema con la salud ahí en Pabumús. Está bastante dificultado la señal. Y si le saluda, buenos días.
2: Daniel.
0: ¿Qué tal, hermano, hermana?
2: Aquí estoy llamando el aldea de Pabumús, hermano.
0: Sí, no, se estaba cortando la llamada.
2: Así es, hermano, por falta de la señal.
0: Me imagino.
2: Aquí estamos bendecidos por el Señor, hermano, gracias a Dios, un nuevo día nos regaló el Señor.
0: Así es, perfectamente.
2: Así es, hermano, bendiciones, hermano.
0: Muchas gracias.
2: Gracias, hermano.
0: Gracias, hermana Ana.
2: Así es, hermano, aquí desde las 4:30 estamos escuchando la emisora.
0: Ah, de veras, no digo pues así tempranito. Es, qué alegre.
2: Así es, hermano.
0: Gracias así por es, el reporte, hermano. Hermana Ana.
2: Y bendiciones para todos, hermanos, que está trabajando ahí en la radio.
0: Muchas gracias.
2: Felicidades para el aniversario, para el día domingo.
0: Amén, amén. ¿Va a venir, hermana?
2: Una alabanza. Así es, hermano.
0: Ah, va, serán bienvenidos. ¿Cuál canto?
2: Gracias, hermano. La mañana gloriosa.
0: La mañana gloriosa.
2: Así es, hermano.
0: Vaya, está bien, hermana, vamos a buscar el canto.
2: Gracias, hermano, que pase feliz día y bendiciones.
0: Gracias, hermana, igualmente.
2: Adiós.
0: Adiós.

Estamos a 5 de la mañana con 28 minutos. Imagínese usted cómo van pasando los minutos. Una vez llegó a las 5, empiezan los minutos corriendo, haciendo la competencia. Gracias al saludo de hermano Justo Ajush, allá por San Raimundo, Guatemala. Dice nuestro hermano Dani, aquí estamos en sintonía, contentos, disfrutando la fiesta en estos días de preaniversario, preparados, pendientes ya para las actividades del día domingo. Primeramente Dios, estaremos iniciando nuestro evento a las 9 de la mañana en el Parque Central más conocido. También el siguiente culto a las 2 de la tarde. Van a haber cantantes. Palabra del Señor, estarán hermanos del grupo Camino Santo de Pamezabal, Santa Lucía, Utatlán. ¿Quién es más? Bueno, hermano Carlito nos está indicando los hermanos cantantes quienes van a participar. Por supuesto, será un día inolvidable nuevamente, y puede caer en el mismo archivo del historial de Radio Ishimche, que el pueblo cristiano se estará manteniendo activo, manteniendo motivado por otro año más de Radio Ishimche. Prográmelo, lo esperamos.

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0: 78-39-7104 está totalmente habilitado. Bien, tenemos el número de mensajes en WhatsApp, el 3242-6779. Y Shimche le saluda, buenos días.
1: Saker, hermano Dani.
0: Saker, bachalal, lo sabes, Saker.
1: Janina, ven, Matías, chaval, hermano, tu cabrón, Sharif. 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
0: Ja, cabal.
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0: Jare, que sigue, hermano.
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0: Eso.
1: 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Que a Dios que está, hermano.
0: Amén. Que sirve para salar, Mateo, Shomay, a un pesquía, mi hermano.
1: Ay, no, yo no, para Chuquel.
0: Para Chuquel.
1: Ja, hermano.
0: Hermano Patricio, ¿no?
1: Ja, hermano. Ja,
0: Patricio Barán.
1: Ah, vaya. Rolando Barán, el juez, baja el cañón, es que ya
0: eres.
1: Y entonces, ya no sé, ¿cuál es?
0: Me
1: dio un tarish pasar y es de yen, trillecho carancan, canachecho, humilde, hermano.
0: Ja, pues.
1: Van a tratar la manera, van a dar humilde, va a chachi Dios, chachi Dios, el primer Dios, el segundo, pues, se canacot varias frutas, catacot y tacmaot, se canacot sky.
0: Mateo, hermano Patricio.
1: Es
0: que canto.
1: Hay una ciudad.
0: Vaya, ¿ni qué ganó Japón va a chalar?
1: Hermano, ¿quieres hermano? ¿Tiene cuánto vivir?
0: Mateos, hermano Barán, cuéntala.
1: Hermano, Mateos, querido hermano.
0: Bueno, realmente la vida es así. Decía Jesús de que como la flor del campo, en un momento cuando florece, cuando esté activo, pues como que uno piensa, oh, qué dichoso, pero ya en la tarde si lo cortaran, se marchita, mañana ya lo podemos poner al fuego. Es como un pensamiento, decía el salmista, como una sombra, es breve. Y Job meditaba sobre la brevedad de la vida, pues realmente es bastante breve, pero para nosotros es un tiempo largo, debemos de aprovecharlo, debemos de colocar en el lugar adecuado como estuvo en el plan de Dios cuando existimos en este mundo. Y Shimche le saluda, buenos días.
2: Buenos días, hermano Dani.
0: ¿Qué tal, hermano? Dios lo bendiga. Buenos días.
2: Aquí le saluda, hermano Mateo Lolno.
0: Adelante, hermano Mateo, desde Tecpan, Guatemala.
2: Sí, así es, hermano. Que el Señor le bendiga.
0: Muchas gracias.
2: Sí, nos estamos gozando con las alabanzas que está poniendo.
0: Amén.
2: Sí, estamos muy alegres y ya, primeramente Dios, el domingo bajaremos a Chimaltenango.
0: Serán bienvenidos, hermanos. Vamos a disfrutar de la bendición del Señor ya preparado.
2: Sí, así es, hermano. Gracias, hermano. Es una bendición.
0: Amén.
2: Y quiero que me complazca una alabanza.
0: ¿Cuál canto desea escuchar, mi hermano?
2: Hoy soy feliz con los caminos santos.
0: Con el ministerio Camino Santo, hoy soy feliz.
2: Sí, hermano, por favor.
0: Vaya, de acuerdo, hermano, vamos a buscar el canto.
2: Aquí estamos escuchando a todo volumen.
0: Qué alegre, gracias al Señor.
2: Que el Señor le bendiga, hermano Dani.
0: Igualmente, hermano, gracias por la comunicación.
2: Gracias.

0: Ishimji le saluda, buenos días.
1: Buenos días, hermano Dan.
0: Buenos días, hermana, Dios le bendiga.
1: Gracias, hermano. Hermano, yo solo le pedía pedir mi canto y someter a mis tres varones en oración.
0: Ah, vaya, ¿cómo se llaman ellos?
1: Ellos se llaman Carlos Castro, uh-huh, y Byron Castro y Emerson Castro.
0: Byron, ¿y el otro?
1: Emerson Castro.
0: Emerson. Ah, vaya, con mucho gusto, hermana, ¿de parte de quién?
1: De Claudia Escalón, de aquí de San Lucas, Tolima, de temprana hora.
0: Estoy amén.
1: Ya levantada, hermana, escuchando Radio Ishimji.
0: Qué bien, gracias al Señor.
1: Y orar por mi vida, hermano.
0: Ah, vaya, con mucho gusto.
1: Toda mi familia, hermano.
0: Tomaremos en cuenta.
1: Y me complace con dos alabanzas.
0: ¿Cuáles cantos?
1: Los hermanos del que canta Hueso Seco.
0: Tony Sauceda sería.
1: Ajá, hermano, sí.
0: Vaya.
1: Y lo de los hermanos, como una flor.
0: Como una flor. De acuerdo, hermana, vamos a programarlos.
1: Gracias, hermano, y tenga feliz día.
0: Igualmente. Gracias, hermana, cuídese mucho.
1: Gracias, hermano, igualmente.

0: Mucho que explicar, mucho que decir en estos días de preaniversario, imagínese usted, pero gracias al Señor por la vida y la salud. Y si le saluda, buenos días.
1: Buenos días, hermano Daniel.
0: Buenos días, mi querido hermano.
1: Gracias, hermano, por atenderme.
0: ¿Estamos para servirle de parte de quién?
1: Aquí le saluda Juan Raimundo, aquí en Colonia Las Flores, Tecpan.
0: Amén. Bienvenido, hermano Juan.
1: Pues gracias a Dios por un día más y una mañana más. Y cree que un saludo para los oyentes, donde llega la potencia de esa emisora.
0: Uh-huh. Amén.
1: Y un saludo para los hermanos tecpanecos, hermano.
0: Eso, saludos para todos.
1: Y un saludo para otros lugares, por ejemplo, San José Poaquil, pues donde quiera se escucha la programación de Radio Chinchín.
0: Uh-huh. Muy bien.
1: Gracias, hermano, por su palabra, por elegir una palabra en nuestra vida, pues usted es un siervo de Dios, pues también oramos por su persona.
0: Muchas gracias.
1: Y un saludo para su familia, su amada esposa, no nos conocemos, pero somos uno en Cristo.
0: Amén.
1: Y un saludo para el hermano Benjamín, su esposa también. Solo él, pues, me recuerda mucho. Uh-huh. Y usted.
0: Amén.
1: Entonces, un saludo para los oyentes también de la costa. Ajá.
0: Muy bien.
1: Gracias, hermano Daniel, por atender. Solo molesto por un canto con los Trío Vázquez.
0: Trío Vázquez.
1: Sí, hermano. Aquí lo estamos escuchando todavía porque ya media hora para marchar a nuestra labor.
0: Me imagino. ¿Y cuál canto con Trío Vázquez?
1: Cualquier canto con los Trío Vázquez.
0: Ah, vaya, con mucho gusto.
1: Sí, hermano Daniel, pasa una buena mañana.
0: Igualmente, mi hermano. Bendiciones, cuídese mucho. Buen día. 5 de la mañana con 45 minutos.

Que todos anhelemos ese momento tan maravilloso cuando estemos en la presencia de nuestro Señor, será todo de felicidad.

estamos a 5 de la mañana con exactos 54 minutos en todo el territorio nacional de Guatemala. Tenemos unos mensajes, dice: Dios le bendiga, hermano Dani, es un gusto saludarlo. Eso es todo lo que dice. Esto entró, parece que ya en horas de la noche todavía. Tenemos otros saludos acá, dice: saludos, hermano Dani, y bendiciones en esta hermosa mañana. Eso es todo lo que dice el mensaje. Muchas gracias. Si no estamos mal, sería hermana Rosa Coy. Bueno, gracias. También tenemos por acá mensaje de audio. Estamos a 5:55, todos contentos, todos alegres, todos felices, porque todos estamos de cumpleaños. Mientras que estamos hablando del cumpleaños de la radio, es que todos somos cumpleañeros, porque pasó ya un año, ¿no? Entonces debemos de darle la honra y la gloria al quien vive y permanece para siempre. Todos aquí motivados, por supuesto, alegremente al Señor. Felicitemos entonces a todos. Saludos y bendiciones. Y hay que dar un abrazo muy fuerte a quien está a su lado. Una sonrisa de oreja a oreja. Felicidades, felicidades, Radio Eximche.

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0: Son las 6 en punto.
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0: Ya estamos a 6 de la mañana con 12 minutos, Rubanón sigla 6, Riquena 12, 13 minutos. Gracias al saludo de hermana Esperanza García desde San Luis, Pueblo Nuevo. Pastores, nos está sintonizando en esta hermosa mañana. Muchas gracias por la felicitación, el saludo también, como lo hacía hermano Francisco Velázquez por Miriam 1. Muchas gracias por el saludo y las felicitaciones que nos están enviando nuestros hermanos a través de la línea telefónica 78 39 71 04. Bien, tenemos el listado ya de las participaciones de nuestros hermanos cantantes el día de hoy miércoles. Estamos en la fecha 24. Estaremos dando la cordial bienvenida a nuestros hermanos del dúo Mensajeras del Rey, de Aldea Panavajal, de Tecpan, Guatemala. Serán bienvenidos, hermanos del dúo Mensajeras del Rey. También estaremos recibiendo a la solista hermana Elvia Floridalma Corona Zanik, de Aldea Panavajal de San Juan Comalapa, de la Iglesia Centroamericana Monte Los Olivos. Hermanos de la Iglesia Monte Los Olivos, reciban nuestro saludo muy especial. También estará participando no estoy mencionando los horarios, pero el dúo Mensajera del Rey estarán de 8 a 9.30 y de 10 a 11.30 estará la solista hermana Elvia. En lo que a las 12 para la 1 con 30 minutos, hermana Jamie Guantá, de Aldea Pachorotot de Tecpan, Guatemala, estará con nosotros también. Estaremos dando la cordial bienvenida al dúo Fidelidad de Aldea El Sitio del municipio de Patzún. A las 14 horas, para las 15 horas, serían 90 minutos de alabanzas al Señor para cada participante. También tenemos al cuarteto El Mesías de Iglesia Centroamericana Nueva Jerusalén, allá por Ciénaga Grande, Santa Lucía, Utatlán, Sololá. Ellos estarán con nosotros de 4 de la tarde a 5 con 30 minutos. En lo que nuestros hermanos del coro evangélico Filadelfia de la Iglesia Centroamericana Filadelfia de Santa Cruz Balanguía estarán de 7 de la noche, o sea de 6 en punto para las 7:30 de la noche. Y de 8 para las 21 horas con 30 minutos estarán el coro Sufrime Gracia de Iglesia Cristo Central, Santiago Zacatepeques. ¡Qué bendición! Vamos a tener un día ocupadísimos. Mañana jueves vamos a tener 5 participantes. El día viernes tendremos 6 participantes y el día sábado todo el día. Son días de motivación, días con programación especial aquí en Radio Ishimche. Cuando hablamos de programación especial, es decir, programación extraordinario, donde tenemos micrófono libre. Los hermanos que vienen a visitarnos pueden enviar saludos, pueden también compartir algún testimonio, manifestar experiencia del historial del ministerio. Bueno, cuando uno llega a cumplir un año más, pues yo creo que la acción de gracia es motivado por el historial de todo lo que Dios ha sido fiel para con cada uno. Así como con Radio Shimche, no es siempre de triunfo. Ayer les estaba mencionando uno de los momentos sorprendentes en la obra del Señor, pero así como hubo momentos sorprendentes, alegres, felices, dan ganas de convivir, disfrutar a saber cuánto, pero tenemos chiquito el estómago. Pero si es que existieron momentos como esas, han habido momentos donde en los ojos destilan lágrimas. Dan ganas de que a solas mejor empezamos a llorar. ¿Qué hacer? Así ha pasado Radio Shimche, ¿sí? Ha llegado sus momentos difíciles, momentos de poder decir, ¿y por qué pasó esto? ¿Y por qué está sucediendo esto? ¿Por qué? Y uno se pregunta, quiera o no, por lo humano que somos. Puede pasar también a dificultades. Yo recuerdo cuando Radio Shimche pasó por sus 15 años. Si algunos se recuerdan, cuando Radio Shimche pasó por sus 15 años, bueno, como una jovencita, solo ella sabe cómo está, motivada o con berrinche, ni ella se da cuenta. 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

0: saludos, hermano Domi Sasso, allá en Pamezabal, Santa Lucía, Otatlán, por los manantiales. En sintonía, según nos estaba indicando.
1: Oh, qué dura esta.
0: Es como el requintista del grupo Camino Santo. Estarán el día domingo en vivo y a todo color, cantando alegremente al Señor. Serán bienvenidos, hermanos del grupo Camino Santo.

Estamos ya a 6 de la mañana con 26 minutos. Estaba viendo acerca de la promesa de Dios, o sea, la promesa del nacimiento de Isaac, hijo de Abraham. Después de que de haberse llamado Abraham, hermano Abraham, sí se llamó hermano Abraham, Dios le dijo: será cambiado tu nombre, ya no serás llamado Abraham, sino Abraham. Dios le había indicado que será padre de muchos, de una descendencia grande, de muchos pueblos. Pero llega el momento cuando Dios visita de nuevo a Abraham para confirmar el nacimiento de su hijo Isaac, y le indicó de que sí nacerá su hijo Isaac. Abraham era como de 99 años, si no estoy mal, y Sara más de 80 años. Hay mucho que pensar allí en cuanto a la dificultad, la imposibilidad, pero Dios es el Dios de milagros. Y dice que un día Dios visitó a Abraham allá en su casita, en su tiendecita. En ese entonces son tabernáculos, o sea, son enramadas. Abraham estaba ubicado allá por el encinar de Manre. Este es un lugar que Dios escogía significativamente, bíblicamente hablando. Allí vivió Abraham. Allí Dios visitó a Abraham. Allí Dios visitó a Gedeón también, para liderar al pueblo, de librarlos de los amonitas. Pero en este caso Dios visitaba a Abraham para confirmarle que sí tendrá un hijo, y se llamará Isaac, y su descendencia será como las estrellas de los cielos, dice, como la arena del mar. Bueno, habíamos visto que Abraham, al ver, y esto quiero dejar en mente, Abraham, al ver esos varones visitantes que se acercaban a la tienda de él, o al tabernáculo, o a la casita, se dirigían directamente a él. Y él dijo: ¿y estos varones desconocidos, quiénes serán? ¿Qué visitantes serían estos? ¿O pasan? No creo que solo están pasando, vienen aquí. Se levanta Abraham y sale a encontrarlos. Los da el abrazo de bienvenida y los hace entrar en su casita y prepararles un banquete. Pero después de la plática, dice la palabra que salieron de la casa de Abraham, y Abraham los acompañó a esos tres varones. Salieron para la cumbre o la lomita donde pueden ver a Sodoma y a Gomorra, donde estaba Lot, el sobrino de Abraham. Y cuando estaban ahí, dice la Biblia de que los dos varones alzaron sus pasos para llegar a Sodoma, mientras el uno quedó, o sea, el padre Jehová queda con Abraham, como poder decirlo así. Podemos pensar que los dos varones que viajaron significa el Hijo y el Espíritu Santo, para librar a Lot. Y Dios dijo en sí: encubriré yo mis planes ante Abraham y no le diré lo que estoy pensando y lo que haré. No es posible, es mi amigo Abraham. Qué hermoso esto, ¿verdad? Si usted lo encontrara, está en el libro de Génesis, en su capítulo 18.
Y Dios dijo, no voy a encubrir esto, Abraham, no voy a mantenerlo en secreto. No voy a sorprender a Abraham lo que puede pasar, porque Dios ya decidió terminar a Sodoma y a Gomorra encenizados. Empezó a decirle a Abraham, Abraham, quiero decirle de que hoy ha llegado el fin de Sodoma y de Gomorra, por cuando la maldad pidió justo castigo. La maldad rebasó las colindancias. Sodoma y Gomorra serán exterminados. Y Abraham le dijo, viendo el rostro del padre, y le decía, Señor, tiene toda la razón. Pero yo sé que tú eres un Dios justo. Y empieza Abraham a interceder por Sodoma y por Gomorra. Quizás la mente de Abraham está más centrado en su sobrino Lot que estaba allí. Solo quiero dejar en mente, y continuaremos aprendiendo de la palabra de Dios, pero quiero dejar en mente, antes que vengan los juicios de Dios sobre la tierra y que el hombre o el ser humano sea castigado por su rebeldía, su desobediencia, la maldad que acontece siempre y a diario, Dios no encubre esto ante los ojos del ser humano. Dios ha decidido aclarar que hay un justo castigo del pecador. Hay una paga del pecado. Pero también hay recompensa para quien se arrepienta de sus pecados. Y la recompensa es la salvación y la vida eterna, quienes obedecen al santo evangelio de nuestro Señor Jesucristo. Dios está aclarando que hay un fin, hay un juicio, hay una condenación para toda persona inconversa. Toda persona que no ha reconocido su situación de pecador y a Jesucristo como su Salvador. Dios está aclarando, el corazón de Dios es así. Por la maldad, por el pecado del ser humano, no debe informarse, sino ser trasladado de una vez al castigo eterno, al sufrimiento del infierno y después el lago de fuego ardiente con azufre, dice la Biblia. Pero Dios tiene su amor para con el ser humano y continúa aclarando que hay vida eterna y hay salvación en Cristo Jesús. Cristo ya sufrió, ya murió en la cruz del Calvario, para que Dios mostrara de que ama al hombre y no quiere que el hombre se pierda, envió a Jesucristo para sufrir por el pecador en una cruz. Desde esa obra realizada, el Evangelio de nuestro Señor Jesucristo ha sido predicado y hemos sido alcanzados nosotros hasta aquí en Guatemala, hasta en nuestro lugar, hasta en nuestra aldea, hasta en nuestro paraje, hasta en nuestro caserío, con el fin de que todos vengan, dice, al conocimiento de la verdad. Incluso ha levantado a Radio Eximché en la provincia de Caxiquel, a través de instrumento útil en su obra, como he mencionado anteriormente. Pero Radio Eximché existe ahora en la provincia de Caxiquel, donde se escuchan realmente los propósitos, los planes divinos de Dios. No ha ocultado a la vista y a oído de los pecadores. Dios es así. Siempre ama hasta el final, dice aquí alabanza. Siempre ama hasta el final. Es el hombre quien decide cómo reaccionar al mensaje de salvación en Cristo Jesús. Pero Radio Eximché continúa también, uno de los instrumentos que Dios está usando en la provincia de Caxiquel para hacer posible que el hombre y la mujer se informara de la salvación y la vida eterna.
6 de la mañana con exactos 36 minutos acá en los estudios de Radio Shimshen.

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Pero sin embargo, lo que Dios dejó, no es un Dios de milagro, que en Chuech, Jamanak, imposibilidad está, porque tanto que Sara, un estéril, y tanto que Shiktirich, Chik, Tinana, Chik, y Abraham, Titata, Chik, pero. 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Después que Shetzijón, Rikiri Abraham, es que van a disfrutar un almuerzo, Jebesh Pari Tiempo Ri, y Shekolaj, Jobachik Minutos, es que dice Abraham, bueno Abraham, Shabaya te Hazetakan, Shayuhvena. 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
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Ari cumpleañeros. Tenemos más cantos solicitados, pero se nos terminan los minutos. Y más que ya terminaron. Volveremos para felicitar a los hermanos cumpleañeros.

0: de la mañana con 61 minutos.
1: Dice usted, hermano Dani, la hora no tiene 61 minutos. 51 minutos han pasado después de las 6 de la mañana en todo el territorio nacional de Guatemala. Felicitamos a nuestros hermanos cumpleañeros. Estoy viendo en el listado del grupo Gary, hermano Juan Fermín Estrada Socontón, dice acá. De barrio El Calvario, San Martín, Jilotepeques, amanece de cumpleaños, ¿verdad que sí, hermano? Dios lo bendiga. Gracias a Dios por otro año más de vida. Felicidades. Y felicidades, como siempre, a Radio Chinchero. Hermanos cumpleañeros, felicidades.

Gracias a los hermanos reportantes que han reportado la programación en los distintos lugares. Gracias, hermana Ana Perén de Aldea Pagumús, hermano Justo Ajush de San Raimundo, Guatemala. Saludando, dice hermano Alberto Chavac en Sajcavía y familia. También hermano Patricio Barán de Aldea Chuiquel nos desea lo mejor. Hermano Carlos Castro nos está escuchando, y Byron también, y Emerson. El saludo viene de parte de su mamá, hermana Claudia Calón de San Lucas Tolimán. Hermano Juan Raimundo de Colonia Las Flores de Tecpan, Guatemala, también gracias, hermano, por la comunicación. Se contactaba hermano Germán Chajón de Aldea Zacabía, San Juan Zacatepeques, y su apreciable esposa, hermana Catalina. Hermano Francisco Velázquez de Miriam 1, ¿cómo está, hermano Francisco? Gracias por las palabras de felicitación. Por último, hermana Esperanza García de San Luis Pastores, deseándonos una bendecida mañana.

Padre Celestial, venimos en esta mañana en el nombre de nuestro Señor, nuestro Salvador, quien murió por nuestros pecados. En primer lugar, para agradecer que estamos contemplando un nuevo amanecer, una mañana nubladita, una mañana fresca, que solamente depende de las obras de tus manos. También venimos para encomendarnos en ti, que tan inmerecedor que somos, pero confiamos en ti, Señor. Perdona nuestras debilidades, nuestros pecados. Nos encomendamos en tus santos brazos este nuevo día para nuestras provisiones, protección y todo lo que necesitamos, nuestro alimento, nuestra salud. Bendito sea tu santo nombre. Gracias te damos en el nombre de Cristo Jesús. Oramos en esta hermosa mañana también, Padre Celestial, por nuestros hermanos que por alguna razón están con problemas de la salud. Por ellos oramos para sanidad en el nombre de Cristo Jesús. Gracias, amantísimo Dios. La honra y la gloria sean siempre para ti. Oramos por nuestros hermanos, por ejemplo, hermano Carlos Castro, por Byron, por Emerson, que los bendigas y los proteges según la petición de su querida madre, hermana Claudia. Sea lo que sea la petición, creemos que hay un Dios quien todo lo puede, y eres tú, Padre Celestial. Muchas gracias. Desde ya oramos por nuestros hermanos, quienes van a participar, hermanos cantantes, que participarán este día, Señor. Que los traiga sin ninguna novedad, con mucha motivación y gozo, para poder alimentar a un pueblo grande, un pueblo innumerable, a través de los cantos. Desde ya presentamos y encomendamos esto en tus santos brazos en lo que llegue el día domingo con los cultos de acción de gracias. Que todo esté en su orden bajo tus cuidados y control. Muchas gracias por habernos escuchado. Hemos venido de todo corazón, amantísimo Dios. Pon tu mano de sanidad por quienes están en algún lecho de dolor, míralos con tu misericordia. Quienes tienen problemas con la salud, aunque realizando sus actividades. Oramos de todo corazón, en el nombre de Cristo Jesús. Amén. Así como estamos llegando a la parte final de este programa, volveremos en horas de la tarde, primeramente Dios. No pierde o no cambie, porque muy pronto aparecerán nuestros hermanos cantantes en vivo aquí en nuestras instalaciones. Buen día y éxitos.

0: Son las 7 con un minuto.
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0: Bienvenido a bordo de El Autobús Bíblico. Soy Geyel Ortiz, su anfitrión, aquí en A Través de la Biblia, el programa donde conocemos a Dios en su palabra. Hoy nos estamos preparando para cruzar el Jordán y adentrarnos en un nuevo territorio. Si usted recuerda, estamos en las páginas iniciales del libro de Josué. Después de 40 años de vagar por el desierto, los hijos de Israel, ahora bajo el nuevo liderazgo de Josué, están listos para obtener lo que Dios les prometió. Vamos a escuchar algunas estrategias para entrar en la tierra de dos fieles espías. Hoy estamos en Josué capítulo 1 y llegaremos al capítulo 2, y personalmente espero que usted tenga la misma opinión de Katia en México, quien nos dice: amo este programa. Todos los días lo sigo desde hace muchos años y ahora estoy recorriendo otra vez la Biblia con ustedes. Doy gracias a Dios por este ministerio que es de gran bendición. Nosotros damos gracias por ti, Katia, y estamos agradecidos que Dios use este programa para bendecir tu vida y la de nuestros oyentes. Iniciemos nuestro tiempo de estudio en oración. Padre Celestial, venimos ante tu presencia para ser instruidos por tu Espíritu Santo en tu santa palabra. Que podamos apreciar el hecho de que tu palabra tiene el poder de transformarnos y hacernos semejantes a Cristo. En su precioso nombre oramos. Amén.
2: Continuamos hoy estudiando el capítulo 1 del libro de Josué. Y en nuestro programa anterior estábamos hablando de cómo Josué prepara al pueblo para pasar el Jordán. Y el versículo 10 de este capítulo 1 del libro de Josué dice: y Josué mandó a los oficiales del pueblo, diciendo. Ahora, este versículo nos muestra que Josué se encargó de veras del ejército. No creemos que se encargara del ejército con presunción, sino más bien con confianza. Dice aquí: y Josué mandó a los oficiales. Ahora, lo hizo porque Dios le mandó que lo hiciera. ¿Recuerda usted que Dios había prometido a Moisés que estaría con él? Y cuando Moisés volvió a Egipto después de pasar años en Madián, él tenía miedo. Pero Dios le dijo allá en Éxodo 4, versículo 12, «Ahora pues ve, y yo estaré con tu boca, y te enseñaré lo que hayas de hablar». Este es el método de Dios. Dios también llamó a Jeremías en un tiempo difícil, y en el capítulo 1 de la profecía de Jeremías, versículo 19, leemos que el Señor le dijo, «Y pelearán contra ti, pero no te vencerán». Porque yo estoy contigo, dice Jehová, para librarte. ¿Puede usted decir con el salmista, Jehová está conmigo, no temeré lo que me pueda hacer el hombre? Confianza en Dios y valor ante los hombres son las cosas que caracterizaron a Josué. Necesitamos la clase de convicción y valor de la cual se habla en la Epístola a los Hebreos, capítulo 13, versículo 6, donde leemos, de manera que podemos decir confiadamente, el Señor es mi ayudador, no temeré lo que me pueda hacer el hombre. El escritor a los Hebreos está citando aquí las palabras de David que aparecen en el Salmo 118, versículo 6. Ahora, cuando David expresó primero estas palabras, él volvió su mente y su corazón de lo que era visible a lo que no se veía. Significa que volvió sus ojos al Dios vivo y verdadero. Reconoció el vínculo espiritual que había entre él y su Señor. Y por eso pudo decir, el Señor es mi ayudador. David sabía que el Señor podía salvarlo, y Josué también sabía que el Señor le podía librar a él. Permítanos decir aquí algunas pocas cosas en cuanto al libro de Josué. La nación de Israel es la nación prominente en el Antiguo Testamento. Nació en el Génesis. En el libro de Éxodo fue escogida. En Números fue probada. En el libro de Levítico fue aceptada por la sangre. En el libro de Deuteronomio recibe instrucción. Y ahora, aquí en el libro de Josué, hay conflicto y conquista. Este es el libro de los lugares celestiales que toma posesión de las grandes verdades espirituales que son nuestras hoy en día, así como hace la epístola a los Efesios en el Nuevo Testamento. Los creyentes han sido bendecidos con toda bendición espiritual, y el modelo y el método, junto con las grandes lecciones espirituales, están aquí para nosotros, amigo oyente. Ahora, Israel debía andar en la tierra que Dios les había dado. Tenían que tomar la tierra del enemigo y ganarse la vida del terreno mismo. Dios tenía un programa para Israel. Si los creyentes van a apoderarse de sus posesiones espirituales, amigo oyente, ellos también tienen que andar según el plan de Dios. Dice el apóstol Pablo en su carta a los Efesios, capítulo 4, versículo 1, «Yo, pues, preso en el Señor, os ruego que andéis como es digno de la vocación con que fuisteis llamados». El apóstol continúa diciendo en los versículos 2 y 3 que los creyentes deben andar con toda humildad y mansedumbre, soportándoos con paciencia los unos a los otros en amor, solícitos en guardar la unidad del Espíritu en el vínculo de la paz. Los cristianos tienen que reconocer que es sólo lo que Dios hace en ellos y por ellos lo que importa y lo que vale. Cada creyente debe poder decir, como dijeron Josué y David, «No a nosotros, oh Jehová, no a nosotros, sino a tu nombre da gloria, por tu misericordia, por tu verdad». Los creyentes no reciben la victoria. Es Dios quien la recibe. Los creyentes reciben las posesiones. Las bendiciones espirituales llegan a ser nuestras cuando la victoria es de Él. Una vez el apóstol Pablo dijo al joven predicador Tito en el capítulo 3 de su carta a este joven, versículos 5 y 6, «Nos salvó, no por obras de justicia que nosotros hubiéramos hecho, sino por su misericordia, por el lavamiento de la regeneración y por la renovación en el Espíritu Santo, el cual derramó en nosotros abundantemente por Jesucristo nuestro Salvador». Luego en su carta a los Efesios, capítulo 2, versículos 8 y 9, leemos las siguientes palabras. «Porque por gracia sois salvos por medio de la fe, y esto no de vosotros, pues es don de Dios». No por obras, para que nadie se gloríe. Y leemos en la carta a los Hebreos, capítulo 11, versículo 8, lo siguiente. Por la fe Abraham, siendo llamado, obedeció para salir al lugar que había de recibir como herencia, y salió sin saber a dónde iba. Abraham pudo haberse quedado en Ur de los Caldeos, y todavía haber dicho que creía lo que Dios decía. Pero no habría valido de nada, porque sus palabras habrían sido vanas y sin sentido. Amigo oyente, uno revela o demuestra su fe mediante la acción. Abraham salió de Ur de los Caldeos, obedeció a Dios. Eso es lo que significa confiar verdaderamente en Dios. Ahora, Josué creyó a Dios. Dios le había estimulado y le había mandado a entrar en acción. La palabra de Dios debía ser su autoridad. No debía apartarse de su boca. Tenía que meditar en ella. Debía obrar en todo conforme a lo que en ella estaba escrito. Esa es la fórmula de la fe. Leamos ahora el versículo 11 de este capítulo 1 de Josué. «Pasad por en medio del campamento y mandad al pueblo diciendo, «Preparaos comida, porque dentro de 3 días pasaréis el Jordán para entrar a poseer la tierra que Jehová vuestro Dios os da en posesión». La tierra prometida es propiedad de Israel en forma incondicional, pero la posesión de ella es condicional. Israel tenía que tomar la tierra. La palabra clave del libro de Josué, como ya lo hemos dicho, no es victoria. Es Dios quien gana la victoria. La palabra clave en este libro es posesión. Israel debía tomar posesión de la tierra. Un poco más tarde, cuando Israel entró en la tierra, el maná cesó y comieron los productos de la tierra. Ese fruto de la tierra sería lo que tomaran del enemigo. No tendrían ninguna oportunidad de cultivarlo. Ahora, entre el tiempo en que comieron el maná y el tiempo cuando comieron del fruto de la tierra, hubo un período cuando Israel recorrió la comarca en busca de forraje y víveres. Ahora, leemos aquí en el versículo 11 que dice, «Preparaos comida, porque dentro de 3 días pasaréis el Jordán». Esto no era maná, porque tenían que recoger el maná todos los días. El maná no se guardaba. Si era guardado por más de un día, no servía. Los hijos de Israel tenían que recoger el maná cada mañana. Es por eso que se nos manda en la carta a los Efesios, capítulo 5, versículo 18, a ser llenos del Espíritu. Ahora, ser lleno del Espíritu no es asunto de una sola vez. Usted no llega a la bomba de gasolina una sola vez para decirle al encargado que llene el tanque, para luego sellar el tanque porque nunca jamás le será necesario comprar gasolina. Esa sería presunción. El hecho es que usted sería necio si así lo hiciera. Sin embargo, amigo oyente, hay muchos cristianos que creen que pueden gozar de una sola experiencia y que no hay nada más de lo cual gozarse. Amigo oyente, si usted va a andar con el Señor y a vivir por Él, necesita de una plenitud diaria del Espíritu Santo de Dios. Ahora, siendo que usted llena 3 veces al día al hombre físico, ¿no sería malo llenar también 3 veces al día al hombre espiritual? Todos, amigo oyente, todos necesitamos la plenitud constante del Espíritu Santo, una dependencia de Él y una confianza en Él. Continuemos ahora leyendo el versículo 12 de este capítulo 1 de Josué. También habló Josué a los rubenitas y gaditas y a la media tribu de Manasés, diciendo: vemos aquí que todas las tribus de Israel no pasaron el río Jordán. 2 tribus y media nunca pasaron el río, y encontramos su defección muy temprano en la historia. Moisés todavía vivía cuando ellos llegaron a la orilla oriental del río, y usted recordará que hicieron una petición, la cual encontramos en Números, capítulo 32, versículos 1 al 5. Dice allí: los hijos de Rubén y los hijos de Gad tenían una muy inmensa muchedumbre de ganado, y vieron la tierra de Jazer y de Galaad, y les pareció el país lugar de ganado. Vinieron pues los hijos de Gad y los hijos de Rubén, y hablaron a Moisés y al sacerdote Eleazar, y a los príncipes de la congregación, diciendo... Ahora, pasando al versículo 5 de este capítulo 32 de Números, dice: si hallamos gracia en tus ojos, des esta tierra a tus siervos en heredad y no nos hagas pasar el Jordán. Esta fue la petición específica de las 2 tribus y media. Pidieron tierra al lado del Jordán que no debían haber pedido. Quizá usted se pregunte, amigo oyente, bueno, ¿y qué hay de malo en morar al lado oriental del Jordán? ¿Es tan esencial pasar el río? ¿No es el lado oriental del río una parte de la tierra prometida? Tales preguntas, amigo oyente, son pertinentes y requieren que miremos el pasaje de la Escritura en que se encuentra el relato del paso del Jordán, lo cual haremos dentro de poco. El paso del Jordán fue simbólico de la muerte y resurrección de Jesucristo. Sin embargo, de ninguna manera manifiesta la muerte física nuestra. Cristo solo colgó en la cruz, y Él llevó nuestros pecados. El río Jordán habla de la santificación, y la muerte de Cristo fue para nuestra santificación. El Señor Jesucristo murió hace unos 20 siglos, y el apóstol Pablo expresa con claridad en el capítulo 6 de su epístola a los Romanos que somos identificados con Él en su muerte por el bautismo. Ahora, la palabra griega que el apóstol usa es baptizo, y su sentido aquí no tiene nada que ver con agua. Habla de identificación. Somos identificados con Cristo en su muerte, y cuando Él murió, amigo oyente, Él murió por nosotros. Su muerte fue la muerte nuestra. Cuando Él resucitó de los muertos, nosotros resucitamos de los muertos, y hoy en día estamos unidos a un Cristo vivo. Es solo en la medida que seamos unidos a Él que podemos gozarnos de toda bendición espiritual. Cuando los hijos de Israel pasaron el río Jordán, se constituyeron en ciudadanos de Palestina y llegaron a identificarse con esa tierra. Cuando usted, amigo oyente, viene a Cristo y le acepta como su Salvador personal, la muerte de Cristo llega a ser la muerte suya y la resurrección de Cristo la resurrección suya. Piense en el resultado trágico de quien pierde esta identificación. Dice el apóstol Pablo en su carta a los Efesios capítulo 2, versículos 4 al 7, «Pero Dios, que es rico en misericordia, por su gran amor con que nos amó, aun estando nosotros muertos en pecados, nos dio vida juntamente con Cristo, por gracia sois salvos, y juntamente con Él nos resucitó, y asimismo nos hizo sentar en los lugares celestiales con Cristo Jesús, para mostrar en los siglos venideros las abundantes riquezas de su gracia en su bondad para con nosotros en Cristo Jesús». Cuando Cristo murió, amigo oyente, Él murió por el pecado suyo, a fin de que usted tuviera vida. Y cuando Él resucitó de los muertos, la vida de Él fue la vida suya. Y usted ahora está unido a un Dios vivo. Amigo oyente, esa es una de las grandes verdades de la palabra de Dios. Había, pues, 2 tribus y media entre los israelitas que no pasaron el Jordán. El río Jordán habla de la muerte y resurrección de Cristo. Usted y yo, amigo oyente, recibimos nuestras posesiones espirituales mediante la muerte, sepultura y resurrección de Jesucristo. El apóstol Pablo dice en su carta a los Colosenses, capítulo 3, versículo 1, «Si pues habéis resucitado con Cristo, buscad las cosas de arriba donde está Cristo, sentado a la diestra de Dios». Esto es lo que los creyentes deben hacer hoy en día. Recibimos todo esto pasando el Jordán. Muchos cristianos no saben que han sido sepultados juntamente con Cristo para muerte y levantados con Él para resurrección. No lo consideran como cierto y no se entregan a Él. Y luego se preguntan por qué las cosas no van bien en su vida cristiana. Volviendo ahora al capítulo 1 del libro de Josué, leamos los versículos 13 y 14, donde Josué continúa hablando a estas dos tribus y media y dice: «Acordaos de la palabra que Moisés, siervo de Jehová, os mandó, diciendo: Jehová vuestro Dios os ha dado reposo y os ha dado esta tierra. Vuestras mujeres, vuestros niños y vuestros ganados quedarán en la tierra que Moisés os ha dado a este lado del Jordán. Mas vosotros, todos los valientes y fuertes, pasaréis armados delante de vuestros hermanos y les ayudaréis». El ejército de las dos tribus y media tenía que pasar el Jordán. Aunque las mujeres, los niños y los ganados se quedaran y no pasaran el río, el ejército tenía que pasar el Jordán y entrar en el conflicto. Las batallas del Señor, amigo oyente, no pueden ser libradas sin la victoria de Él. Y en este pasaje, Dios está ilustrando una verdad importante para nosotros. Israel tuvo que vestirse de toda la armadura de Dios. Aquella armadura es la obra redentora de Cristo. Esta es la única manera por la cual los cristianos podrán luchar, y ese es el mensaje aquí. En el libro de los jueces veremos que las dos tribus y media se equivocaron al no pasar el Jordán. Usted recordará que cuando el Señor Jesucristo pasó el mar de Galilea y llegó al país de los gadarenos, encontró a los judíos ocupándose en el negocio de cerdos. Principiaron mal al no pasar el Jordán. Y muchos cristianos hoy en día, amigo oyente, están ocupados en el negocio de cerdos y sufren muchas frustraciones. Lo que debieran hacer es entrar en el descanso que Él ha provisto mediante su muerte y resurrección. Y así, amigo oyente, concluimos nuestro estudio de este primer capítulo del libro de Josué. Llegamos ahora al capítulo 2. En ese capítulo vemos que Rahab recibe y esconde a los dos espías enviados desde Sittim. El pacto entre los espías y Rahab y el regreso e informe de los espías. Este capítulo nos presenta a una mujer de carácter y moralidad dudosos. Era prostituta y su nombre es Rahab. Se le menciona en la carta a los Hebreos capítulo 11 como heroína de la fe. Hebreos capítulo 11 versículo 31 dice: «Por la fe Rahab la ramera no pereció juntamente con los desobedientes, habiendo recibido a los espías en paz». No nos gusta pensar en el capítulo 11 de la Carta a los Hebreos como un capítulo acerca de los héroes de la fe. El hacerlo pone el énfasis sobre el hombre y la humanidad. Y nos gusta más bien poner el énfasis sobre la fe. El capítulo 11 de la Carta a los Hebreos registra lo que hizo la fe en todas las edades, bajo todas las circunstancias, en las vidas de los hombres y mujeres. Significa que la fe puede hacer lo mismo hoy en día por usted y por mí. Los espías fueron enviados a la tierra no para ver si podían entrar en la tierra, sino para explorar cómo podían entrar mejor. Mientras los espías están en la tierra, Dios hace un paréntesis para salvar a Rahab la ramera, y la salvó por la fe. Se la menciona en la genealogía de Cristo, como la encontramos en el Evangelio según San Mateo, capítulo 1, versículo 5, donde leemos: «Salmón engendró de Rahab a Booz, Booz engendró de Rut a Obed, y Obed a Isaí». Se incluyó en la genealogía por la fe. Ahora, si Dios salvó a la ramera de Jericó, ¿no cree usted que pudiera haber salvado también al alcalde del pueblo, que quizá era peor o más malo que Rahab? El alcalde de Jericó también pudo haberse salvado si él hubiera creído en Dios. En realidad, ninguno debió haber perecido. Comencemos pues considerando este primer aspecto que encontramos aquí en este capítulo 2 del libro de Josué. Rahab recibe y esconde a los dos espías. Leamos el versículo 1 de este capítulo 2 de Josué. «Josué, hijo de Nun, envió desde Sittim dos espías secretamente diciéndoles: Andad, reconoced la tierra y a Jericó. Y ellos fueron y entraron en casa de una ramera que se llamaba Rahab, y posaron allí. 38 años antes, Josué mismo había entrado en la tierra de Canaán como espía. Su misión fue ver si era posible que los hijos de Israel tomaran la tierra. Ahora, la misión de los espías esta vez era diferente. Debían elegir la mejor manera para que Israel entrara en esa tierra. No se nos dice cómo se encontraron los espías con Rahab, sino que simplemente posaron en su casa. Continuemos ahora leyendo los versículos 2 hasta el 7 de este capítulo 2 de Josué. Y fue dado aviso al rey de Jericó diciendo: «He aquí que hombres de los hijos de Israel han venido aquí esta noche para espiar la tierra». Entonces el rey de Jericó envió a decir a Rahab: «Saca a los hombres que han venido a ti y han entrado a tu casa, porque han venido para espiar toda la tierra». Pero la mujer había tomado a los dos hombres y los había escondido, y dijo: «Es verdad que unos hombres vinieron a mí, pero no supe de dónde eran». Y cuando se iba a cerrar la puerta, siendo ya oscuro, esos hombres se salieron, y no sé a dónde han ido. Seguidlos a prisa y los alcanzaréis. Mas ella los había hecho subir al terrado y los había escondido entre los manojos de lino que tenía puestos en el terrado. Y los hombres fueron tras ellos por el camino del Jordán hasta los vados, y la puerta fue cerrada después que salieron los perseguidores. Cuando Rahab la ramera recibió a los espías, se arriesgó. Se podría decir que ella fue desleal a su rey y al gobierno. Sin embargo, una nueva lealtad hacia un nuevo rey se formaba gradualmente en su corazón. Es verdad que el apóstol Pablo, en su carta a los Romanos capítulo 13, nos dice que debemos someternos a las autoridades superiores y que debemos respetar a los que nos gobiernan. Pero cuando las leyes de un estado chocan con la voluntad manifiesta de Dios, no hay otra cosa que hacer, amigo oyente, sino obedecer el mandato de Dios. Ahora, esta mujer Rahab tenía fe, pero mintió. Mintió a las autoridades diciéndoles que los espías habían salido cuando en realidad estaban escondidos en su terrado. Pero ella lo hizo para proteger a estos hombres. Ahora, esto no quiere decir que este sea el procedimiento aceptado y aprobado por Dios, porque aparece aquí en la Biblia. Aparece registrado porque así fue como sucedió. Y la Biblia cuenta las cosas tal como sucedieron, amigo oyente. Pero eso no quiere decir que sea el proceso o el procedimiento aprobado por Dios. En efecto, Dios condena la mentira. Ahora, recuerde usted que en el negocio en que estaba Rahab, todo pasaba, todo se aceptaba. Bien pudo ella haber seguido cualquier otro tipo de conducta. Pero fíjese lo que ella hizo. Arriesgó su vida para salvar a los espías. La luz de la verdad empezó a penetrar sus tinieblas paganas. Ahora, una persona cuya fe ha madurado ha aprendido a contestar sin sacrificar la verdad. Pero Rahab no era lo que uno llamaría una hija de Dios, sino hasta después de esta experiencia. Y bien, amigo oyente, vamos a detenernos aquí por hoy porque nuestro tiempo ha llegado a su fin. Continuaremos, Dios mediante, con este interesante asunto en nuestro próximo programa, y contamos con su siempre fiel sintonía. Será pues hasta entonces, y que el Señor le bendiga abundantemente.
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3: Son las 8 en punto.
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Gusto poder saludarle a través de Radio Chimcha 97.5 FM, la radio de nuestra gente desde Chimaltenango. Transmitimos la frecuencia de bendición. Y es miércoles 24 de junio, es el tercer día de nuestro preaniversario y continuamos de fiesta. Bienvenidos nuevamente a un espacio más de nuestro preaniversario. Y desde ya queremos informar que hoy vamos a tener un listado enorme de participantes aquí en el preaniversario. Así que bienvenidos nuevamente a este programa especial de los 27 años de Radio Ishimche 97.5 FM. En breve vamos a tener ya la primera participación de nuestros cantantes que vienen con todo el corazón. Y también algo muy especial que nuestros hermanos traen es que siempre vienen con una sonrisa muy, muy bonita. Entonces queremos darles la cordial bienvenida desde ya a todos los participantes que van a estar pues interpretando bonitos temas aquí en el preaniversario de Radio Ishimche 97.5 FM, la radio de nuestra gente.

Son las 8 de la mañana con 16 minutos en este espacio muy especial de Radio Ishimche. Bueno, tenemos ya a nuestros participantes de esta mañana. Queremos darles la bienvenida y antes de iniciar la participación de nuestros primeros solistas tenemos aquí en esta mañana. Entonces vamos a orar para pedirle a nuestro Dios la dirección y que Él sea el que nos guíe. Así que vamos a iniciar nuestra oración en esta mañana. Te damos gracias, Padre amado, Padre eterno. Eres digno de toda la honra y toda la gloria. Te damos gracias también porque hoy nos permites un día más. Y es que siempre mencionamos que tu palabra nos dice que cada mañana son nuevas tus misericordias. Y te damos gracias por ello, Dios amado. Desde ya también oramos por nuestros hermanos que van a estar participando en todo este día, y es con el único propósito de darte gracias y también de darte la honra y la gloria a ti, porque tu palabra también lo menciona. Cantad alegres a Dios, habitantes de toda la tierra. En el nombre de tu Hijo maravilloso Jesucristo, hemos orado, mi Dios amado. Amén y amén.

0: Así que vamos a presentar a nuestras hermanas de esta mañana. Es un dúo que ya está muy contento, están muy felices al estar aquí en Radio Ishimche 97.5 FM. Y vamos a iniciar con sus nombres. Así que, hermanas, muy buenos días, ¿cómo están?
1: Muy bien, agradecido al Señor, hermanos, damos gracias al Señor, porque el Señor nos permitió al llegar en esa radio por ser su cumpleaños, hermanos, estamos agradecidos con el Señor y por eso venimos, damos gracias al Señor, porque si llegamos sin ninguna novedad, hermanos, estamos agradecidos con el Señor, hemos venido con este gozo para cantar su nombre, hermano.
0: Qué bueno, mi hermana, ¿cuál es su nombre?
1: Nombre mío.
0: Exactamente.
1: Aurora Ordóñez.
0: Hermana Aurora, bienvenida a Radio Ishimche. Gracias, hermano. Ya nuestra hermana expresa cuál es su sentimiento al venir a Radio Ishimche. Vamos a pasar con nuestra, porque es un dúo, sí, así que vamos, hermano, a pasar con nuestra siguiente hermana. Su nombre, hermana, muy buenos días.
2: Buenos días, hermano. Mi nombre es Rosa Marina Jutsutz. Venimos de la aldea Panabajal y venimos a participar, ya que sabemos muy bien que es el cumpleaños de esta radio, está cumpliendo otro año más y queremos desearle, le deseamos que siga adelante y por eso hemos venido a animarlo con unas alabanzas.
0: Muchas gracias, hermana. Pues vamos a también a mencionar algo muy importante, nuestras hermanas, aparte de que vamos a escucharlas tanto en español, también ellas van a hablar en cachiquel también. Entonces, me imagino que tienen algunos temas en cachiquel. Bueno. Muy bien, vamos a empezar con nuestro primer tema. Vamos a escuchar a nuestras hermanas y en casa, en el trabajo, en donde quiera que usted esté escuchando, disfrute de esta primera presentación de nuestras hermanas. Más adelante vamos a seguir platicando con nuestras hermanas, pero vamos a escuchar los temas que nos traen nuestras hermanas con todo su corazón. Adelante, hermana.
1: El tema de estas alabanzas, hermano, gracias, Señor, por la vida que nos has dado.
0: Muy bien, adelante, hermanas.

0: Amén. Cantemos juntos ahí en casita, ahí en el trabajo, en donde quiera que usted nos esté escuchando. Es Radio Ishimche, la radio de nuestra gente, transmitiendo desde Chimaltenango. Muy bien, ya se presentaron nuestras hermanas, hermana Aurora, hermana Marina. Y también, bueno, vamos a preguntarle a nuestras hermanas. Qué bonito cantan nuestras hermanas. Gracias por el primer tema. Vamos a preguntar a nuestra hermana Aurora. Amén. Yo creo que solo un nombre tiene hermana, tiene dos. ¿Y cuál de los dos le gusta?
1: Aurora, pero más me llama Aurora.
0: Ah, por Aurora. Sí, hermana. Yo pensé que por hermana Mari o hermana María. Pero más la conocen por hermana Aurora. Amén. Hermana Marina, a usted, ¿cuál es el nombre por cuál la conocen más? ¿Por hermana Marina o por hermana Rosa?
2: Rosa, hermana.
0: ¿Hermana Rosa?
2: Sí.
0: ¿Y yo qué le iba a decir, hermana Marina? Muy bien, entonces vamos a continuar en este momento. Escuchemos otro tema más, hermanas, en este momento. Gracias por estar en sintonía de Radio Ishimche.
1: El siguiente alabanza que vamos a entonar, hermanos, porque no me avergüenzo del evangelio.

0: Bueno, y continuamos, gracias a nuestros hermanos que se reportan a través del 7839-7104, 3242-6779, ya están disponibles en esta mañana. Muy bien, ya hemos escuchado dos temas, vamos a mencionar esto, vamos a resaltar esto, vamos a agradecer también a nuestras hermanas que se han hecho presentes y están participando en este momento. Muy bien, el nombre del dúo, hermanas, por favor.
1: Mensajeras del Rey.
0: Mensajeras del Rey. Amén. Y lo bonito, bueno, en lo personal, y yo sé que los que nos están escuchando en este momento a través del internet, a través de la frecuencia, se han dado cuenta de que están cantando a capela. Qué bonito, realmente, y esa combinación de voces, tanto de nuestra hermana Aurora como de nuestra hermana Rosa también, hacen recordar esos temas. Y más adelante vamos a estar hablando de algo muy bonito, vamos a ponernos un poco nostálgicos. Pero porque estoy viendo aquí a nuestras hermanas que traen ese gozo muy, muy grande. Y algunas veces hay felicidad que no nos cabe en el rostro. Y tenemos que estar así porque cumple Radio Chimche 27 años. Entonces es un gran gozo. Y agradezco a hermana Flora Chávez Rojo de Santa María de Jesús. Nos está animando. Y también está animando a nuestras hermanas de Mensajeras del Rey. Amén. Otros dos temas de corrido, hermanas, por favor, porque yo sé que ahí miro un cuaderno. ¿De cuántas hojas es su cuaderno, hermana? Como de 200 hojas. Hubieran traído uno de 400. O hubieran traído un himnario de 600 himnos. Para que nos deleiten con esos himnos muy especiales. Amén. Adelante, hermanas.
1: El tema de este canto, hermanas, para animar la radio, ya que es su cumpleaños, para felicitar con esta alabanza.

0: ¡Ánimo, ánimo, ánimo! Nos dicen nuestros hermanos que se reportan a través del 7839-7104. Como también nos dicen, qué bonito cantan nuestras hermanas del dúo Mensajeras del Rey. Amén. Así es, ¿verdad, hermana? Amén. Mensajeras del Rey. Sí. Mensajeras del Rey, hermana Ana Perén. Nos Amén. Está escuchando en Pamumus del municipio también de Comalapa. Amén. ¿Ya mencionaron de dónde son hermanas? Todavía no, ¿verdad? Yo también no me acuerdo si ya lo mencionaron. Pero vamos a escuchar también de dónde vienen, hermanas.
1: Gracias, hermanos. Nosotros venimos en Panavajal, Tecpan.
0: De Panavajal, Tecpan.
1: Así es, hermanos.
0: Las dos vienen de Panavajal, Tecpan.
1: Sí, hermano, así es.
0: Qué bueno. Saludos para nuestros hermanos que están escuchando en Panavajal, Tecpan. Bueno, y si ya mencionamos Panavajal Tecpan, mencionemos Panavajal Comalapa también.
1: Amén.
0: Así que saludos, y saludos para la hermana Ana Perén, Amén. Que está escuchando en esta mañana la programación a través de Radio Shimche 97.5 FM. Buenos días, ¿con quién tengo el gusto?
2: Buenos días, hermano José Carlos.
0: Buenos días, ¿quién me habla?
2: Aquí le hablo en Panavajal, Comalapa, hermano José Carlos.
0: Panavajal, Comalapa, ¿y con quién tengo el gusto?
2: Aquí está escuchando la hermana Ángela Paul, hermano, animando a mi familia que allí están en la radio sin fe.
0: Hermana Ángela Paul.
2: Así es, hermano José Carlos.
0: Qué bueno. Qué parentesco hay con nuestras hermanas del dúo.
2: Así es, hermano, y les animo a seguir adelante, hermano, ya que están cantando bien bonito, hermano José Carlos, y les animo a seguir siempre adelante en los caminos del Señor, y ánimo a la radio y Shimche, hermano José Carlos.
0: Muchas gracias, hermana, por su llamada.
2: Gracias, hermano José Carlos, animando a ellas, porque Aurora Ordóñez es mi familia, aquí le estoy escuchando.
0: Ah, muy bien.
2: A todo volumen.
0: Y ahí está recibiendo el saludo a nuestra hermana Aurora.
2: Amén, hermanos, y que siempre siguen adelante, hermano, y la radio. Y Shimche también, que sigue siempre adelante, hermano José Carlos.
0: Muchas gracias, bendiciones, buena mañana.
2: Gracias, hermano José Carlos, que pase feliz día, hermano.
0: Igualmente, hermana, gracias al reporte de nuestros hermanos y hermanas que se reportan a través de llamadas, como también lo pueden hacer a través de mensajes de WhatsApp o mensajes de texto. Gracias a nuestros hermanos que nos escuchan en los Estados Unidos. Mensajeras del Rey, en esta mañana participando con bonitos himnos y también himnos para felicitar a Radio Shimche en sus 27 años. Continuamos con más himnos, hermanas. Adelante.
3: Amén. La alabanza que vamos a cantar, hermanos, es para nuestros hermanos, amigos que no han llegado al reconocimiento de Jesús, y la alabanza dice: hoy te invitamos, amigo, dice la alabanza.

0: A través de Radio Ishimche 97.5 FM, la radio de nuestra gente, estamos transmitiendo en vivo y a todo color, como dijeran nuestros hermanos, el preaniversario de Radio Ishimche 97.5 FM. Bueno, tenemos la participación de nuestras hermanas mensajeras del rey. Están participando en esta mañana en el preaniversario de Radio Ishimche 97.5 FM. Bueno, hermanas, continuamos escuchando otros dos temas en este momento. Adelante, hermanas, con más himnos.
1: Amén. El tema de nuestro canto dice: no me dejes de tu mano, Señor, dice.

0: Qué bueno. Gracias por estar en sintonía de Radio Ishimche 97.5 FM. La radio de nuestra gente. 27 años cumple Radio Ishimche. Y de esta manera nosotros estamos también celebrando el aniversario de Radio Ishimche. Bueno, estamos en nuestro preaniversario. Y todos nuestros participantes y oyentes están invitados para el día 28 de junio, a partir de las 9 de la mañana y 2 de la tarde. Siguen los comentarios y nos dicen qué bonito cantan nuestras hermanas mensajeras del rey. Hay muchas formas, eso estaba yo mencionando, de que hay muchas formas de cantar nuestras hermanas. Esa acoplación de voz, pues, hace que nuestros hermanos, dicen, hermanos, nos traen bonitos recuerdos esos himnos. Y yo digo que estos himnos fueron los primeros himnos que dieron vida a Radio Ishimche. Entonces, hermana Aurora, ¿cuántos años tiene usted de escuchar Radio Ishimche? Recuerde,
1: hace unos 10 años, hermano.
0: 10 años.
1: Escuchamos la radio, hermano.
0: Ay, qué bueno. 10 sí, años tienen de estar escuchando Radio Ishimche, hermana Aurora. Amén. Hermana Rosa, ¿usted tiene menos o tiene más de escuchar Radio Ishimche?
2: Gracias, hermano. Yo también hace como unos... yo escuché la radio desde que nació, pero yo en esos tiempos era católica. No era evangélica.
0: No era usted.
2: Porque yo nací en un hogar católico.
0: Ah, muy bien.
2: Y después yo escuchaba la radio Ishimche, y a través de los mensajes de radio Ishimche yo pues acepté al Señor y hasta aquí estoy parada.
0: Y hasta aquí ahorita está cantando.
2: Sí, hermano.
0: ¿Se imaginó algún día cantarle al Señor?
2: No, hermano.
0: No, ¿verdad? No, es que eso lo dice Jeremías 33:3, donde dice: te enseñaré cosas grandes y ocultas que tú no conoces. Hermana Aurora, ¿usted se imaginó cantar algún día en Radio Ishimche?
1: No, hermano.
0: No, ¿verdad?
1: Hemos deseado, pero nunca hemos llegado. Y ahora, hermano, que nos dio esa oportunidad el Señor, por eso hemos venido, hermano.
0: ¡Qué bueno! ¡Qué bueno! Y gracias por tomarse ese tiempo, gracias por muchas cosas que se tenía que hacer para venir acá.
1: Amén.
0: Y siempre bajo la voluntad de nuestro Dios.
1: Amén.
0: Están cantando en este momento. Hermano Pedro Zipac nos visita aquí en la Segunda Avenida 2-50, zona 2 de acá de Chimaltenango, apoyando a Radio Ishimche. Hermano Carlos Sicán en San Juan, Zacatepeques, se comunica y nos dicen: ánimo a nuestras hermanas de mensajeras del rey.
1: Amén.
0: Cantan muy bonito.
1: Gracias.
0: Himnos para recordar, himnos que nos animan, himnos, podríamos decirlo, congregacionales también. Hay himnos que son muy, muy, muy bonitos. Y que, aparte de ser bonitos, hay un mensaje que cuando estamos quizás tristes, cuando estamos desesperados, con una simple frase de ánimo, como que cambia nuestra vida.
1: Amén.
0: Muy bien, hermanas. Felicidades.
1: Gracias.
0: Realmente, felicidades. Sigamos adelante con el ministerio que Dios nos ha dado. Y también a cantarle siempre a nuestro Dios.
1: Amén.
0: Sigamos escuchando otros dos himnos, hermanas, por favor.
1: Amén.
0: En esta mañana. La presentación de nuestras hermanas de Mensajeras del Rey en el preaniversario de Radio Ishimche 97.5 FM, la radio de nuestra gente.
1: Llevamos con este siguiente canto, hermano: Rey de mi vida, tú eres ya.

Y siguen los saludos en esta mañana. Gracias por estar escuchando Radio Ishimche. Bueno, vamos a una pausa. Vamos a una pausa y también vamos a darles unos minutos de receso a nuestras hermanas para que descanse un momento. Nosotros vamos a unos anuncios y luego continuamos con más de la participación de nuestras hermanas mensajeras del Rey en el preaniversario de Radio Ishimche 97.5 FM. Solo quiero agradecer el reporte de hermana Claudia Chan, escuchando también en Panabajal, Tecpan. Bendiciones. Está saludando a su papá, hermano José Elías. Ahí están disfrutando de la programación y nos dice: estamos a todo volumen, hermano. 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

0: Son las 9 en punto.
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0: Y continuamos en esta mañana de miércoles, mitad de la semana. Llegamos a la mitad de la semana y la hora 9 de la mañana con 8 minutos en el preaniversario de Radio Chimche. Bueno, ya nuestras hermanas se relajaron otro poco. Ya nuestras hermanas pues descansaron un momento. Ahora sigamos porque aún hay un listado enorme de temas que nos tienen preparado nuestras hermanas. Pero antes de esto pues vamos a conversar un momento con nuestras hermanas, porque también queremos hacerles algunas preguntas. Bueno, hermana, tanto hermana Aurora como hermana Rosa, sin duda, informaron esto que iban a tener participación en Radio Chimché. Entonces, pues, sin duda dijeron, ahí nos saludan entonces. No sé a quiénes informaron. Hablando de eso, ¿de qué iglesia son hermanas, por favor? Ahí a hermana Aurora.
1: Amén, hermano. Nosotros, hermanos, venimos a la iglesia Jesús el Divino Salvador de Panabajaltecpan.
0: Muy bien.
1: Sí, hermanos, y saludamos a nuestro pastor que se llama José León. Quizá nos escuchan nuestros hermanos y quizá nos escuchan los miembros, hermano. Le mandamos un saludo en el nombre del Señor, hermanos. A que sigamos adelante en la obra del Señor.
0: Qué bueno, hermana Aurora. Hermana Rosa, habrá saludos en este

0: momento.
1: Gracias, hermano. Le agradecemos a Dios, hermano, por esta oportunidad que tenemos de estar aquí en esta bendita radio Ishimche. Nosotros pues hemos venido con todo el corazón para cantar, pero ahora ya que me dan la oportunidad de saludar, pues es cierto, así como dijo mi hermana, venimos de la iglesia Jesús el Divino Salvador. Nuestro hermano José León Huigui es el nuestro hermano pastor. Un saludo para él, un saludo para nuestros hermanos ancianos, hermano Juan Jalí, hermano Fernando Giatz. Igual también como nosotros, hermanos, cantamos con instrumento, o sea que tenemos nuestro grupo en la iglesia. Nosotros cantamos con grupo en nuestra iglesia, allí estamos participando. Un saludo también para nuestro director del grupo, nuestro hermano Eddie y Héctor Giatz, y hermano Meshconi, hermano Jeremías, son nuestros hermanos del grupo que toda la vida nos han acompañado con la música en nuestra iglesia. Y también saludo a mi esposo, ya que él está en casa o está trabajando allí. Mi esposo se llama Eliseo Chang, y también mis nueras, mi nuera Elsa Quijay, mi nuera Blanca Bala, mi nuera Mérida Tian, y también mis hijas que me escuchan, ya no están allí en casa, pero siempre yo los saludo. Mi hija Luvia Elizabeth Chang, mi yerno Mario Huigui también, y igual también mi hija Sealma Abigail, ella vive en Panabajal, Comalapa, y tengo otra hija también en la aldea Chetonosh de Panabajal, Daisy Suseli, también mi hija, y también un saludo para mi suegro. Mi suegro se llama José Elías Chang, y la que mandó mensaje es mi cuñada Claudia Chang, es mi cuñada. Saludos para ellos, ya que están allí y nos están animando. Y yo pues les insto a nuestros hermanos a que animemos a nuestra radio de nuestra gente, animemos y que sigamos ofrendando, no nos cansemos, hermanos, porque es la obra del Señor, hermano.
0: Qué bueno. Gracias, hermana Rosa, por esos saludos, también por ser parte del preaniversario. Continuamos, ya hablamos de la iglesia. Nuestras hermanas también mencionaron que sí tienen un grupo. Ah, entonces esto pasa a otro nivel. Pasa a otro nivel. Hablando de las invitaciones. Las invitaciones, hermanas. Hablando de el grupo, ¿cómo se llama el grupo?
2: Más que no han buscado nombre, hermano.
0: ¿Cómo Mensajeros del Rey también?
2: No sabemos, hermano, solo allí participa, allí en la iglesia.
0: Ah, muy bien.
2: Sí, hermano.
0: Ah, qué bueno. Me imagino que han tenido participación en otros lugares, los han invitado, y si no, pues este es el momento para que nos puedan proporcionar algún medio, algún número, para que nuestros hermanos que estén escuchando puedan comunicarse. Y sin duda, ustedes acepten la invitación.
2: Gracias, hermanos. Si Dios así nos permita, tenemos el número. Aquí vamos a mencionar el número. El número es 53 80 11 61.
0: Una vez más, hermana.
2: 53 80 1161, hermano, ese es nuestro número, hermano.
0: Ah, muy bien, ya sea, como dijeron nuestras hermanas, ya sea a capela o con los Así instrumentos. Es, bueno, me imagino que por algunas razones el grupo que les acompaña no pudieron estar, pero qué bueno que aclaren de que sí tienen también un grupo que les acompaña.
2: Amén.
0: Entonces ahí está la opción, hermanos, que nos están escuchando en los diferentes lugares. Nuestras hermanas, me imagino que ya sea la invitación, sea a capela o con el grupo que ellos han mencionado. Entonces, nuestro cordial saludo para nuestros hermanos de la Iglesia Divino Salvador. Jesús Divino Salvador. Entonces, Qué bueno, muchas gracias por estar participando aquí, hermanas. Seguimos.
2: Amén.
0: Seguimos con más himnos. Otros dos himnos, por favor, hermanas.
2: Amén, hermanos.
0: Que nuestros hermanos, por cierto, hermana Chila está escuchando en Santiago Zacatepeques.
2: Amén.
0: El saludo para nuestras hermanas, nos dice, queremos animar a nuestras hermanas a que sigan cantando, y cantan muy bonito para nuestro Dios. Tenemos comunicación a través del 7839-7104. Y Chimcha, buenos días.
3: Bueno, Carlos, muy buenos días.
0: Buenos días, ¿quién me habla?
3: Aquí le saluda Elías.
0: Hermano Elías, Dios le bendiga.
3: Pues aquí felicitamos a las hermanas que cantan muy bonito.
0: Muchas gracias, hermano. Ahí están escuchando nuestras hermanas.
2: Amén.
3: Pues todos los días estamos escuchando todos los programas, hermano.
0: Gracias, hermano Elías.
3: Pues ahí también para animar que sigamos adelante, ¿no? Porque trabajan mucho en la obra del Señor.
0: Claro que sí, hermano. Todos tienen un espacio para el ministerio de Dios.
3: Así es, hermano. Pues solo para felicitar a ese hermano y animar a las hermanas que sigan adelante en el ministerio.
0: Pues ahí están escuchando el saludo. Gracias, hermano Elías. Bendiciones. Buena mañana. Se cuida bastante. Hermano Elías también se está reportando. Así que escuchamos más himnos con nuestras hermanas de Mensajeras del Rey.
2: Vamos con el siguiente tema, hermano. Cristo está buscando obreros hoy.

0: Muy bien. Temas muy, muy bonitos, edificantes, que interpretan nuestras hermanas del dúo Mensajeras del Rey, nuestras primeras participantes de este tercer día de preaniversario en Radio Ishimche. Nuevamente, hermanas, por favor, el número en donde se pueden contactar nuestros hermanos para invitarlas, porque sí, ya confirmaron que sí aceptan invitaciones. Por favor, hermana.
1: Amén. El 53, hermanos, 80, 11, 61.
0: Otra vez, hermana.
1: 53, 80, 11, 61.
0: Muy bien, hermana Aurora. También tenemos el saludo desde Rincón Grande, Zaragoza. Amén. Hermana Marta Chang. Amén. Está escuchando, animando a las hermanas. Amén. Las están escuchando en los Estados Unidos también, hermana.
1: Amén.
0: Y usted también, hermano, que está escuchando ahí en casita. Amén. O en donde quiera que nos esté escuchando, muchas gracias. A través de www.radioshimcha975fm.com pueden escucharnos. La aplicación que puedan descargarla desde el celular. Ya hablamos de lo que es el ministerio de nuestras hermanas. Nuestras hermanas nos dicen, bueno, hermano, yo tengo 10 años de estar escuchando Radio Chimche. Eso fue hermana Aurora. Hermana Rosa nos dice, hermano, me gustó bastante lo que nuestra hermana mencionó. Hermano, yo desde que nació Radio Chimche he escuchado y su testimonio, muy bonito. Ahora, ¿cuánto tiempo no de escuchar Radio Chimche, sino que cómo es que empezó este dúo? ¿Cómo es que se pusieron de acuerdo al mencionar, bueno, no nos imaginamos un día estar aquí cantando, pero hace cuántos años o cuánto tiempo tiene este Ministerio de la Música, que por cierto, una voz espléndida, como digo, ese acompañamiento, esa acoplación que tienen al unir voces? Cuente, ¿quién de nuestras hermanas nos va a decir, o una de las dos diga una parte de cómo es que inició lo que es Mensajeras del Rey?
1: Gracias, hermanos, damos gracias primeramente a Dios, porque nosotros hemos cantado, hermanos, cantamos en nuestras iglesias, siempre cantamos, pero cuando ese dos años, hermano, llevamos 2 años con nuestra hermana Rosa.
0: ¿Tiene 2 años,
1: sí, hermano,
0: el dúo?
1: Sí, hermano.
0: Increíble.
1: Sí, hermano.
0: 2 años, y yo me imaginé que ya tenían aproximadamente unos 15 años. Qué bueno, 2 años de iniciar,
1: sí, hermano, así es,
0: este ministerio.
1: Amén.
0: Qué bueno. ¿Y cómo inició esto? Cuéntenos, ¿cómo inició? ¿Cómo se pusieron de acuerdo? ¿Cómo fue la historia de esos 2 años? ¿Quién llamó a quién? ¿O por qué empezaron este ministerio?
2: Gracias, hermano. Fíjese, hermano, que así como dijo la hermana, es cierto, 2 años tenemos de estar cantando juntos, ya que en nuestra congregación siempre hay tiempo para cantar. Nosotros cantábamos así individualmente, siempre cada culto, cada servicio, nosotros cantamos individualmente, pero hace 2 años, cabal, empezamos a... Ella me invitaba o yo lo invitaba, le decía, cantemos juntos, decíamos, y así el Señor nos unió para cantar juntos.
0: Ah,
2: y hace
0: bien.
2: 2 años empezamos y les dimos conocimiento a nuestros hermanos que queremos cantar juntos, y ellos también nos animaron y aquí estamos cantando.
0: Qué bueno, juntos. De sí. Esa manera es como empezaron a cantar y se formó el dúo Mensajeras del Rey.
1: Amén.
0: Me gusta más a capela, hermana. Es bien bonito. Yo aquí disfrutando de estos temas. Y como lo mencionaba, estos temas son los primeros temas que empezó Radio Ishimche a transmitir. Entonces, pues es un bonito recuerdo de los 27 años de Radio Chimché. Entonces, adelante, hermanas. Qué bonita participación que tienen nuestras hermanas de Mensajeras del Rey. Así que ahí está el número de teléfono para nuestros hermanos que quisieran invitar a nuestras hermanas en cualquier iglesia de nuestras diferentes iglesias que hay en el territorio de Chimaltenango, fuera de Chimaltenango. Amén. Y ahí están dispuestas nuestras hermanas a ir a cantar. Bueno, hay dos opciones. Si nuestros hermanos dicen, hermanos, tráiganse el grupo también, pues claro. Y si nuestros hermanos dicen, no, hermanas, queremos que canten a capela, porque se escucha bonito también. Amén. Así que continuamos. Otros dos temas, hermanos, por favor. El tiempo se nos está terminando. Amén. Entonces, vamos a cantar otros dos temas. Porque, como siempre lo menciono, hay un amigo que siempre está conmigo. ¿Ustedes ya lo conocen o no? Adelante, hermanos.
1: Vamos a cantar el siguiente tema, hermanos, Señor, yo soy.

0: Gracias a la participación de nuestras hermanas mensajeras del rey de Aldea Panabajal Tecpan, miembros de Iglesia Jesús el Divino Salvador. Ahí sin duda hay miembros de la iglesia que están escuchando la participación de nuestras hermanas. Ya saludaron a su pastor. Ya también pues nos han comentado así brevemente cómo es que inició el dúo. Y es que en los planes de nuestro Dios está que cada quien tenga un ministerio. Y ese es el propósito de ser hechos a imagen y semejanza de nuestro Dios. Es para cantarle, es para darle la honra y la gloria a nuestro Dios. Y eso es lo que están haciendo nuestras hermanas en este pre-aniversario. Bueno, ya solo tenemos pocos minutos. Y de corazón, hermanas, muchas gracias. Ahora toca saludar en Kakchiquel, hermanas, unas palabras para los oyentes en Kakchiquel. Porque, como dicen algunos, eso es el fuerte de nuestras hermanas. Adelante, hermanas.
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0: Adelante, hermana Rosa, también en Kakchiquel.
2: Gracias, hermano. 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de las luchas, de las pruebas, co victoria para que casleñ hermanos siempre ca echket que ana seguir adelante ca y chqa jampeyo que yo iguashaj que si vi yin betamanchi si os anuncio para ca iglesia y 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yo estoy a ver, camatio, nuestro hermano Carlos, ya que el jajarja o coquin, y en jaiche, jatar señor, te van a bendecir, y a seguir adelante.
0: Muchas gracias, hermana, por su participación. Bueno, hoy sí, el tiempo nos dice que. Es bandera roja. Nos había dado bandera verde, pero como siempre hay un principio y hay un final, pero no nos vamos a despedir solo así. Escuchemos otros dos himnos, hermanas, por favor. Así que vamos a despedir esta primer participación con broche de oro para que usted siga cantando en el preaniversario de Radio Ishimche 97.5 FM. Realmente, hermanas, gracias. Gracias por ese esfuerzo. Gracias por su participación. Cantan muy bonito y a seguir cantando para nuestro Dios Todopoderoso.
1: Vamos con este canto, hermanos. Dice: muchas cuentas tengo con mi Señor.

0: Y de esta manera se despiden nuestras hermanas del dúo Mensajeras del Rey. Yo sé que tienen sus últimas palabras, hermanas, por favor, de despedirse de la audiencia. Y gracias por su participación. Adelante, hermanas.
1: Gracias, hermanos, por las palabras que nos da. Ya sabemos que es las últimas palabras que vamos a dejar. Nosotros, pues, solo les animamos a que sigan adelante. ¿Cuántos son los personal de esta radio? Les decimos a seguir adelante, hermanos, en la obra del Señor. No les digo a seguir ustedes, sino que juntos a seguir adelante en la obra del Señor. Sabemos que hay muchas luchas, pruebas, pero en medio de las luchas y de las pruebas hay victoria, hermanos. Por eso nosotros les decimos a seguir adelante, y en este momento ya estamos para despedirnos. Y siempre yo les digo que ojalá el Señor permite que otra oportunidad vamos a estar aquí con ustedes, hermanos, para animarlo otra vez más. Y por eso estas son mis únicas palabras. Gracias por el recibimiento que nos dio, hermanos, siempre nos dio la bienvenida. Muchas gracias, hermanos, y que el Señor les bendiga.
0: Muchas gracias, hermana Rosa. Amén. Por su participación. Hermana Aurora, por favor. Por
2: gracias,
0: favor, hermana.
2: Nos agradecemos que nuestro hermano Carlos nos atendió esta hermosa mañana, y le damos gracias al Señor y le decimos al Señor que les ayude, hermanos, que juntos luchemos en la obra del Señor. Quizá hay momentos difíciles lleguen en sus vidas, hermanos, pero a seguir adelante en la obra del Señor. Gracias por esta oportunidad que nos dieron, hermano. Agradecemos a Dios, hermano. Gracias, hermano.

Y de esta manera nosotros nos vamos a un descanso. Sigan en sintonía de Radio Ichimche 97.5 FM en su preaniversario. 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

0: 10 de la mañana con 14 minutos en nuestros estudios. Gracias a usted por estar en nuestra sintonía. Una mañana bastante caluroso aquí en la cabecera departamental de Chimaltenango. Tenemos un cielo bastante despejado.
1: Que siga adelante esta radio.
0: Seguimos en la fiesta de nuestro pre-aniversario, disfrutando de las participaciones este tercer día de la semana. De hecho, ya estamos a mediado de la semana. Día miércoles 24 de junio.

Según el pronóstico del tiempo, hoy vamos a tener despejado todo el día. No se pronostica la presencia de lluvia. Es más, vamos a tener un día bastante despejado. Va a haber mucho calor.

0: bien, nosotros seguimos entonces en nuestro preaniversario. Ya tenemos a una participante más.
1: Bien, por su personal también.
0: Una vez más, usted sea bienvenido, bienvenida a la presentación de nuestro programa en este momento, disfrutando de programas extraordinarios.

0: frecuencia de bendición, la radio de nuestra gente desde la ciudad de Chimaltenango. Muy bien, detrás de los cristales estoy contemplando a nuestra siguiente participante en este día, en esta mañana. En lo que usted está disfrutando de la refacción, nosotros le haremos compañía con preciosas alabanzas en vivo y a todo color.
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0: Se está engalanando Radio Chimché con el desfile de participantes. Muy bien, así que sin más preámbulo, vamos a dar inicio a este espacio una vez más.
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0: la felicidad.
1: Muy bien, entonces, bienvenida, hermana, aquí en Radio Shimche. Díganos su nombre y de dónde viene, y después escuchamos dos primeros cantos.
2: Gracias, hermano Ezequías, bendiciones en su vida en esta hora de la mañana. Pues agradecemos a nuestro Dios por darnos esta oportunidad de estar en cabinas de Radio Xinche. Pues agradecemos a nuestro Dios por esta oportunidad. Pues mi nombre es Elvia Floridalma Corona Sanic. Vengo de la Iglesia Centroamericana Monte de los Olivos de Panabajal, San Juan Comalapa.
1: Muy bien, bienvenida entonces. Vamos a escuchar dos cantos para aperturar este espacio. Adelante.
2: Gracias, hermano. El tema de esta alabanza, Cerca de ti, Señor.

0: Y con mucha alegría estamos transmitiendo este espacio para usted. Gracias por estar en nuestra sintonía. Muy buenos días, 10:30 en nuestros estudios. Estamos escuchando la participación de nuestra hermana Elvia Floridalma Corona, de Iglesia Centroamericana Monte de los Olivos, de Aldea Panabajal, Comalapa. Bienvenido usted, si hace un momento acaba de encender su radio. Quizás nos está escuchando en el campo, sobre la cinta asfáltica, en su negocio, o quizás en casita, de hecho, ¿verdad? Muy buenos días, gracias por seguir en nuestra sintonía. Disfrutamos de nuestro preaniversario con el desfile de nuestros participantes. Matius Janila Chibi Bachalas, Romario Jibakashah, Areri Talus Tsiji Shimche 97.5 FM, Nahindri Runimak Ich, Manitz Ajet Junchik Rujuna, Rejapo Domingo, Hariri Iskoyobeka Bachalas, Ichinchi Ishoha Kikin, Ijunanta Yohenimak Ijun, Ikab Ishah Rub Iridios, Romari Rutsis Parviri Talus Tsiji Shimche. Akamin Chuka Harik Ori Kachalas, Ari. Cachalas Elvia Floridal Makikin, Harihari Nib Ishan de Nimaka Vakamin. Seraibel Yatoyompe Chupandi 7839-7104. 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Hariri Stinsik Ihri Atsibanik Kavachalas. Gracias por seguir en nuestra sintonía.
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0: Muy bien, Elvia, ¿cómo te sientes al estar con nosotros aquí en la fiesta de la radio?
2: Pues muchas gracias, hermano Ezequías, por lanzar esa pregunta. Pues la verdad me siento muy contenta, ¿verdad? Porque Dios nos ha dado este privilegio de alabar y glorificar el nombre de nuestro Dios. Y hoy es la primera vez que estoy acá como solista, alabando el nombre del Señor, ¿verdad? Pues hemos venido antes, pero con un grupo de jóvenes, ¿ya? Entonces, pero es la primera vez hoy como solista, hermano Ezequías. Bueno. Y estamos muy alegres, agradecidos con nuestro Dios por esta oportunidad que nos da, y no solo con nuestro Dios, sino también con Radio Xinche por darnos este privilegio de estar, ¿verdad?, adorando a Dios, agradeciendo por un año más de ministerio radial de esta radio, ¿verdad? Qué bendición. Amén. Del Señor, y estamos alegres.
0: Qué bueno saber eso. Bueno, como canta muy bien, ¿cuántos años o cuánto tiempo lleva de cantar como solista?
2: Bueno, la verdad, yo recuerdo que desde mis 12 años, si se recuerda, hermano Ezequías, juntos crecimos en la iglesia.
0: Sí.
2: Y ahí estuvimos en los ahí cultos juveniles. En los cultos juveniles. Y ahí empecé a cantar como solista, pero hubo un tiempo como unos 7, 8 años que ya no canté como solista ni en los cultos juveniles. Y después de eso, pero mientras que uno viene en su sangre, ¿verdad?
0: Exacto.
2: Pues Dios lo levanta, y hoy ya estamos haciendo esto en los cultos generales en la iglesia. Pues así nos tiene nuestro Dios, amado hermano.
0: Bueno, muy, muy bien, hermana, qué bueno. Y sí, la verdad que me hizo volver bastante tiempo atrás. En otras palabras, con nuestra hermana Floridalma, somos contemporáneos.
2: Así es, hermano.
0: Sí, pero no me digan, ¿verdad? Sí, porque todavía estamos patojos. Sí. Así que muchas felicidades, hermana Floridalma, por seguir hacia adelante. Y por supuesto, ha retomado este privilegio de cantar al Señor. Sin más preguntas, queremos escuchar otros 3 cantos. Usted nos dice cuáles serán.
2: Estos cantos, 3 cantos seguidos, Yo sé en quién he creído, Fin de hoy, y Si alguien te pregunta cómo estás.
0: Muy bien, adelante entonces.

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Desde la ciudad de Chimaltenango les estamos acompañando en esta mañana, 10 de la mañana con 50 minutos en nuestros estudios. Bueno, usted nos puede dejar su reporte, gracias por llamar.

0: Saludos a nuestro hermano Pedro Chavajay de San Pedro La Laguna, del departamento de Sololá. Felicita a la radio por un aniversario más. A seguir adelante.
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0: se ha reportado. Marta Pichillá en Panavajal dice que está saludando a la hermana que está cantando
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0: y desea escuchar el canto. Es un placer, nos dice.
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0: Saludos a nuestro hermano Patrocinio Sisimit de Aldea El Citampa Tzicía, escuchando el programa. Felicita a la radio y anima también a la participante de este día. Bueno, también quiero saludar a mi familia, gracias a la comunicación de ellos, a mi papá Augusto Pichillá, escuchándonos en Panavajal, Comalapa, a mi mamá también. Bueno, mi mamá dice que desea escuchar cuando termine mi carrera. Seguramente está en el repertorio. Muy bien, entonces, gracias, hermana, por estar con nosotros. Bueno, también queremos saber algunos otros ministerios que desempeña actualmente en la congregación, hermana.
2: Pues, por ahora, hermano, pues estamos en un grupo coral, el coro Seguidores de Cristo. Y también con un grupo de misioneros estamos trabajando, ¿verdad? Y también allí estamos trabajando con los jóvenes, en los cultos, y ahí estamos, hermanos, activo en la iglesia.
0: Qué bueno saber eso, que Dios te bendiga, hermana Floridalma, el tiempo que dedica también para el Señor. Todos tenemos alguna experiencia en nuestra vida espiritual, ¿sí? Algo que... ¿alguna de sus experiencias, hermana Floridalma, de lo que ha resaltado en su vida, que usted los recuerda mucho, hablando de la vida espiritual, alguna experiencia que le ha marcado la vida?
2: Claro que sí, hermano Ezequías, pues en la vida siempre pasamos dificultades, y yo siempre recuerdo una alabanza, el cual dice, nuestro Señor es el alfarero, y nosotros somos el barro, el cual cuando Él nos quiere usar, pues primeramente nos limpia, nos moldea. Y yo recuerdo que cuando Dios me levantó con tantos ministerios, pues Él primeramente nos limpió. Y el mayor milagro que hemos recibido es la vida eterna en Cristo Jesús. Amén. Pero también en la vida siempre hay procesos, pues hemos visto la mano poderosa de nuestro Dios. Yo estuve en cama 5 años y esto fue doloroso, ¿verdad? No es fácil pasar sobre un proceso de enfermedad. Pero Dios me ha levantado y me ha llamado en este ministerio y aquí estamos, a pesar de los procesos, las dificultades, adversidades que pasamos en la vida, pero Dios hasta aquí nos tiene y es por eso decimos que tenemos a un Dios todopoderoso y no lo dudamos la obra que Él hace en nosotros.
0: Muy cierto, como bien decíamos, todos tenemos algún proceso en nuestra vida, pero la fidelidad del Señor ha sido grande por nosotros. De su experiencia, hermana, quizás usted tiene algún mensaje importante a la juventud, a base de su experiencia, que usted ha tenido algún mensaje a la juventud, hermana.
2: Claro que sí, pues en la vida de un joven, ¿verdad? No es fácil de servir a Dios, hablando de este tiempo, ¿verdad? Se dedican más de cosas materiales que las cosas espirituales. Si nos damos cuenta, los jóvenes pues se han ido en las iglesias, ¿verdad? Y nuestro mensaje es que se recuerdan siempre del Señor, aunque uno tenga carreras, ¿verdad? Tenga trabajos profesionales, pero uno sobre todo ello es recordarse primeramente del Señor. Hay que dar al Señor nuestra vida. No es porque tenemos un oficio especial, ¿verdad? O que tenemos un trabajo profesional, eso nos haga separar del Señor, no, sino que eso nos hace más acercarse del Señor. Así que animo a los jóvenes, ¿verdad? Los que más se han dedicado a estudiar, a sacar carreras, pero primeramente es dar en primer lugar a nuestro Dios.
0: Muy bien, en lo que vamos a escuchar más cantos con nuestra hermana, que vaya formando una idea de tres cosas, hablando de la juventud. ¿Por qué tocamos algunos temas de la juventud? Porque ella es joven, ella es señorita, entonces vive o tiene experiencia, está viviendo esa experiencia de la juventud y sus amistades también. Quizás ella se ha dado cuenta de algunas debilidades que comúnmente se da en la juventud, pero también se da cuenta de las fortalezas, o sea, de las capacidades que tiene la juventud y algunas oportunidades para servir al Señor. Tres cosas que vamos a estar mencionando con la hermana en su momento: las debilidades, las fortalezas y las oportunidades que tiene un joven en las cosas del Señor. Muy bien, vamos a escuchar más cantos, hermana. Bueno, aprovechamos que está aquí, escuchamos tres cantos más, porque hay que aprovechar a invitar, los llamamos para que canten, pues que canten. Gracias, adelante, hermano.
2: Gracias, hermano.

0: Escuchando a nuestra hermana Floridalma en vivo y a todo color. Aquí está en Radio Chimche 97.5 FM. Gracias también, gracias a la visita de nuestros hermanos. Aquí estoy viendo que están nuestros hermanos ahí. Bienvenidos. Que Dios los bendiga. Gracias por visitarnos.
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0: Bien, ya estoy viendo ingresar más participantes.
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0: Bueno, así que todo este día, ojalá que usted haya recargado muy bien su teléfono. Si sí, usted, pues, escucha a través de la internet. No haya cargado su batería, ¿verdad? Ojalá que haya salido de la casa con su teléfono al 100. O al menos que tenga una batería, sí, un repuesto de batería para su radio. Porque es importante que usted escuche todo el día. Tenemos participación. Fíjense que hasta las 9:30, 10 de la noche. Hoy sí va a estar engalanándose Radio Chimche. Gracias por seguir en nuestra sintonía, hermana Floridalma. Le damos un momentito de descanso, unos 5 minutos. Puede descansar un momentito, ¿verdad? Porque también cantar, pues aquí adentro hay algo de calorcito. No mucho, porque hay ocasiones donde hay más calor. Así que le damos un breve descanso. Regresamos después de nuestros anunciantes.

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0: Seguimos celebrando esta fiesta espiritual en Radio Chimché. Gracias a usted por estar en nuestra sintonía. Hoy nos acompaña en el programa nuestra hermana Elvia Floridalma, de Aldea Panavajal, Comalapa, de Iglesia Centroamericana, Monte de los Olivos. Una vez más, gracias por aceptar nuestra invitación, hermana Floridalma. Queremos escuchar más alabanzas y después vaya preparando algún número de teléfono para que nuestros hermanos, si desean comunicarse con usted, bien lo pueden hacer. ¿Cuáles serían? Bueno, escuchemos tres cantos más. Usted nos dice cuáles serían esas alabanzas.
1: Las alabanzas que vamos a entonar: Precioso Jesús, tus bendiciones, el alfarero, son esos cantos.
0: Muy bien. Vamos a escuchar entonces más cantos con nuestra hermana Floridalma. Gracias a usted por seguir en nuestra sintonía.

0: Preciosa alabanza y preciosa intervención de nuestra hermana Floridalma aquí en Radio Chimché en nuestro preaniversario. Saludos. Bueno, hermana Floridalma, ¿algún número de teléfono que usted tenga para que nuestros hermanos la puedan llamar, animarle, motivarle o quizás también para invitarle, ¿verdad? Yo digo que acepta invitaciones.
1: Así es, hermano Ezequías, pues
0: Muy
1: agradecemos
0: bien.
1: al Señor por darnos esta oportunidad de alabar y glorificar a Él, pues ya ahí también, como decimos, como frijolitos negros, ya muy bien conocidos, ¿verdad? Ya entonces, pero ahí vamos a dar nuestro número de teléfono para llamada y para WhatsApp también,
0: Muy
1: ya que
0: bien.
1: tenemos diferente número de llamada y de WhatsApp.
0: Ah, vaya,
1: Entonces,
0: muy bien,
1: para
0: entonces.
1: nuestra llamada, o sea, para llamada, es el 49 61 83 48.
0: Para llamadas,
1: Para
0: solo
1: llamar,
0: llamada.
1: solo llamadas.
0: Muy bien.
1: Y también
0: Una vez más, repita el mismo número.
1: 49 61 83 48.
0: Muy bien. Ahora para WhatsApp de los que desean escribir.
1: Sí, pues ahí tenemos nuestro número de WhatsApp que es 30 75 7939.
0: Muy bien, una vez más.
1: 30 75 7939.
0: Muy bien, entonces si usted los desea, bueno, desea invitar a nuestra hermana para su actividad, allí está disponible. Gracias al Señor también por el ministerio de nuestra hermana. Bueno, no lo dijo, o quizás lo dijo, pero no me recuerdo. Ella también predica, ¿verdad?
1: Así es, hermano
0: No
1: Ezequías.
0: sé, no me acuerdo si lo dijo o no lo dijo, pero
1: No.
0: yo ya lo sé. También, así que Dios te ayude, que Dios te bendiga y que Dios te use, hermana Floridalma, en los
1: Gracias.
0: diferentes ministerios que Dios te ha regalado. Pero, ¿como cuánto tiempo de anticipación? Pues que hemos escuchado, tiene otros ministerios, eso demanda mucho tiempo, mucho compromiso. ¿Como cuánto tiempo de anticipación pueden los hermanos invitarle?
1: Sí, hermano, pues yo digo que un mes antes de la actividad o 2 meses, pues ahí aceptamos la invitación también, ya que nuestra agenda siempre tenemos llenos, de verdad, tenemos tantas actividades, pues tenemos ahí nuestra agenda, ¿verdad? Entonces, un mes antes de la actividad, tal vez se puede todavía, digo yo, entonces ahí estamos, aunque unos hermanos también nos han llamado ahí 2 semanas antes de la actividad, pues cuando tenemos tiempo disponible vamos también, pero
0: Exacto.
1: cuando no tenemos tiempo disponible, entonces aunque quisiéramos, pero no
0: Muy
1: podemos
0: bien.
1: atender la invitación.
0: Perfecto. Muy bien. Y bueno, hablando algo de la juventud, pues de plano ya formó en su pensamiento. ¿Cuáles son las debilidades de la juventud en la actualidad, hermana?
1: Pues la debilidad es las redes sociales.
0: Muy
1: Porque hemos visto,
0: importante.
1: si vamos en camioneta o en un parque, en cualquier lugar, pues ni uno está ahí sentados pensando o mirando a la gente que están ahí, sino que están detenidos totalmente en el teléfono. Entonces yo digo que ahora los jóvenes están directamente arruinados en las redes sociales, ¿ya? No decimos que eso no está bueno, claro, uno necesita también las páginas, ¿verdad? De las redes, porque es nuestro medio ahora, ¿verdad? Pero
0: Claro.
1: yo pienso y digo que ya no estamos usando para bien, sino que ya estamos usando para que nuestra vida sea arruinada, nuestro pensamiento se enfoca más en ello y no de la palabra del Señor. Entonces,
0: Es
1: la
0: cierto.
1: debilidad de un joven ahora, hoy en tiempo, pues es las redes sociales, ¿verdad? Y de ahí salen muchos
0: Sí, en lo que están,
1: pensamientos.
0: las señoritas en lo que están preparando la comida, están viendo el teléfono, están torteando viendo el teléfono.
1: Sí.
0: Ah, sí, es cierto. Bueno, no es que estamos hablando totalmente mal de las redes sociales.
1: Así es.
0: Trae dos causas positivas y causas negativas. las positivas, porque ahora ya son un medio masivo de comunicación, ese es lo primero, ¿verdad? Pero las causas negativas es que hay muchas cosas. Bueno, ayer precisamente estaba comentando con una señorita también, costumbres, tradiciones, que cosa que nunca se había visto en nuestro país, ahora ya quieren celebrarlo. Y de hecho, las malas costumbres también, las malas amistades, de ahí vienen formándose algunos. Porque ayer estaba comentando de otro grupo de la sociedad, pues que se representan con una bandera de colores, ¿sí? Uh-huh. En donde los jóvenes principalmente, sí, porque de allí son más ellos, un 80-90% son jóvenes que se creen ser gay, las señoritas lesbianas, algunos de ellos dicen a mí me gusta hombre y mujer también. Otros que dicen es que me arrepiento porque nací hombre. Las mujeres dicen me arrepiento de ser mujer, me voy a hacer como hombre o me voy a hacer como mujer. Y mire, ¿dónde creen ustedes que se ha aprendido esas cosas? Ah, de las redes sociales. Y muchas tradiciones también que ya se practica en nuestro país, cosa que nunca se hacía, pero han venido a afectar nuestra sociedad. Entonces, es cierto. Muy bien, hablamos al menos de una debilidad, sí. Pero dígame alguna de las fortalezas, sí, alguna de las fortalezas de la juventud, hermana.
1: Bueno, lo que hemos visto dentro de la iglesia, aunque un puñito de jóvenes nomás, los que han permanecido, pero al final de ello vemos que sí, aunque ya son pocos los jóvenes, pero sí se han enfocado al servir a nuestro Dios. Pues hacen cosas lo que anteriormente nosotros no hacíamos. Y ahora nos hacen también de motivar. Exacto. Y meternos también a trabajar, ¿verdad? Porque en mi caso no me han dejado los jóvenes. Desde ese tiempo, como mencionaba anteriormente, desde los 12 años empezamos. Yo recuerdo nuestros textos de memorias, si usted se recuerda, ¿verdad?, que presentamos los tiempos de Navidad.
0: Exacto.
1: Y yo recuerdo, apenas somos tres, yo y hermano Elí, hermano Ezequías.
0: Ah, no me haga llorar, no me haga llorar.
1: Presentamos. Sí.
0: Teníamos un grupo también que se llama, bueno, eso lo formaron los varones, soldaditos de Dios. Venimos a cantar ocasión aquí en la raza.
1: Sí, yo practiqué la alabanza, pero no vine porque la única que estoy entre los varones, mejor me descarté de ese tiempo, ¿ya?
0: Es cierto.
1: Entonces, desde ahí ha venido procesos, cambios, ¿verdad? Muy cambiable los tiempos, pero aún así los jóvenes no nos dejan ahí, ¿verdad? Siempre presentan nuevas cosas, exacto, nuevas habilidades en la obra del Señor.
0: Si pueden, ¿ya?, servir al Señor. Y es más, hermana Floridalma, seguramente usted ya lo ha descubierto en cuanto a los discípulos del Señor Jesucristo. Hablando de la juventud, fíjense que los discípulos del Señor Jesucristo no eran personas mayores, sí, eran jóvenes, porque los hermanos de Jesús, bueno, si Jesús es el mayor, imagínense los hermanos de Jesús. Bueno, si Jesús tenía como 30 años al comenzar su ministerio, supongamos que llevan 2 años de diferencia, entonces uno de ellos tenía 28 años, otro 26 años. Bien patojos. Al único que se le menciona que tenía esposa, al menos se le conoce porque tenía suegra.
1: Pedro.
0: Es hermano Pedro. Sí, pero de allí, entonces, me parece, bueno, la Biblia ya no lo dice, pero fueron usados jóvenes al servicio del Señor. Por ejemplo, Pablo usó a Timoteo, a Tito, eran jóvenes. Y ya funcionaban como pastor en las congregaciones. O sea, es una de las oportunidades que los jóvenes bien lo pueden alcanzar también. Aunque sobre riesgos, sobre debilidades, pero Dios sigue perfeccionando su poder en la vida de ellos. Así algunos es. Saludos especiales, porque mire, hermana, tenemos que terminar el espacio.
1: Así es, hermano Ezequías. Sí, muchas gracias, hermano. Pues únicamente saludar a mi familia que están ahí en casa escuchando, ¿verdad? Mis cuñadas, mis hermanos ahí trabajando juntos, ¿verdad? Y ahí escuchando Radio Xinche en esta hora de la mañana. Un saludo cordial a ellos, también a mi hermana que vive en Payá, de San Juan Comalapa, mi hermana Leticia en Caserío La Unión, pues ahí nos están escuchando. Un saludo cordial a mi familia y también a todos los hermanos de la iglesia Monte de los Olivos. Yo sé que ahí están ya. Ahí nos han mencionado, ¿verdad?, que ahí no, nos están escuchando, pues un saludo cordial para ellos en esta hora de la mañana. Saludos también a nuestro hermano pastor Pedro Cocón, ahí en Patzún, ¿verdad? Un saludo cordial para él en esta hora de la mañana. Y mando saludo a todos los hermanos, ¿verdad? Y no menciono nombre porque si no se me va uno y cuando llego me dicen nuestro saludo. Y
0: sí,
1: entonces,
0: es cierto.
1: Mejor saludo a todos los hermanos. Ahí casi conformamos la iglesia como familia, ¿verdad? Familia cristiana y también así humanamente hablando, ¿verdad? Ajá. Pues ahí nuestra familia Corona. Y un saludo cordial para ellos.
0: Muy bien, nos dice la familia Chocoj de Tecpan, Guatemala. Buenos días, hermano, que Dios lo bendiga. Saludos a la hermana que está cantando. La animo a seguir adelante. Saludos también a todos los locutores de la radio. Feliz aniversario, nos dice. Muchas gracias, buenos días, hermano. Aquí estoy escuchando en Payá. Saludos a la radio por un año más que Dios le ha regalado. Saludos a la hermana que está cantando. Ella es mi prima, dice. Canta muy bonito. Y que siga adelante, dice Lidia Zanik. Muchas gracias, hermana Lidia, por el reporte. Saludos también a nuestro hermano Oscar Puluque en Pastores Zacatepeques. Anima a la hermana a que siga adelante, canta muy bonito. Nos dice también nuestra hermana Eulogia Méndez de Cantón Sanchaj de Santiago Atitlán. Muy buenos días, anima a la hermana a seguir adelante, que canta muy alegre. Saludos también a mi hermana Ada Pichía escuchando el programa y también para mi hermana Dorcas. Muy contentas están escuchando la radio y dicen que cante Mira a Dios. Entonces les decimos que lleguen el domingo al culto y lo van a escuchar. Saludos a la familia Rojo, especialmente a nuestra hermana Flora Chávez Rojo, escuchándonos en este momento. ¿En dónde? Bueno, había escrito este lugar. Ah, en Santa María de Jesús, Zacatepeques. Bendiciones, hermana Margarita. Saludos también a Marta, que ahí nos están escuchando. Muy buenos días para todos. Hermana Floridalma, tenemos que terminar el espacio, lastimosamente. Así que díganos con cuáles cantos. Yo digo que aunque sea apresurado, pero escuchamos dos cantos.
1: Dos cantos. Bueno, ahí vamos a cantar la alabanza. Mira, Dios, no tenemos en nuestra lista en esta hora, como dice usted, llega el domingo y ahí van a escuchar la alabanza. Bueno, tenemos bastante alabanza acá, pero tiempo que nos falta, ¿verdad? Y terminamos con la sugerencia de su mamá, ¿verdad?
0: Ah, muchas gracias. Ahí,
1: y también la alabanza, hasta aquí nos ayudó Jehová. Son estos dos temas. Ahí hemos escuchado que hermana Marta había sugerido una alabanza, pero no lo tenemos ahora en lista, entonces que nos disculpe nuestra hermana. Vamos a cantar cuando termine mi carrera y después hasta aquí nos ayudó Jehová.

ha sugerido nuestra hermana Elizabeth, pues sabemos que ella siempre nos pide esta alabanza y ahí hemos presentado en esta hermosa mañana. Vamos a terminar. Hasta aquí nos ayudó Jehová.

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1: Bueno, siguen saludando nuestros hermanos en esta mañana, nuestra hermana Floridalma, y le dicen que siga adelante. Hemos recibido la comunicación de nuestra hermana Vilma Griselda Soloí, escuchándonos en Panabajal de Tecpan, Guatemala, para su mamá, nuestra hermana Cristina Giatz, y dice que, por favor, diga a la hermana que siga adelante, canta muy bonito, está alegrando la mañana en mi casa. También hemos recibido una comunicación de Panabajal, Comalapa. Muchas gracias por el saludo, que Dios los bendiga abundantemente. Buenos días, saludos a la radio Chimché, aquí escuchando en el tablón Tecpan. Atentamente, Migdalia Humul nos está saludando. Muchas gracias por la sintonía. Que Dios los bendiga. Bueno, vamos a despedir con palabras de oración a nuestra hermana aquí de nuestros estudios. Padre eterno, una vez más, con acción de gracias, venimos a presentarnos delante de ti. Eres bueno, Señor, para siempre es tu misericordia, tu fidelidad por todas las generaciones. Hemos disfrutado, Señor, esta participación más. Lo hemos gozado, Señor, ha confortado a miles de corazones, Señor, que allí nos están escuchando. Padre, no tengo mayor deseo que ver a esta hermana, a esta hija tuya, prosperar en tus caminos. Siga, Señor, bendiciendo su ministerio y en todo lo que se dedica, Señor, para tu gloria, que sea prosperado. Muchas gracias, Señor, por tu bendición sobre ella. En el nombre de Jesús, hoy que va a salir aquí de nuestros estudios, que pueda llegar a casita con paz, con bendición, mucha alegría después de honrar y bendecir tu nombre y también edificar a miles de corazones. Muchas gracias, en el nombre de Jesús. Amén.

0: Son las 12 con 3 minutos.
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0: Cuando son las 12 horas con 16 minutos, le deseamos una buena tarde y queremos iniciar este espacio con nuestra siguiente participante, con el Salmos número 117, que nos dice: alabad a Jehová, naciones todas, pueblos todos, alabadle, porque ha engrandecido sobre nosotros su misericordia, y la fidelidad de Jehová es para siempre. Aleluya. Con este Salmos iniciamos el espacio. Ya tenemos presente a nuestra siguiente participante. Queremos darle la más cordial bienvenida. Y a usted, muy buenas tardes, que mantiene la sintonía de Radio Ishimche. Es un privilegio acompañarlos en este día, miércoles. Normalmente estamos acá jueves, pero estamos hoy para también apoyar acá en este desfile de participantes de preaniversario por los 27 años de Radio Ishimche, en la cual queremos también hacerle la cordial invitación para este domingo, que es fecha 28 de junio, cuando estaremos de aniversario. Dos cultos, 9 de la mañana, 2 de la tarde. Usted es nuestro invitado especial. Así que queremos escuchar a nuestra hermana, su nombre, de dónde nos visita. Y luego escuchamos el primer canto. Hermana, bienvenida.
1: Muchísimas gracias, hermana. Tenga una bendecida tarde a cada uno de los oyentes que nos escuchan por este medio, ¿verdad? Pues le damos gracias a Dios primeramente que Él nos ha concedido de estar acá en este lugar, que sin duda alguna es de mucha bendición. Yo me llamo Jamie Guanta, vengo de la aldea Pachorotó, Tecpan.
0: Muy bien. Así que bienvenida, hermana Jamie, y escuchamos el primer canto cuando son las 12 horas con 18 minutos.
1: Quiero cantar el primer himno que nos dice: acéptame como ofrenda de amor.
0: Muy bien. Escuchamos entonces a nuestra hermana Jamie.

0: Ha sido la participación de hermana Jamie. Ella nos ya nos dio su nombre, el lugar donde viene. ¿De qué iglesia es hermana Jamie?
1: Yo vengo de la Iglesia Asamblea de Dios, Aposento Alto, Pashurut.
0: Muy bien. Bienvenida una vez más. Gracias por haber aceptado nuestra invitación y estar acá con nosotros participando. También la animamos para que le siga cantando al Señor. Así es que escuchamos el siguiente canto cuando son las 12 horas con 23 minutos. Saludos para usted que está en la sintonía a nivel nacional e internacional, que está a la hora de almuerzo en nuestro preaniversario. Le acompañamos por los 27 años de Radio Ishimchi. Escuchamos el siguiente canto. Vamos a escuchar dos cantos seguidos para aprovechar el tiempo.

0: Hermoso canto, hermosa participación de hermana Jamie. La felicitamos, hermana, y como ya dijimos, la animamos a que siga adelante. Quisiera, bueno, me da la curiosidad y le pregunto, ¿cuánto tiempo tiene de estar cantando?
1: Pues aproximadamente llevo como 4 años.
0: 4 años. ¿Y cómo surgió la idea? ¿Quién le dijo canta o usted le pidió al Señor o Dios le indicó? ¿Cómo fue?
1: Pues yo desde pequeña me ha gustado cantar. Ajá. Pues igual le he pedido a Dios, ¿verdad? Y gracias a Dios tengo el apoyo de mis padres.
0: Qué bueno.
1: Desde ahí ha surgido, hermano.
0: Qué bueno. Ajá. ¿Y cómo se siente al estar aquí hoy?
1: Pues para mí es una gran bendición, una dicha, ¿verdad? El poder estar acá en sus instalaciones, que ha sido de mucha bendición para mí, hermano.
0: ¿Por primera vez?
1: Con esta segunda vez.
0: Segunda
1: Ajá,
0: vez.
1: Sí.
0: ¿En qué año vino la primera?
1: Si no estoy mal, fue hace 3 años.
0: Hace tres años. Cuando apenas iniciaba.
1: Ajá, exacto. Sí.
0: Qué bueno. Gracias a Dios. Y es por ello que el Salmo 117 nos anima y nos dice, alabad a Jehová, naciones todas, pueblos todos, alabadle. ¿Por qué? Porque nos invita, nos exhorta a cantarle, a alabarle al Señor. Y el verso 2 tiene la respuesta, porque ha engrandecido sobre nosotros su misericordia y la fidelidad de Jehová. ¿Es para cuándo? ¿Para hoy? ¿Solo para mañana? Para siempre. Y es por ello que nosotros le cantamos al Señor, le damos la alabanza con todo nuestro corazón, porque Él es bueno. Su misericordia, la palabra de Dios dice que son nuevas cada mañana. Se van renovando las misericordias de Dios. Es por ello que habíamos anunciado el preaniversario y hoy ya estamos en ello. Entonces, la gratitud en nuestro corazón es bastante y máxime ver a nuestros invitados participar. Y a los que ya participaron desde el lunes, también les enviamos un saludo cordial y les animamos desde acá entonces a seguir cantándole al Señor con todo su corazón, porque el Señor quiere que le alabemos. Porque Él ha engrandecido sobre nosotros su misericordia y su fidelidad es para siempre. A pesar de que nosotros somos infieles, le fallamos, pero el Señor jamás nos falla. Él no dice, bueno, esta no se porta bien o aquel no hace caso, yo no le doy luz, no le doy vida, no le doy aire. El Señor, a pesar de lo que somos, Él ha sido fiel con cada uno de nosotros. Y es por ello que le alabamos con todo nuestro corazón. Gracias a hermano Vitelio, quien se comunicó desde donde Santa Lucía, Cozumelguapa. Hermano Vitelio Peralta, le hace llegar el saludo, hermana Jamie. Le anima a seguir adelante. Y le cante al Señor y le anima con el texto de Josué 1:9. Muy bien, continuamos en esta tarde con la participación de hermana Jamie desde Pashorotot Tecpan, que de allá viene nuestra hermana. Qué bueno, escuchamos 2 siguientes cantos, así que la escuchamos.

0: Muy bien, hermoso canto. A Josué le dijeron, esfuérzate y sé valiente. De igual manera, nosotros tenemos que esforzarnos, tenemos que luchar en nuestra vida espiritual. Y como hermana Jamie cantaba, lucharé por agradar al Señor. Yo creo que cada uno de nosotros que por misericordia fuimos alcanzados para salvación, tenemos que esforzarnos, luchar cada día por agradar al Señor, porque vivimos en un mundo lleno de pecado y de maldad. Qué hermosos cantos que hermana Jamie está participando, está cantando en esta tarde, sí, también participando en nuestro preaniversario de Radio Ishimchen, la cual están todos nuestros oyentes cordialmente invitados para el culto, los cultos de aniversario el próximo domingo, que serán 9 de la mañana, 2 de la tarde. Sin duda usted ya hizo planes, ya hizo ahorros también, está haciendo los preparativos y para estar con nosotros. Y eso nos alegra, así como estamos también nosotros muy gozosos con nuestros participantes, quienes atendieron nuestra invitación. Ishimche, buena tarde.
1: Muy buenas tardes, mi hermana
0: Buenas tardes,
1: Paulita.
0: hermano. Adelante, su voz está al aire.
1: Le saludo desde aquí, de Yepocapa.
0: Gracias, hermano.
1: Le saludo, hermano Roberto Charuca.
0: Hermano Roberto, ¿a quién saludamos?
1: Pues sí, saludo a todas las hermanitas que están participando, tanto los que ya han participado días anteriores y los que están participando en este momento. Yo los animo en el nombre de Jesús, que cada día buscan más de Dios, que cada día se someten a la voluntad de Dios para que Dios los ayude en el momento de tentaciones, en el momento de que el enemigo se presente para querer destruirla. Hay que buscar cada día y a cada momento de Dios para que estas señoritas puedan estar firmes delante de la presencia de Dios hasta el día que Dios permite que estemos sobre la faz de la tierra.
0: Amén, hermano.
1: Hermanos, que Dios los bendiga a cada uno de ustedes también, los que elaboran en Radio Xinche. La verdad es que siempre estoy en sintonía todos los días.
0: Qué bueno.
1: Ha sido de mucha bendición para mi vida.
0: Gracias a
1: Saludos
0: Dios.
1: para mis hermanos que escuchan en diferentes lugares, en toda Guatemala y aún en otros países, que Dios los bendiga de una manera especial. Sigamos adelante buscando la presencia de Dios, porque el tiempo que estamos viviendo, un tiempo difícil, como dice el libro de San Mateo capítulo 24, versículo 13, dice de que se ha multiplicado la maldad, el amor de muchos se ha enfriado. Porque hay mucha gente que ya no quieren buscar de Dios. ¿Por qué? Porque se han enfriado, así como que dice el pasaje que les dije, ¿verdad? Entonces, sigamos adelante, hermana, que Dios nos los
0: Gracias.
1: bendiga a todos y cada uno por nombre. Que la paz de Dios en sus corazones. Muchas gracias,
0: Amén.
1: hermana Paulita.
0: Gracias, hermano Roberto, por esas palabras de ánimo. Dios le bendiga. Muy bien, agradecemos entonces la comunicación de nuestro hermano. También nos han escrito por acá y nos dicen, buenas tardes, hermana, feliz aniversario a la radio y a todo su personal. Que Dios les siga bendiciendo siempre. Saludos para mi prima Jamie, que está participando. Saludos también para mis hijos, que son Ángel Tuyuk, Saúl Tuyuk y Rebeca Tuyuk. Atentamente, Vidalia Cumes de Rincón Chiquito. Muy bien, el saludo entonces para hermana Jamie. Y extrañamos a hermana Vidalia porque también, si no mal recuerdo, no estuvo con nosotros el año pasado ni hoy. ¿Qué pasó, hermana Vidalia? Le esperamos, la animamos a seguirle cantando al Señor. Como nuestro hermano Roberto Charuca acaba de expresar y exhortar, A todos los que tienen el talento de cantarle al Señor, a seguirlo haciendo de corazón hasta que el Señor diga aquí no más. Así es, hermana Amy, ¿es su anhelo?
2: Amén, hermana.
0: Muy bien. ¿Soltera o ya comprometida?
2: Soltera.
0: Soltera, pues esa soltería que sea para el Señor, y aún si el Señor le concede un día contraer matrimonio, pues a seguirle sirviendo al Señor. Porque hemos visto muchas señoritas que cuando están solteras le sirven al Señor, pero después equivocadamente cometen un error, se terminó todo y bueno, no decíamos eso. El Señor quiere que le sirvamos, así como dijo hermano Roberto, en todo momento, porque los días son malos. Y la Biblia dice que aprovechemos bien el tiempo porque los días son malos. Y les exhorta a ustedes como jóvenes que se acuerden de su Creador en los días de su juventud. Así que hermana, soltera o casada, que este ministerio siga adelante. Muy bien. Hacemos un paréntesis acá para darle lectura a esta nota que tengo. Nos dice: aviso importante, tome en cuenta. Se necesitan con urgencia 2 donadores de sangre para el hospital de Chimaltenango. Una familia de escasos recursos lo necesita. Si usted tiene el buen deseo en su corazón de apoyar a esta familia de escasos recursos necesitando 2 donadores de sangre con urgencia, pueden informarse al 5832-2635 o 5830-7982. Con urgencia se necesitan 2 donadores de sangre para el hospital de Chimaltenango. Una familia de escasos recursos lo necesita. Para mayor información, al 5832-2635 o 5830-7982. Hacemos llegar entonces este aviso con urgencia, ya que la familia lo necesita. Gracias por seguir en la sintonía. 11 minutos para puntualizar 1:00 p.m. y continuamos con la participación de hermana Jamie. Si tuviera un poquito más de volumen en el teléfono, hermana, se lo voy a agradecer. Para nivelar ahí la voz y muy bien. Continuamos entonces con la participación de nuestra hermana. Gracias a usted por seguirse comunicando.

0: Muy bien, hemos escuchado a nuestra hermana Amy con estos hermosos cantos. Y bueno, le damos un descansito a hermana Amy. Desea tomar agua tibia, tenemos caliente, tenemos el tiempo, ya que también tenemos compromisos con publicidad. Le damos un tiempecito para que descanse, hermana Amy. Gracias por su participación. Y mientras que ella toma un receso, nosotros queremos agradecer a nuestros oyentes porque continúan comunicándose a través del WhatsApp. Acá tenemos más reportes que nos han hecho llegar nuestros hermanos. Muchísimas gracias por hacerlo. Dios los bendiga. Nos dicen por acá, bendiciones hermana, qué alegre escuchar a los hermanos participando del pre-aniversario. Atentamente, Corina López Jiménez de Dueñas. Muy bien, gracias hermana Corina, gusto de saber que usted esté también en la sintonía con Radio Ishimche. Radio Ishimche, buena tarde.
1: Y buenas tardes, hermana Paulita, que el Señor me la siga bendiciendo, hermana.
0: Muchas gracias, hermana.
1: Aquí felicitando a mi hermana que está participando, que Dios la bendiga, que siga adelante. Y también le voy a dar el texto de Josué 1:9, donde dice, mira que te mando, que te esfuerces, que seas valiente, no temas ni desmayes porque Jehová estará contigo.
0: Amén.
1: Nunca te apartarás de su boca el libro de la ley, porque de día y de noche meditarás en él. De memoria se lo estoy dictando.
0: Amén, hermana.
1: Sí, adelante con esa música tan bonita. Que Dios la bendiga porque la verdad que es un talento muy maravilloso que Dios nos ha regalado. Porque yo he llegado también, pero ahorita ya tengo rato de no ir. ¿Sabe quién le estoy hablando, mi hermana?
0: Hermana Blanca, no.
1: Amén, hermana, gracias, que no se ha olvidado de mí, yo no me olvido de ustedes. Es cierto que casi ya no llamo, pero yo estoy pendiente, mire, desde el lunes estoy escuchando a todos los participantes.
0: Qué bueno, hermana.
1: Que Dios los bendiga, igual que hermana Floridalma, que participó antes de la hermana que está, que Dios la bendiga también y sigan adelante cantándole al Señor.
0: Amén.
1: Y eso es lo que el Señor nos ha dado, pues ese talento maravilloso de cantarle al Señor.
0: Es cierto.
1: Hay que hacerlo con gozo, con alegría, no con tristeza.
0: Amén, así es, hermana Blanca.
1: Así es, mi hermana, que el Señor me la siga bendiciendo y mil bendiciones y felicidades por los 27 años que está cumpliendo nuestra querida radio.
0: Amén, hermana Blanca, muy amable.
1: Amén, hermana, que pase muy buena tarde y muchas felicitaciones para mi hermana, que siga adelante.
0: Gracias, hermana Blanca, por el saludo, Dios la bendiga.
1: Amén, hermana Paulita, bendiciones y se me cuidan mucho.
0: Igualmente, hermana, buena tarde.
1: Igualmente, hermana, hasta pronto.
0: Hasta pronto, hermana. Gracias a cada uno de nuestros oyentes, entonces, por estar en la sintonía y palabras de ánimo a hermana Amy, que siga adelante en el ministerio.

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hermana Blanca por acá también participando, se dejaba venir desde Patulún, pero no recuerdo si el año pasado todavía aún vino y hoy no, pero bueno, tendrá sus razones. Y muchos, muchos participantes que en años anteriores han participado, hoy no los tenemos en lista. El Señor conoce cuál es el motivo, pero los extrañamos. Así que hermanos, bendiciones, gracias por la felicitación, gracias por las palabras de ánimo. Y estamos de cumpleaños todos. Ustedes como oyentes, nosotros como personal, estamos de cumpleaños. No solo nosotros, porque todos hacemos radio. Y lo hemos mencionado en varias ocasiones. Los oyentes, los aparatos y como trabajadores. Somos un equipo trabajando en la obra del Señor. Antes de los dos siguientes cantos, quiero darle mención una vez más a esta nota importante que nos ha llegado y nos dice de que con urgencia se necesitan dos donadores de sangre para el hospital de Chimaltenango. Una familia de escasos recursos lo necesita. Para mayor información, comunicarse al 5832-2635 y 5830-7982. Es urgente para un niño, según nos informaban. Así que, amable oyente, si usted siente en su corazón apoyar a esta familia, ellos lo van a agradecer y también el Señor le va a recompensar. Muy bien, hermana Jamie, continuamos con su participación con los siguientes dos cantos, cuando son las 13 horas con 10 minutos en este 24 de julio.

0: Han pasado ya 17 minutos de las 13 horas, el tiempo va avanzando. Queremos hacerle algunas preguntas a hermana Jamie. Así es que, hermana, yo quisiera saber, ¿usted ha salido a participar a otros lugares o solo en su iglesia? Cuéntenos un poquito.
1: Pues he salido algunas veces así a participar en algunos lugares, de igual manera en la iglesia.
0: Ah, muy bien. ¿A qué lugares ha ido?
1: Como Pueblo Viejo, Chirijuyú, Patitía.
0: Ajá.
1: Ajá, esos son los lugares.
0: Qué bueno. Sí. Y en la iglesia más.
1: Ajá, sí.
0: Qué bueno. Gracias a Dios, hermana, por la vida y la oportunidad que usted tiene, ese gran talento que Dios le ha dado. Así que nada podemos hacer si no es la voluntad de nuestro Dios. ¿Algún número, hermana, para que la inviten? ¿Con cuánto tiempo de anticipación? ¿A través del WhatsApp o buscarla en su aldea? ¿Cómo trabaja?
1: Pues les puedo dejar un número.
0: Muy bien, ¿cuál sería?
1: 32 57 96 14.
0: ¿Una vez más?
1: 32 57 96 14.
0: Muy bien, usted va donde sea.
1: Ajá.
0: ¿A pie? ¿En bus? ¿En mototaxi? ¿En bicicleta? ¿Cómo sea?
1: Como sea, llegamos.
0: Muy bien. Muy bien, hermana. Entonces, nuestra hermana ya dio la invitación, que ella acepta su invitación. Si usted desea contactarla, puede entonces contactarla al número ya indicado. ¿Con cuánto tiempo de anticipación, hermana?
1: Como 15 días.
0: Pues. 15 días. Ajá. Muy bien.
1: Sí, hermana.
0: Siempre está preparada.
1: Amén.
0: Si no hay compromiso. Muy bien. Yo veo que algunos le acompañan. ¿Quiénes son? ¿Son sus hermanas, sus cuñadas, sus sobrinas?
1: Viene mi mamá.
0: Ajá.
1: De igual manera viene mi hermana.
0: Muy bien.
1: Y viene una amiga. Y de igual mi sobrina.
0: No sé si ellas querrán enviar algún saludo. ¿O la escuchamos a usted primero, si tiene algún saludo para la familia, para la membresía de su congregación? Usted sabrá, el tiempo es.
1: Quiero mandar un cordial saludo a nuestro pastor, ¿verdad?, y a nuestra pastora de nuestra amada congregación, Asamblea de Dios Aposento Alto. El nombre del pastor es Santiago Noy López Chávez y de nuestra pastora es Martín. De igual manera, envío saludos a mi papá, que sin duda alguna ya nos está escuchando, a mis cuñadas, a mis hermanos, que de igual nos están escuchando. De igual quiero mandarle un saludo a nuestra hermana Marina Cap y a su esposo, que están a todo volumen allá en Pachorota.
0: Qué bueno. Qué bueno.
1: De igual manera, a mi prima Vidalia, que ya nos saludó por esos medios, ¿verdad?
0: Así es.
1: Y a toda su familia, que ella pueda seguir adelante en los caminos de Dios, ¿verdad? Sabemos
0: Así es.
1: Que ella de igual manera ha venido a cantar allá y por ese motivo, acá, y por ese motivo nosotros de igual hemos venido acá. Ella ha sido de mucho apoyo, de mucha bendición para nuestras vidas.
0: Bueno.
1: De igual manera, enviarle saludo a mis tías, tíos, que seguramente ellos están escuchando de igual manera.
0: Muy bien, hermana Jamie. No sé si alguno de sus acompañantes quisiera saludar. Les damos también el tiempo. No queremos que se vayan sin saludar y digan, bueno, yo hubiera querido saludar, pero no me dieron el tiempo. Así es que la hermana se acerca al micrófono. Bienvenida, hermana. Dios la bendiga.
2: Gracias,
0: su nombre.
2: Hermana. Me llamo María Cúmez.
0: Muy bien.
2: Ajá, hermana. Y aquí pues nos encontramos en cabina de Radio Ximché. Me siento muy alegre, gozosa de estar aquí acompañándola a mi hija por la participación que ella está en esta tarde.
0: Amén.
2: Sí, hermana. Y así como el tiempo que se me ha dado para saludar a la familia allá en Pashurutot, saludando a mi esposo.
0: Muy bien.
2: Y también a nuestro hermano pastor Noé, nuestra hermana pastora, familia pastoral, saludamos en el nombre del Señor, que sigamos adelante siempre, y a la familia, sin duda, mi hermana Felisa Cumes, ella nos está escuchando, mis hermanos, mis hermanas, que está allá en Pashurutot, yo sé que nos está escuchando, y a todos los hermanos, sin duda, están en sintonía de Radio Xinche. Pues que el Señor les bendiga, que siempre sigamos escuchando Radio Xinche, porque sabemos que Radio Xinche es de gran bendición hacia nuestras vidas. Siempre pues escuchamos también la programación, lo que a mí más me gusta, le digo yo, hermano, lo que dan nuestros hermanos a Bilio a las 12.
0: Ah, qué bueno.
2: Sí, hermano, trae mucha bendición esa programación, y asimismo, antes de dejar el micrófono, también saludando a mis nueras.
0: Muy bien.
2: Sí, mi nuera Daisy, mi nuera Ana, mi hijo Widman, yo sé que ellos están escuchando, mis nietos, Ángela Dunías y Jordan Aquejay. Esos son mis saludos, hermanos, y muchas gracias por el tiempo que se me ha dado por saludar a todos nuestros hermanos que están en sintonía también.
0: Muy
2: gracias,
0: bien,
2: hermano, y saludos a ustedes también, hermano, que sigamos adelante siempre. Gracias por las programaciones que escuchamos siempre a diario con Radio Xinche. Gracias, hermano.
0: Muy bien, hermana. ¿Desde cuándo escuchó usted la radio?
2: Yo escuché desde que tal vez tiene un año de estar
0: en el aire.
2: Radio Xinche, escuché la radio y sí, me trajo bendición, porque escuchamos así en cachiquel y en español los mensajes, los cantos. No sé, ha sido de mucha bendición, hermano.
0: ¿Le contaron de la radio o cómo fue que la encontró?
2: Pues a la verdad, hermano, hoy no me recuerdo si me contaron, pero yo en ese tiempo, más que todo, yo encendía mi radio y escuché esa radio, y sí, escuché que estaba hablando en cachiquel. Dije, ¿qué radio será esto? Dije, cuando escuché, dijo Radio Xinche, escuchando aquí en la aldea, y escuché que es aquí en Chimaltenango. ¿Dónde será eso? Dije, oye, así quedó, hermana. Hasta hace unos, tal vez aproximadamente 3 años que ellos vinieron, y ellos vinieron solitas, pero yo no pude venir, pero hasta hoy tuve la oportunidad de poder acompañar a mi hija, y le dije yo, te vas, mija, yo te apoyo, vamos, vas a ir a cantar a la radio. Yo sé que Radio Xinche está en preaniversario, le digo yo, y así como digo, está de cumpleaños, y esos son los años, pues, de que ha venido Radio Xinche, siempre lo he escuchado, hermana.
0: Bueno,
2: sí, hermana.
0: Bueno, gracias,
2: sí,
0: a Dios.
2: Sí, hermana.
0: Qué alegre, hermana, Dios la bendiga, gracias por escucharnos y apoyar a su hija.
2: Gracias.
0: Yernos, hermana, aún no hay, ¿verdad, hermana?
2: Bien,
0: ya
2: tengo un yerno. No saludé a mi yerno, sí, pero sí, ya tengo un yerno, hermana.
0: Por eso yo le pregunté.
2: Sí, hermano, saludo para mi yerno. No sabemos si está escuchando, yo sé que está fuera de la aldea trabajando, pero saludos para él. Sí, hermanos, por un caso que él nos escucha, el saludo para él, y gracias, hermana.
0: Muy
2: gracias,
0: bien.
2: Y siempre, como le digo yo, hermana, he escuchado su voz, pero nunca la he conocido.
0: Es primera vez que usted viene a la radio.
2: Primera vez, hermana.
0: Durante los 27 años.
2: Sí, hermana, primera vez. Sí, he tenido el anhelo de venir, pero nunca he podido venir, hermano, pero hoy el Señor me dio la oportunidad de poder acercarme acá y conocer a ustedes y conocer dónde queda
0: está
2: Radio. Sí, hermano. Sí.
0: Qué bueno.
2: Sí,
0: qué alegre, hermana. Gracias por visitarnos, y qué bueno que hizo el esfuerzo de venir hoy.
2: Sí, hermana.
0: Bendiciones, hermana. Ánimo
2: gracias,
0: siempre.
2: Gracias, hermana. Igual a ustedes, hermanas, que el Señor los bendiga.
0: Muchas gracias. Muy bien. Han sido las palabras de la mamá de hermana Jamie. ¿Algún otro saludo? Ya no tiene acompañantes. Yo vi que son tres, pero se fueron. Se fueron porque yo no quiero hablar. Muy bien, hermana, repítanos una vez más los números de teléfono, el número de teléfono ya al final de su participación, hermana, por favor.
1: Muy bien, el número es 32-57-96-14.
0: Muy bien, con 15 días de anticipación. Muy bien, gracias hermana Jamie por haber aceptado nuestra invitación, haber estado acá con nosotros. Quiero decirle, canta muy bonito y le vuelvo a recordar que este ministerio que siga hasta que el Señor arrebate a su iglesia, soltera, casada, con hijos o sin hijos, sirvamos al Señor. Sí, ánimo hermana, es el anhelo de mi corazón. Bendiciones. Nos despedimos con dos siguientes cantos, de último, si es que tenga todavía. Muy bien, entonces la escuchamos. De esta manera, entonces, finalizamos la participación de hermana Jamie.

0: Gracias, hermana Jamie, por la felicitación a Radio Yishimche. Sus últimas palabras, hermana.
1: Igual felicitando, ¿verdad?, a todos los que forman parte de este ministerio, ¿verdad?, esta radio, que por otro año más, sin duda alguna, ustedes están alegres, felices, porque Dios los ha ayudado, ¿verdad? Sabemos que todo tiene un proceso, seguramente, pues, cuando ustedes formaron esto, fue muy difícil, pero para Dios no hay nada imposible. Como ya bien lo decía hace rato, es de mucha bendición esta emisora. De igual manera, me imagino, para todos los hermanos. Y muchísimas gracias, hermana, por cederme el tiempo que yo estuve acá. Para mí fue de una gran bendición el poder llegar de nuevamente acá. Y de igual, animando a cada oyente que están escuchando por medio de esta emisora, ¿verdad?, que podamos seguir adelante, a cada joven, a cada señorita. Sabemos que entregarle la juventud a Dios es lo más hermoso. Me quiero despedir con un versículo bíblico que lo encontramos en Eclesiastés 12:1. Acuérdate de tu creador en los días de tu juventud, antes que vengan los días malos, de los cuales digas: no tengo en ellos contentamiento, ¿verdad? Amén. Muchísimas gracias, hermana.
0: Muy bien. Vamos a orar antes que se retire, agradeciéndole al Señor por la vida que Él nos da. Bendito Dios y Padre, gracias te damos en esta hermosa tarde, en especial por la vida de hermana Jamie, por su participación. Oramos, Padre, para que la sigas ayudando, la sigas respaldando, Señor, y que ella pueda tener una meta, y esa meta, Señor, que sea siempre el honrar tu santo y bendito nombre, de igual manera, de esa manera honrar también a sus padres. Dios amado, yo sé que en el corazón de los padres hay gratitud, porque es un gozo ver a nuestros hijos cuando te buscan, te alaban, te sirven de todo corazón. Te pedimos, Dios amado, que sigas bendiciendo su ministerio, que la sigas ayudando, que le abras puertas, Señor, y pueda ir ella a donde tú quieras que vaya. Entonces, Dios amado, no tenemos palabras como expresarnos para agradecerte por todo lo que has hecho a través de Radio Yishimche. Has tocado vidas, has salvado vidas, has quebrantado los corazones, porque eres un Dios bueno, un Dios vivo, un Dios maravilloso, un Dios infinito que no ha cambiado. En ese Dios confiamos y te agradecemos porque tuviste de nosotros misericordia. Nos alcanzaste para salvación, ahora somos libres de la condenación. Es por ello que sin duda, hermana Jamie, te alaba con todo su corazón. Y también te agradecemos por todos los que ya participaron y los que están por participar, Señor amado. Algunos vendrán en camino porque hoy tienen apartado su tiempo. Padre, seguimos agradeciéndote por toda esta semana de gratitud, de alabanza, de adoración a ti. Gracias por todo lo que nos permites hacer, por un año más que tú regalas a este ministerio, y ayúdanos a seguir trabajando en tu voluntad hasta el momento en que tú permitas ya no poder. Pero mientras nos des vida sobre esta tierra, nos ayudes a poderte servir de esta manera. Oramos por cada uno de nuestros oyentes, por cada una de sus necesidades, y te pedimos, Dios de la gloria, que pongas tu mano de misericordia sobre cada uno que lo necesita, porque está pasando dificultades de salud. Padre, te alabamos, te glorificamos, te damos la honra y la gloria por los siglos de los siglos, en el nombre bendito de tu Hijo amado Jesucristo. Amén.

De esta manera, entonces, agradecemos a hermana Jamie por su participación, le deseamos bendiciones y que puedan retornar con bien a casita. Nosotros continuamos, tenemos ya nuestros siguientes participantes, gracias a usted por seguir en la sintonía con Radio Ishimche. Tengo también otros saludos por acá. Antes de retirarme, nos dicen, buenas tardes, hermano, bendiciones para cada uno y que Dios los bendiga. Mi lugar es Zumpango, Zacatepeques, nos dice por acá. Mi nombre es Emily y quiero, bueno, un canto nos dicen por acá. Adelante, mis hermanos, muchas gracias por el saludo desde Zumpango. Nos dicen buenas tardes, hermana, y un saludo especialmente para la hermana que está participando, hermana Jamie, ahí en la radio, ya que canta muy bonito. Muy bien, hermana Jamie, todavía está escuchando el saludo y que Dios la bendiga siempre. Atentamente, Esterlina Val. ¿Dónde nos sintoniza? No nos escribe por acá, pero le agradecemos por el saludo. Buenas tardes, hermana, nos dicen por acá, que estén bien. Y saludos a los participantes. Soy Abraham, nos dicen por acá. Para todos mis compañeros, él es conductor de tuk-tuk y saluda a todos sus compañeros, para toda su familia, la familia Morales. Un saludo para usted, para la radio fraternal, saludos para todos los participantes y locutores. Dios los bendiga, sigan adelante. Muchas gracias por este saludo que nos han hecho llegar en esta tarde. Gracias a usted también por seguir en la sintonía con Radio Ishimche. Tenemos todavía en nuestro listado más participantes que seguramente en breve estarán por acá. En su momento lo estaremos anunciando. Mientras tanto, nosotros le recordamos nuestros cultos de acción de gracias a Dios, que será el próximo domingo 9 de la mañana y 2 de la tarde en la Plaza Cívica de acá de Chimaltenango, o mejor, ubicación por el Parque Central. Si usted se recuerda, el año pasado lo realizamos a un costado de la gobernación. Ahora será enfrente de la municipalidad donde está la fuente. Seguramente usted conoce. Así que desde ya bienvenido, sin duda ya hizo planes y estará con nosotros, vendrá desde muy lejos. Desde ya les damos la más cordial bienvenida. Si así es la voluntad de nuestro Dios, por ahí nos estaremos viendo. Claro que sí. Mientras el Señor nos regala la vida, pues seguimos nosotros trabajando para usted las 24 horas del día.

Tenemos también un saludo a través de un mensajito de texto y nos dicen, hermana, me gusta cómo canta la hermana. Muy bien. Que siga adelante con el ministerio de Dios. Y saludos acá desde la capital. Mi nombre es Mari. Feliz aniversario, feliz 27 años. Muchas gracias a nuestra oyente Mari que nos sintoniza en la capital, no sé si a través de la frecuencia o a través del internet, pero está en la sintonía. Enviamos saludos a todos nuestros oyentes que nos sintonizan a través del www, a través de la aplicación, a través de la frecuencia, ¿no?, a nivel nacional e internacional. Muchas gracias por estar siempre acompañados del 97.5 en sus 27 años. Termina un año más, pero el trabajo continúa. Así que sigamos trabajando en equipo juntamente con usted. Le deseo una buena tarde, un buen provecho. No cambie de sintonía porque tenemos mucho más participantes para esta tarde. 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Gracias por habernos sintonizado. Para mí fue un gusto haberles acompañado en la hora de almuerzo. Buen provecho a los que están iniciando a almorzar. Buen provecho. Gracias por haberme concedido la oportunidad de llegar hasta donde usted está, en su trabajo, en el negocio, en casita, conduciendo, no sé dónde, pero lo cierto es que está en la sintonía. Bendiciones del Señor. Y sigamos confiando siempre en Él con mucha gratitud en nuestro corazón, porque le recordamos que el trabajo es una gran bendición. El trabajo es sagrado porque Dios nos ha concedido ese trabajo. Así que a trabajar con todo nuestro corazón, porque así nos manda el Señor, que todo lo que hagamos, lo hagamos para el Señor.

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2 de la tarde con 13 minutos. Continuamos con más de este programa especial de nuestro aniversario. Estamos de fiesta, seguimos de fiesta. Hemos visto a varios de nuestros hermanos tomarse el tiempo

Cantarle a Dios a través de bonitos himnos que interpretan nuestros hermanos que han participado. Gracias a nuestros hermanos, como siempre lo mencionamos, han tomado ese tiempo, se han puesto de acuerdo para poder participar en estos 27 años de radio y Chimche. En breve vamos a presentar a nuestros siguientes participantes, que hoy estamos de fiesta y la fiesta sigue porque hay más participantes. Un día de gozo, un día de alegría, y se cumple lo que dice la Biblia, que mirad cuán bueno y cuán delicioso es habitar los hermanos juntos en armonía, y también el Salmo 100, en donde dice: cantad alegres a Dios, habitantes de toda la

0: Radio Chimchá 97.5 FM, la radio de nuestra gente. 27 años de llevar pues una variada programación. Hablando de programación, hemos tenido a varios participantes. Ya, ¿sí? Tres participantes. Hemos escuchado a el dúo Mensajeras del Rey, que fueron las primeras en venir a cantar con todo el corazón a nuestro Dios. Luego estuvo presente la solista hermana Elvia Floridalma. Bueno, donde quiera que nos estén escuchando en este momento, ese cordial saludo para nuestra hermana que estuvo participando. Y también Jamie Guantá de Pachorotot Tecpan estuvo haciendo su participación en el preaniversario de Radio Ishimche. Y continuamos. Ahora vamos a pasarnos a cabina número 2 porque nuestros hermanos, mejor dicho, ahora vamos a tener un ambiente joven. Vamos a tener un ambiente joven porque los jóvenes también se unen a la celebración de los 27 años de Radio Ishimche. Qué bonito es que de todas las edades, así como hemos mencionado que Radio Ishimche es para todas las edades, desde el más pequeñito hasta el más grande en edad, por supuesto. Entonces queremos dar la bienvenida a nuestros siguientes participantes. Es un dúo. Otro dúo nos acompaña en esta tarde calurosa. Por cierto, hay calorcito. Hay calorcito aquí en Chimaltenango. Y vamos a darles la bienvenida. ¿Cómo están, jóvenes? Buenas tardes. ¿Quién es el primero en hablar o van a hablar también en dúo? Buenas tardes, ¿quién empieza?
1: Buenas tardes, hermanos y hermana, que Dios los bendiga a cada uno de los que escuchan la radio Ishimche. Para nosotros es una gran bendición de poder estar un momento aquí, poder compartir las alabanzas que Dios nos ha permitido cantar y llevar un mensaje también a través de las alabanzas.
0: ¡Qué bueno! Vamos a empezar también preguntando el nombre, por favor. Hermana, es un nombre.
1: Mi nombre es Estela Baján.
0: Hermana Estela Baján. ¿Y de dónde, hermana? Por favor.
1: Somos de Aldea El Sitio.
0: Por supuesto. Muy bien, de Aldea El Sitio del municipio de Patzún. Pues desde ya, la cordial bienvenida a este programa especial de nuestro preaniversario. Continuamos con nuestro hermano. Que se presente.
2: Hermanos y hermanas, una buena tarde para todos ustedes que nos están escuchando la radio Ishimche en esta hora de la tarde. Con mi hermana tenemos el deseo y el privilegio de haber venido a este lugar a venir a cantar al Señor y como también poder llevar algún mensaje en la alabanza a cada hermano y hermana. Me presento, mi nombre es César Baján Panzay, somos de la aldea del sitio Patzún Chimaltenango.
0: Muy bien, César, Dios te bendiga, bienvenido a Radio Ishimche. Vamos a tener, digámoslo de esta manera, tarde juvenil en vivo, en directo y a todo color. No, tarde juvenil está de vacaciones. Solo a mí me dejaron trabajando. No, eso no se vale. Sí, se vale. Continuamos en este momento, así que vamos a escuchar el primer tema. El primer tema que van a interpretar nuestros hermanos del dúo. No lo voy a mencionar. Escuchemos un primer tema. Después vamos a estar platicando con este dúo famoso que se presenta aquí en Radio Ishimche 97.5 FM, la radio de nuestra gente. Adelante, hermanos.
1: La primera alabanza lleva como tema las promesas.

fans del preaniversario de Radio Ishimcha 97.5 FM. Muy bien, vamos a mencionar a nuestros invitados. Son invitados, invitados especiales. Por cierto, hoy es miércoles. Tenemos invitados especiales y en vivo. ¡Qué bueno! Escuchando los temas, el primer tema que tenemos en este preaniversario de Radio Ishimcha 97.5 FM, la radio de nuestra gente, el dúo Fidelidad nos acompaña en esta tarde. Pues ya escuchan los primeros temas, porque aún hay más temas en este momento. Bueno, vamos a estar interactuando un momento con nuestros jóvenes, porque yo los veo demasiado jóvenes, muy jóvenes. Puedo mencionar que son adolescentes, no han llegado a la etapa de jóvenes. Pero eso más adelante lo vamos a estar hablando, hermanos. Ahora, lo que queremos escuchar es más himnos que el dúo Fidelidad ha preparado. Entonces, dos temas de corridos, por favor. Ahí a petición de nuestros oyentes. Entonces, a partir de este momento, escuchamos dos temas en el preaniversario de Radio Ishimcha 97.5 FM, la radio de nuestra gente.

Y es el dúo Fidelidad que está interpretando estos temas en este momento. 2:37 PM, es nuestro preaniversario. Aquí habíamos mencionado de que es un dúo muy especial, jóvenes que también se unen a la celebración de los 27 años de Radio Ishimche 97.5 FM. Muchas gracias por ser parte también, jóvenes. Los jóvenes, Dios les ha dado ese talento. Y también acoplar esas voces y que se estén presentando aquí en Radio Ishimche 97.5 FM. Sí, lo había mencionado, la etapa quizás en la adolescencia, porque jóvenes, jóvenes no creo que sean. Insisto con eso, pero nos alegra bastante, jóvenes, que estén participando en este preaniversario de Radio Ishimche 97.5 FM. Bueno, vamos a seguir escuchando más música con nuestros hermanos del dúo Fidelidad. Adelante, escuchemos otros temas.

0: rinde hoy, así es, rinde hoy a Cristo. Y este tema pues va acoplado o encaja con estos jóvenes que están cantando en este momento. Y sin duda, ellos le han entregado, han rendido este talento a nuestro Señor Jesucristo. Qué bonito ver a este dúo aquí en Radio Ishimche participando, cantando a nuestro Dios Todopoderoso y celebrando los 27 años de Radio Ishimche. Bueno, y empiezan los saludos. Los saludos empiezan. Ya están los saludos por acá, animando a los jóvenes. Nos dicen, ánimo a los jóvenes que están participando. Ahí les está escuchando Yulisa. Y no solo Yulisa las está escuchando. Está hermano Freddy también. Ahí está hermano Freddy. Y en recepción hermana Paula. Pero tampoco, no solo los que estamos aquí estamos escuchando, sino que están siendo escuchados a través de la frecuencia 97.5 FM, a través del internet en los Estados Unidos. Los están escuchando. Y, sin duda, este día, a pesar de que es caluroso, pues lo estamos disfrutando con estos bellos temas. Me atrevo a preguntar a nuestro hermano, ¿cuántos años tiene, hermano? ¿Cuántos años?
1: 16.
0: ¿Nuestra hermana?
2: Yo tengo 19 años.
0: 19 años, bueno. Pero, como les mencionaba, son muy jóvenes y hay un versículo que siempre es necesario mencionarlo, no importando la etapa, me llama mucho la atención este versículo que dice, acuérdate de tu Creador en los días de tu juventud, cuando lleguemos a los 90 años, si Dios nos lo permite, no digamos, le hubiera servido a al Señor, sí, le hubiera servido a nuestro Dios. Ahora me arrepiento, dirán. Y ahora es cuando, entonces ya, cuando llegamos a una etapa, en decir ya nuestros brazos nos duelen o ya nos cuesta caminar, vamos a decir, sí lo hice, le serví, canté en Radio Ishimche, serví en la iglesia. Y eso es para motivar a nuestros participantes de esta tarde. Continuamos escuchando más música en este momento. Adelante, jóvenes.

0: Los temas que interpreta el dúo Fidelidad en el programa especial de preaniversario. 2:50 p.m. Gracias por escucharnos. Gracias por ser parte también. Ahí nuestros hermanos oyentes de Radio Chimche en casa, en el trabajo. Quizás haciendo lo de siempre, la rutina que tenemos en nuestro diario vivir. Disfrutando de estos programas especiales con nuestros jóvenes, sí, jóvenes del dúo Fidelidad. Y recordemos otra vez, ¿cómo nace el dúo Fidelidad? A mí ya se me olvidó, pero ¿cómo nace eso en el corazón? Porque me imagino que algo, y siempre interviene nuestro Dios. ¿Quién me puede ayudar a recordar esos tiempos del dúo Fidelidad? ¿Cómo empieza el dúo Fidelidad?
1: Pues el dúo Fidelidad nació hace 2 años. La directiva de jóvenes pues había programado una tarde de talentos. Entonces nosotros no sé por qué, pero nació de mi corazón, no sé, querer cantar. Entonces yo regresaba del servicio y llegaba a pensar muchas cosas y de repente se me ocurrió preguntarle a mi hermano. Y preguntarle, le decía, ¿no tenés el deseo de cantar?, le decía yo. Entonces él me decía, yo también tengo el deseo de cantar. Pero en ese momento llegamos a pensar muchas cosas y nos preguntábamos qué se necesitaba para poder cantarle a Dios, le decíamos nosotros. Y pues la verdad, y no sé, llegamos a platicar mucho acerca de esto con él y al final pues llegamos a contar a mi mamá, le llegamos a contar a ella y le decíamos y que queríamos cantar, que queríamos cantar y nos preocupaba bastante porque llegamos a pensar muchas cosas, ¿qué se va a necesitar para eso? ¿Cuánto se va a necesitar para poder cantar? Después pues lo primero que hacemos nosotros es ponernos en las manos de Dios. Y pues con la ayuda de Dios pues empezamos a cantar, a ensayar. Entonces le platicábamos a Fred y le decía que nosotros queremos cantar, le decía. Pero por una parte nos preocupábamos bastante porque decíamos, no tenemos la voz para cantar. ¿O qué dirán los hermanos si llegamos a confundirnos? O no llegamos a la nota, decíamos nosotros, llegamos a platicar con hermano, pero le decía yo, dejemos el miedo a un lado, decía. Y le pedimos tanto a Dios esto y pues se nos dio la oportunidad. Nosotros nos sentíamos muy alegres, muy gozosos, nos preparamos para ese día y llegó el día, nosotros nos sentíamos muy felices y muy alegres. Y pues les agradecemos también a los hermanos que nos han apoyado, animado, especialmente a Freddy, ¿verdad? Siempre nos ha animado, nos ha apoyado, nos ha animado. Muchas gracias a todos los hermanos también que estuvieron allí apoyándonos para animar, para iniciar este dúo.
0: Muy bien. Esta es la versión de nuestra hermana. Esta es la versión. Ella empezó a expresarse cómo es que el dúo Fidelidad empieza. Bueno, y eso es bueno porque ya estaba yo ahí observando y ya analizando todo lo que empieza. Entonces ya surgen preguntas, pero esta es la versión de nuestra hermana. Después voy a estar preguntando la versión, a ver si es cierto. A ver si es cierto, si concuerda lo que es este dúo que inicia. Muy bonito porque hay mucho que mencionar en este espacio, pero vamos a seguir escuchando más temas porque a mí ya me está gustando estos temas y siempre me han gustado los temas que transmitimos aquí en Radio Ishimche. Así que Continuamos con más temas que han preparado el dúo Fidelidad en este momento. Adelante.

0: Y muchas gracias por seguir escuchando Radio Chimcha 97.5 FM, la radio de nuestra gente. El dúo Fidelidad sigue presentando temas bendecidos, temas siempre para exaltar el santo nombre de nuestro Dios. Queremos también dar la bienvenida a nuestros hermanos que están en recepción. Mis hermanos, ¿cómo están? Dios les bendiga. Aquí los estamos viendo desde cabina número 1. Saludos muy especiales a nuestros hermanos que también nos visitan en la segunda avenida 2-50, zona 2, de acá, de Chimaltenango. Y ahora toca la versión de nuestro joven, que también se unió a lo que es el dúo Fidelidad. Y vamos a... Estábamos sobre lo que es la noche de talentos. Nuestra hermana empezó a contar la noche de talentos y decían que si vamos a cantar y que si nos confundimos, que nos van a decir. Y eso no les importó. Esas fueron barreras que pensaron, pero sin saber que ahora están cantando en radio. Y Chimche, imagínense qué bonito es. Entonces, vamos a darle el espacio. Pero yo me di cuenta de que nuestra hermana le dijo que si tenía el deseo de cantar. Y él también como que... Y algunas veces entre hermanos como que nos da pena decir, yo así soy con mi... No con todos mis hermanos, también me llevo... No mal, ¿verdad? Pero algunas veces como que tenemos a un hermano que nos llevamos más o menos. Pero ahí estaba. Entonces, y qué bonito es porque es familia. Es un dúo en donde empezaron a ensayar y todo. Y hasta aquí el Señor les ha ayudado. Así que vamos a darle tiempo a nuestro hermano para que puedan decirnos la versión de cómo empezó el dúo Fidelidad también. Adelante.
1: Bueno, hermanos, como ya lo comentaba mi hermana, este dúo empezó en una tarde de concierto que había organizado la directiva juvenil de nuestra iglesia. Habían dado la invitación de que si hay jóvenes o señoritas que quieran cantar o hacer algo con su talento en esa tarde. Entonces, como lo decía ella, en nuestras mentes teníamos el deseo de cantar, pero no lo expresábamos. Entonces ella se atrevió a preguntarme a mí si tenía el deseo también de cantarle al Señor, y yo le decía que sí, que también tenía ese deseo. Entonces, desde ese entonces nosotros empezamos a ensayar y poder participar en esa tarde. Y como en los planes del Señor estaba continuar con este ministerio, fuimos participando en cada actividad de los jóvenes. Y así fue dando, y hasta aquí el Señor ha sido fiel con nosotros. Y también quisiera animar a algún joven o señorita que quisiera cantar o hacer algo en la iglesia, que no le dé miedo, que no le dé espacio a ese pensamiento negativo, que siempre le decimos ánimo, que el Señor está con usted.
0: Muy bien, sí concuerdan las versiones. Entonces ya damos fe y legalidad de que siga el dúo Fidelidad también. Muy bien, qué bueno. Y aparte de eso, son hermanos que ahora le están sirviendo al Señor a través, y sí, se acoplan. Muy bonito, qué bonitos temas nos están interpretando. Y bueno, y para ponerle otro saborcito a esto que estamos realizando en esta tarde de miércoles muy caluroso, pues vamos a pedirle a que nos puedan proporcionar algún número para aceptar alguna invitación de nuestros hermanos que nos están escuchando. Pues también Radio Ishimche tiene ese espacio y propósito también para que puedan darse a conocer el talento. También viene a mi mente, hermano, esa noche o esa tarde de talentos, ¿cuántos participaron? ¿Se acuerdan? ¿Se acuerdan cuántos participaron?
1: Más o menos como 8 a 9 iglesias, por
0: 8 sí. a 9 iglesias. O sea que hubieron diferentes iglesias.
1: Así es.
0: Hubieron diferentes iglesias y ahí pudieron ver diferentes jóvenes participando también.
1: Sí, así
0: fue. Ah, qué bueno. Entonces, y ustedes estaban representando la iglesia.
1: Sí.
0: Bueno, y hablando de iglesia, menciónenos a qué iglesia asisten.
1: Nosotros asistimos a la Iglesia Pentecostés de América de Betel, del sitio
0: Patzón. Del sitio Patzón, sí. Qué bueno. Pues, y ahí estaban ustedes participando y representando a lo que es la iglesia. Muy bien. Entonces, por favor, si alguien de nuestros hermanos que nos estén escuchando o jóvenes para alguna actividad, aniversario, las actividades que se realizan siempre en las iglesias, quieren invitarlos, pues este es el momento. Adelante. ¿Nos mencionan algo o alguna red social también? Porque ahora como los jóvenes, ahí está YouTube, Facebook, WhatsApp, Instagram. Ya no es Twitter, es X. Adelante.
1: El número de teléfono sería el 48-68-2801.
0: Muy bien, otra vez, por favor.
1: El 48-68-2801.
0: Muy bien, ahí está la información y ahí se pueden contactar con hermanos del dúo Fidelidad para una invitación muy especial. Hermanos, queremos que nos interpreten esos temas que cantaron en Radio Shimche porque los estábamos escuchando para un aniversario de jóvenes o para algún culto evangelístico, en donde sea, pues ahí están listos y dispuestos nuestros hermanos del dúo Fidelidad con un año de anticipación porque la agenda está llena. Vamos a seguir escuchando más himnos, otros dos himnos de corrido, mis hermanos, porque el tiempo también está avanzando. Adelante.
1: El siguiente tema dice: Cristo, eres bello.

0: Y seguimos de fiesta en este momento, por supuesto, estamos de fiesta, agradecidos con Dios. Bonito tema, toma tu cruz. Un tema evangelístico, un tema que invita a no solo a personas mayores, adultos, sino que invita a jóvenes, a las diferentes edades, a tomar esa cruz. Y Jesucristo los dijo, niéguense, tomen su cruz y síganme. Aquí hay dos jóvenes que han tomado esa cruz y sin duda disfrutan de estar sirviéndole a Dios. Al momento de decirle esto a sus padres, a sus padres, ¿cuál fue la respuesta? ¿Cuál fue la reacción? Al momento, papá y yo, y nosotros con mi hermana queremos cantar. ¿Así? ¿O cómo fue? ¿Cuál fue la motivación de sus padres?
1: Fue así como lo está diciendo usted, hermano. Le decimos que queríamos cantar. Y pues gracias a Dios ellos no nos negaron el apoyo hacia nosotros y nos apoyaron en gran manera.
0: Muy bien. Qué bueno. Eso es lo importante, que también tengan el respaldo de los padres. Aquí también hay un involucrado. Aquí también hay un responsable. Yo escuché por ahí, hermano Freddy, involucraron, o cómo es también, es parte del proceso de cómo es que el dúo Fidelidad empezó. Vamos a darle unas palabras a hermano Freddy, que también trae la versión del por qué él está involucrado en el dúo Fidelidad. Hermano Freddy, buenas tardes, véngase. No se vaya hasta el rincón, sino que queremos escuchar la versión de cómo es que lo mencionan en el dúo Fidelidad.
2: Amén. Muy buenas tardes, hermano José Carlos. Hermanos que nos están escuchando a través de estos aparatos, que nos están escuchando en esta hora de la tarde. Que el Señor me los bendiga. Es una bendición y un privilegio muy grande la que Dios nos regala de poder estar acá en las instalaciones de Radio Ishimche, ¿verdad? Nos sentimos muy gozosos, muy feliz de poder acompañar al dúo Fidelidad, ¿verdad? Pues como lo decía nuestro hermano José Carlos, ¿verdad? Que cómo fue, cómo empezó el dúo Fidelidad, pues es como bien lo decían ellos y ellas, ¿verdad? Que el dúo de Fidelidad empezó en el 2024, empezó el dúo Fidelidad en su primera participación en un concierto que nosotros habíamos programado en el mes de marzo, ¿verdad? En el mes de marzo. Nosotros como directiva, pues en nuestra iglesia se compone con una directiva de jóvenes y siempre pues se planea un plan de trabajo, ¿verdad? Y pues en ese entonces, ¿verdad? Nosotros iniciando el plan de trabajo del 2024 y pues decidimos y tomamos la decisión de hacer y de celebrar un tarde de talentos, ¿verdad? Esa era una tarde de talentos, ¿verdad? Y en la cual estuvimos invitando a todos los jóvenes de nuestra amada congregación y también otras iglesias, ¿verdad? Como decían ellos hace un momento, estuvieron varias iglesias ahí sí que de aldeas cercanas de nosotros, ¿verdad? Estuvimos invitando y pues de esa manera estuvimos celebrando esa tarde de talentos, ¿verdad? Y nosotros dimos la invitación a los jóvenes en general, ¿verdad? Que si habrá algún joven, alguna señorita que pudiera cantar o que tuviera el deseo, ¿verdad? De poder descubrir el talento, ¿verdad? Porque sinceramente en las iglesias, en las diferentes iglesias hay talento, solo que a veces por vergüenza, por miedo, no lo descubren, ¿verdad? Y si uno también no los anima, pues sinceramente como que lo tienen ese talento escondido ahí, ¿verdad? Entonces de esa manera nosotros estuvimos invitando, animando a los jóvenes, ¿verdad? Y desde ese entonces salió el dúo y me comentaron ellos en ese entonces, me dijeron, pues hermano Frey, nosotros queremos cantar, no sé si nos dan el tiempo a nosotros o solo las iglesias invitadas, me dijeron ellos. Entonces yo les dije, no, pues que nosotros incluso dimos la invitación en general y que sí podían cantar, entonces si ustedes tienen el anhelo, el deseo, las ganas, pues démosle, no hay que pensar una y dos veces. Y ahí sí que con la ayuda de Dios les van a cantar, les dije yo, les di mis ánimos, ¿verdad? Y se animaron, ¿verdad? Y pasaron, pues desde ese entonces empezaron ellos a cantar, ¿verdad? Luego de eso también nuestros hermanos de la oficialidad de la iglesia, pues lo tomaron en cuenta también al dúo. Y empezaron a dar las participaciones, les tocaba a veces día jueves en el servicio, a veces los días domingo en los servicios. Y pues gracias a Dios ahorita pues a veces he visto que han recibido ya algunas invitaciones fuera de nuestra iglesia, como también cumpleaños o otras actividades, ¿verdad? Y sinceramente pues es un dúo muy bendecido de parte de Dios, ¿verdad? Entonces, ese es el comienzo y así está la trayectoria del dúo Fidelidad, hermano Carlos.
0: Muchas gracias, hermano Freddy. Entonces hay responsables en que el dúo Fidelidad esté participando por segunda vez, es verdad, segunda vez es que
2: Amén, por
0: participan
2: segunda vez está
0: nuestros
2: acá.
0: hermanos del dúo Fidelidad, jóvenes entregados, jóvenes que le están sirviendo al Señor, que bueno, y Radio Chimche también les dice ánimo, ánimo. Y no solo Radio Chimche, sino que también Yulisa, nuestra hermana Yulisa, que está escuchando en Panabajal, Comalapa, les está animando a seguir con el ministerio. También hermano Juan Pic está escuchando, nos dice ánimo a los jóvenes que están cantando muy bonito. Me impactó ese tema de Toma tu cruz. Muy bonito y es un tema muy evangelístico para seguir cantándolo. De esa manera también se puede evangelizar y llegar al corazón de las personas que necesitan de Cristo. Priscila está escuchando en Chajalajá, también está animando a lo que es el dúo Fidelidad. Bendiciones. Ya vamos a estar también dando el espacio para que estos jóvenes muy motivados, muy, muy, ¿qué podríamos decirle? Muy entregados al Señor, también tengan un espacio para saludar. Vamos a escuchar otros dos temas y continuamos siempre en el preaniversario de Radio Chimche 97.5 FM, la radio de nuestra gente. Adelante, mis hermanos.
3: El siguiente canto lleva como tema Búscame.

0: Qué bonita interpretación del dúo Fidelidad, pero lamentablemente sí. Yo siempre digo que esta parte es la que no me gusta. Esta parte de decir que ya nos vamos como que no va conmigo, pero así tiene que ser. Tiene un principio, tiene un final y así rápidamente, jóvenes, pues si hay saludos, aprovechemos este espacio porque mi amigo el reloj no me deja. Sí, conocen a mi amigo el reloj, ¿verdad? Lo han escuchado ahí, siempre me regaña. No hay modo que yo arregle algo con él en tiempo porque siempre gana. Así que, adelante, saludos. Y si hay algo más en el corazoncito hermoso, lindo y precioso de cada uno de ustedes, pues a expresarlo.
1: Amén, hermano. Pues quiero mandarle un saludo a mi cuñada, que está, seguramente que está escuchando en la casa, a mi sobrinita y a todos los jóvenes que están escuchando la radio Chimchi y a todos los hermanos y también a los niños, ¿verdad? También a mi familia, a cada uno de ellos. Y pues damos gracias a Dios por permitirnos estar aquí. La verdad, hace 3 años me imaginé este lugar, estando en este lugar. Me acuerdo muy bien en el programa de nuestro hermano Ezequías, en la mañana, y yo me imaginaba y le decía a Dios, quisiera algún día visitar ese lugar, decía yo hace 3 años. Y pues Dios me dio el privilegio el año pasado estar aquí, conocer a los hermanos. Sé que no conocemos a muchos hermanos, apenas conocemos a algunos hermanos, pero creo que con el tiempo, ¿verdad?, estaremos saludando a los hermanos, siempre animándonos también, animando a seguir hacia adelante, a nuestro hermano Benjamín, por darnos, para nosotros es un hermoso privilegio, de verdad, hermano, de poder estar aquí, poder compartir las alabanzas que, como decía hace rato, trae un mensaje, cada alabanza trae un mensaje, y pues esperando que estas alabanzas hayan sido de bendición para la vida de cada uno de los hermanos que nos están escuchando, ¿verdad? Y saludos también y gracias por los ánimos que nos han dado los hermanos, los que se han comunicado, ¿verdad? Y a todos los que están escuchando la radio Chimche, y también les deseamos feliz aniversario, ¿verdad, hermano? Les saludamos a todos los hermanos locutores, los que trabajan aquí, pues llevando la palabra de Dios a través de esta emisora. Bendiciones, hermano. Y pues no tengo palabras para agradecer por esta gran bendición para
0: qué
1: nosotros,
0: bueno,
1: poder estar aquí, hermano.
0: Gracias.
1: Sí, gracias, hermano.
0: Que Dios bendiga a nuestra hermana. Las últimas palabras, hermano.
2: Igualmente quiero saludar a toda mi familia. Y quiero agradecer primeramente a Dios y en segundo a ustedes, hermanos, por permitirnos estos privilegios a todos. Todos podemos venir acá a cantar, ya que ustedes tienen las puertas abiertas para nosotros. Venimos a cantar con todo el corazón, esperando que cada alabanza haya llevado alguna bendición en cada vida de nuestros hermanos, como también en la vida de algún amigo que haya escuchado. Si hubiese algún amigo escuchándonos en esta hora de la tarde, queremos decirle que el Señor lo espera con brazos abiertos. Que el Señor no mira tu pasado, no mira tu situación, sino que Él quiere tu corazón y le decimos que le pueda entregar su corazón al Señor. Pues nada, hermanos, agradecemos a cada uno de ustedes por permitirnos este espacio. También agradecerles a cada uno de los hermanos que nos estuvieron sintonizando en esta hora de la tarde, como también les felicitamos por los 27 aniversarios de la radio y que el Señor los siga bendiciendo.
0: Muy bien, quisiéramos seguir escuchando más himnos, pero sí, ya no nos alcanza el tiempo. Nuestra hermana decía que quisiera conocer a todos los locutores de Radio Chimche, pues el domingo iban a estar nuestros hermanos reunidos. Ahí pueden conocer a todos los locutores. Los esperamos, invitamos a todos nuestros oyentes y también a nuestro hermano. Muy bonitas las palabras en donde decía, si hay algún amigo que está escuchando, yo pensé que iba a decir que tome su cruz también. Pero ya lo cantaron, eso es bueno. Gracias. Antes de despedirnos vamos a orar, dando gracias a Dios por este espacio muy bonito. Himnos que tocaron sin duda a muchos corazones, no solo aquí en Guatemala, sino que a nivel internacional. Oramos en este momento, te damos gracias, Padre. Gracias porque ha sido bueno. Gracias porque para siempre es tu misericordia. Gracias por la vida de los jóvenes que hoy estuvieron participando con todo su corazón. No solo cantaron por cantar, sino que ellos se entregaron. Ellos están aquí, Señor, porque tienen ese agradecimiento en el corazón. En tus manos los encomendamos, sígalos usando de una gran manera, así como los usaste hoy en este preaniversario. La honra y la gloria sea a ti, Dios amado, en el nombre de Jesús. Amén y amén. Muchas gracias, hermanos, por su participación en el preaniversario de Radio Ishimche. El dúo Fidelidad se ha presentado. Bueno, tenemos las últimas palabras con una hermana también que quiere sin duda mandar sus saludos. Unos minutos para que nuestra hermana pueda también mandar los saludos, ya que el tiempo está avanzando. Adelante, hermana. Muy buenas tardes.
3: Amén. Muy buenas tardes, hermano José Carlos, y pues igual buenas tardes a los oyentes, a cada uno de los que nos están escuchando a través de Radio Ishimche. Pues es una gran bendición de poder estar aquí juntamente con el dúo Fidelidad. Pues es una bendición de poder acompañarlos y estamos muy alegres y muy felices porque la radio cumple otro año más, pues un año más de anunciar la palabra de Dios a cada uno de los oyentes, ¿verdad? Pues quizás con los cantos, con los mensajes que la radio transmite cada día, pues es una bendición para nuestras vidas. Pues igual ahí saludos para cada uno del personal de la radio. Pues quizás, como dijo la hermana, no los conocemos a todos, algunos que los conocemos, pero nuestro deseo y nuestro anhelo es de poder conocerlos a todos. Y pues ahí mucho ánimo para todos, hermanos locutores de la radio Ishimche 97.5, pues ánimo para todos. Y pues es una bendición para mí de poder estar aquí en las cabinas de radio Ishimche saludándolos por un momento. De igual quisiera saludar ahí a toda mi familia, que quizás no todos están escuchando, pero me imagino que allí hay algunos de mi familia ahí están escuchando. Pues saludos para mis cuñadas que ahí están escuchando en mi casa. Y también quisiera mandar un saludo ahí a mis hermanas, que me imagino de igual ahí están escuchando la radio Ishimche. Saludos para ellas. Y también allí quisiera mandar un saludo a los miembros de la iglesia Betel El Sitio. Saludos para todos ellos, de igual quizás ahí están en sintonías. Saludos para cada uno de ellos y de igual allí saludos para nuestro pastor Manuel Mikulaj. Y también saludos para toda su familia y también saludos para todos los oyentes que nos están escuchando. Y aquí en Guatemala, y pues sabemos que hay bastantes oyentes en otros lugares, por ejemplo en Canadá o en Estados Unidos, pues ahí está la aplicación que escuchamos, que hay muchos hermanos que llaman de diferentes lugares, de Canadá, de Estados Unidos y aquí de Guatemala. Pues saludos para todos ellos, que los invito a que escuchen siempre las programaciones de la radio Ishimche, que es de mucha bendición para nuestras vidas. Y les agradezco por este tiempo, hermano José Carlos, son mis únicas palabras y gracias por el tiempo.
0: Muchas gracias, nosotros también nos estamos despidiendo de este espacio de nuestro preaniversario. Aún hay más, así que siga en sintonía de Radio Ishimche 97.5 FM, la radio de nuestra gente.

0: Son las 4 con un minuto.
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Muy buenas tardes a todos, estimados oyentes de la radio Ishimche. Gracias al Señor, estamos de fiesta ya aquí en la radio, porque estamos ya en preaniversario. Este domingo va a ser el Día de Acción de Gracias. Gracias al Señor. Y en Salmo 133:1 dice: mirad cuán bueno y cuán delicioso es habitar los hermanos juntos en armonía. ¡Qué bueno! Y eso es lo que está pasando aquí en la radio Ishimche, el 97.5. Los hermanos vienen y vienen y vienen aquí a la radio a visitar, a orar, a ofrendar. ¡Qué bueno! Muchas gracias, mis estimados hermanos. También los cantantes de diferentes lugares. Hoy tenemos ya un cuarteto listo, ¿verdad, hermano? Ya están listos ahí para cantarle al Señor. ¡Qué bueno! Y bienvenidos aquí en la radio Ishimche, la radio de nuestra gente. Así que entramos ahora con el canto de ustedes, el canto número 1. Así que, hermanos, cántenle al Señor.

Gracias al Señor, porque el canto dice, engrandecido sea Dios. Qué bueno, porque es ahí donde nosotros como hijos del Señor debemos de ser y estar agradecidos al Señor por nuestra salvación. Y por eso nuestros hermanos del cuarteto seguramente están contentos, ¿verdad, hermanos? Amén. Gracias al Señor. También hay acompañantes del cuarteto que después daremos el tiempo para cada uno de ustedes. Ahora vamos con el segundo canto. Amén. Aleluya.

0: a su nombre, gloria, dice el himno. ¡Qué bien! Debemos de darle gloria solamente a nuestro Señor Jesucristo. Y nosotros aquí en la radio estamos dándole gloria al Señor por los 27 años de estar transmitiendo a toda Guatemala y, por qué no decirlo, allá afuera de nuestras fronteras. Hermanos, bienvenidos a la Radio Xinjie nuevamente. Gracias por visitarnos, gracias por estar con nosotros. El director del cuarteto que presente a los hermanos, y después pues, cada quien también va a hablar. Así que bienvenido, hermano. Suyo es el micrófono.
1: Una bendecida tarde en esta hora de este día, miércoles 24 de junio del año 2026. Aquí estamos en los estudios de Radio Xinjie. Considero de que es a nivel nacional y fuera de nuestras fronteras. Gracias a Dios de que ha llegado a esta fecha que tanto hemos esperado, y estamos acá y compartiendo el mensaje de Cristo a través de las alabanzas. Buenas tardes, hermanos directores, locutores, locutoras, en esta hora de la tarde. Espero de que ustedes también estén alegres, contentos, por los 27 años de fundación de la radio. Mi nombre es Felipe Chávez, somos de Ciénaga Grande, Santa Lucía, Utatlán, Sololá. Formamos el cuarteto con el nombre El Mesías, de la Iglesia Evangélica Centroamericana Nueva Jerusalén de Ciénaga Grande, Santa Lucía, Utatlán, Sololá. Así que para nosotros es un honor y es un privilegio de estar acá enfrente de los micrófonos de la emisora, y esperamos que nuestros oyentes también que disfruten esta música y que llegue el mensaje de Cristo a través de los himnos, porque estamos sembrando el Evangelio. Esta es la meta que Cristo nos ha dejado de predicar a través de los medios de comunicaciones. Así que una buena tarde, que Dios nos bendiga, y seguimos acá con nuestros hermanos del cuarteto. Yo canto la primera voz del cuarteto y ahí vienen los otros hermanos con sus voces.
0: Qué bueno, hermano. Qué bueno, hermano Felipe Chávez, director del cuarteto. Gracias al Señor también por el talento, la destreza y el don que el Señor le ha dado y lo está usando. Bendiciones, hermano. Hermano, presente y díganos su nombre.
2: Bendiciones para cada uno de ustedes, hermanos, y agradecemos a Dios porque Dios nos trajo en la radio. Agradecemos porque llegamos sin una novedad, amados hermanos, y mi nombre es Vicente Vázquez, y la voz tenor.
0: Gracias, hermano Vicente. Creo que también es muy importante esa voz en el cuarteto y está dándole honra y gloria al Señor. Sigamos cantando, después nuestros hermanos dirán ahí sus nombres y dónde vienen, qué iglesia asisten.

0: Es cierto, Cristo resucitó y por eso estamos cantándole al Señor. Y máxime los 27 años de Radio Ishimche. Por eso estamos aquí, también nuestros hermanos. Ya en la tarde, en la mañana, ya vinieron otros grupos cantándole al Señor. Gracias también por estar acá, el cuarteto, el Mesías. Así que, hermanos, ahora hermano Felipe, cuéntenos un poquito acerca de el cuarteto, cuándo inició, si se acuerda de la fecha, quién organizó, quién los llamó, y así. Por favor, hermano Felipe.
1: Muy bien, yo creo que es muy importante hacer un poco de historia. Sinceramente, cuando se formó el cuarteto, pues nació la idea, la iniciativa con los hermanos que estamos acá. Precisamente fue un mes de junio, hace 3 años, que se fundó este cuarteto. 3 años a esas alturas. Entonces, la visión y la misión es de que nosotros hemos pensado para llevar más que todo lo que es la música en diferentes regiones, en diferentes lugares. Y sobre todo yo creo que Dios nos ha dado esta poca capacidad, diría yo, de poder dominar un poco la música, porque pienso de que la música es muy, muy profundo, es infinito. Sin embargo, con la ayuda de Dios, pues se logra hacer la música tal como estamos cantando. Y aquí con mis hermanos, pues hemos pensado de que formemos este grupo y hasta aquí estamos. Inclusivo cuando se empezó, pues en este momento el pastor que estuvo en la iglesia, Jerónimo Colaj, tengo entendido que en esta tarde él nos está escuchando también. Él formó parte del cuarteto. Él es oriundo de Chirijuyutecpan. Entonces él formó parte aún todavía, y por razones de salud él dejó la iglesia, su ministerio, y él cantaba con nosotros la primera voz, nuestro hermano pastor Jerónimo Colaj. De esta manera entonces formamos. Inclusive hay otro hermano que también participó con nosotros, y es nuestro hermano Abraham Godoy. También por razones de asuntos personales que el hermano ya no nos apoyó. Y a través del tiempo, pues aquí está mi hermano Vicente Vázquez, que él también ha formado parte del grupo hace ya un tiempo atrás. Entonces, de manera, hermano, pues esto ha sido alguna pequeña historial del cuarteto que hemos formado y hemos cantado en algunas iglesias locales, ahí cercanos. Pues prácticamente esa es nuestra meta, y hasta aquí estamos en estos momentos acá con ustedes, apreciable hermano.
0: Muchas gracias, hermano, por sus palabras. Yo creo que es importante lo que acaba de decir usted, porque el llamado de Dios así viene. Y también, ¿por qué no enviamos un saludo a nuestro hermano Jerónimo Colaj? Si él, como decía usted, está en sintonía, mandémosle un saludo de parte del cuarteto El Mesías.
1: Muy bien, hermano pastor Jerónimo, considero de que usted nos está escuchando en estos momentos. Aquí estamos en los estudios de Radio Ishimche. Aquí está el hermano Venancio, el hermano Vicente Chitamul, el hermano Vicente Vázquez y mi persona, que usted me conoce muy bien. De manera de que lo apreciamos mucho, hermano, su ministerio, tanto en la música también y tanto en el ministerio pastoral. Tengo entendido que el hermano tiene ya los 30 años de estar pastoreando. Y también saludamos a su amada esposa, hermana Marina, que también creemos que nos está escuchando, a sus hijos, hijas y demás familias que allá en San José Chirijuyú, Tecpan, y cerca ahí de Chimasat, Santa Cruz Palañá. Ahí está nuestro hermano. Mucho saludo para usted, hermano pastor. Esperamos que usted siga adelante en su ministerio. Mucho ánimo. Consideramos que usted está afectada de salud, pero con la ayuda de Dios todo es posible. Para Dios nada es imposible. Para Dios todo es posible, pastor. siga adelante en su ministerio, que Dios le bendiga. Y a nombre de los hermanos acá, estamos entonces saludándolo a usted y lo apreciamos mucho, y que Dios le bendiga y adelante siempre.
0: Gracias, hermano. Vamos a seguir cantando, hermanos, porque para eso también ustedes vinieron, y después entonces se presentarán los dos hermanos integrantes del cuarteto, y como también hay hermanos que les acompañan, ¿verdad? Entonces, despuesito vamos a platicar con ellos. Cantemos, hermanos.

Gracias al Señor por los himnos que traen nuestros hermanos, que nos edifican realmente a nuestra alma, como también a nuestro espíritu. Nada, no nada. La roca es Jesucristo. Cantemos otro himno, hermanos, y después vamos a darles un pequeño descanso. Cantemos. Estamos con el cuarteto, el Mesías.

0: Hermanos, estamos de vuelta una vez más con nuestros hermanos del cuarteto El Mesías. Así que una vez más estamos muy contentos aquí en la radio y gracias también por nuestros hermanos que están ahí enviando mensajes, llamando también. Saludos al cuarteto, decía El Mesías. Mucha bendición para nuestros hermanos quienes nos están escuchando. Así que dejo el tiempo para nuestro hermano para que se presente en esta tarde.
1: Hermanos, en esta hermosa tarde, agradecemos a Dios porque estamos acá para bendecir el nombre del Señor. Y en esta tarde, mi nombre es Vicente Chitamul y canto contralto.
0: Muchas gracias, hermano. Ahora le toca a nuestro hermano. Su nombre y también la voz que hace nuestro hermano en el cuarteto.
2: Sí, hermano Natanael, hermano Carlitos y hermano Ezequías Pichia. Es una bendición grande para nosotros, para el cuarteto, al poder encontrarnos aquí en la cabina número 2 de la radio Chimché, 97.5, la radio de nuestra gente. Así es, hermanos. Amén.
0: Amén.
2: Estamos aquí, hermanos, bendecidos por la gracia de Dios con el hecho que pasó este día. Y Él nos trajo con su paz y bendición acá en Chimaltenango, pues estamos muy contentos, muy agradecidos con Dios, porque todo depende de Él. Aquí estamos entonces con los compañeros, muy animados, contentos. Mi nombre es Venancio Chamorro y canto la voz baja para la honra y la gloria del Señor.
0: Amén, hermano. Así que vamos a cantar, hermanos. Yo creo que ya están listos y ya respiraron también, ya jalaron, como se dice, aire para cantarle al Señor. Gracias a usted por estar en sintonía de Radio Chimché esta tarde, 97.5. Nos visita el cuarteto El Mesías de Santa Lucía, Utatlán. Así que, hermanos, vamos con el canto.

0: Gracias por sintonizar la radio Ishimche 97.5 desde Chimaltenango. Aquí estamos a la orden para decirle que estamos para servirle. Gracias, hermanos, por el himno. Ahora quiero preguntar al director el número donde los hermanos puedan llamar, algún número de teléfono, de celular, para que puedan ellos llamar, ¿verdad? Así que, hermano.
1: Muy bien, yo creo que algo muy interesante. A veces hay algunas inquietudes de nuestros oyentes, nuestros hermanos, pues quiero dejar unos dos números telefónicos para esta hora de la tarde. A nombre de Felipe Chávez, es el 53 48 22 65. Nuevamente, a veces se busca un papelito por ahí o en el celular, pues es tiempo de que usted lo puede tomar nota. 53 48 22 65, ya estamos a la orden por cualquier información, pues para eso estamos, hermanos. Y quiero dejar otro número acá con el hermano para que sean dos números entonces.
2: Muy bien, hermanos, ya di mi nombre, ¿verdad? Venancio Chamorro, mi teléfono es el 45 69 75 87. Repitiendo, 45 69 75 87. Hermano Natanel, aprovechando el espacio en este momento, yo sé que en Ciénaga Grande, en la Iglesia Nueva Jerusalén, hay muchos hermanos que están en sintonía, y estamos mandando un saludo muy, muy especial y un abrazo para todos nuestros hermanos que están en sintonía con la radio Ishimche. Saludos también para los hermanos que se encuentran quizás caminando de Santa Lucía para Ciénaga Grande. También un saludo para mi hermana Mercedes Romalda, ya que allá en Chové, toda su familia, todos los hermanos. Hermanos también para los hermanos de Chuy Lejomche, son muy oyentes de la radio Ishimche. Para Claudio, Benjamín, Justo López, esperando que estén bendecidos siempre. Gracias, hermanos.
0: Muy bien, hermanos, ya escucharon su saludo. También, hermano, el director del cuarteto, hermano Felipe.
1: Muy bien, hermanos. Bueno, yo creo que también nosotros hablamos el quiché en áreas de Santa Lucía, Utatlán. Pues en Kawaki ya conocí el quiché, le cachalalta en Kojquita, Tapejela, para el lugar Ciénaga Grande. Ojo, guarache, ojo, menakejka miki, Kojquicotik, porque ojo, guarache, le hermanos de Radio Ishimche, por sus 27 años de aniversario, y que van a compartir pues el gozo, la alegría con los hermanos. Y que voy a saludar a mi cuñada María Chamines, que está en Cojuta Tapejela, en Chichimuch, específicamente paraje La Unión, Chichimuch, Santa Lucía, Utotlán, y también a mis familiares, todo, la familia, y allá en casa también Arnoldo, Elena, Helen, y familia que coligela en casa. Y de igual manera aprovecho también de saludar a algunos hermanos, conocidos, amigos, hace ya algunos años atrás, allá en el bello pueblo de Chimasat. He estado con un grupo de jóvenes hace algunos años atrás, y al igual con la femenil, y allá por San José Chirijuyú, la Gran Comisión, la Iglesia Primitiva Betania de Chimasat, y al mismo tiempo otros hermanos que sin duda se recordarán de nosotros, que hemos estado con ellos. Se me viene a la mente, hermanos de Radio Ishimche, en el año 1999, cuando se fundó la radio, nosotros hemos llegado acá, y recuerdo del hermano Ángel Quezada, que es el primer locutor de la radio, y estuvimos acá un mes de diciembre en el año 1999 con un grupo de jóvenes, y estuvo acá el hermano con nosotros. De repente nos está escuchando, pues saludo para el hermano Ángel Quezada. Tengo entendido que él está pastoreando la iglesia Comunión y Fe acá en la ciudad de Chimaltenango. He estado algún tiempo allá con los hermanos también, parte del Ministerio de la Música, así que son recuerdos que nos ha dejado. Y yo creo que esos recuerdos pues nos lleven la mente de que es importante permanecer la fe y permanecer la amistad dentro de nuestros hermanos. Y para finalizar, pues, un saludo para todos los hermanos de allá de Ciénaga Grande, específicamente en la Iglesia Evangélica Centroamericana, Nueva Jerusalén, ya que precisamente esta semana está cumpliendo 72 años la fundación de la iglesia. A partir del día viernes se va a empezar con las primeras actividades, el día sábado, todo el día, al igual que el día domingo. Habrán algunos hermanos invitados y conferencistas de la palabra del Señor. Así que, hermanos de la iglesia, recibe un cordial saludo de parte del Cuarteto del Mesías. De acá estamos con nuestros hermanos y así está la programación para este mes de junio. La iglesia estará cumpliendo sus 72 años de fundación. Así que, bendiciones, hermanos, y sigamos adelante.
0: Gracias, hermano Felipe. Creo que es interesante lo que él acaba de decir, porque están en aniversario, 72 años la iglesia. Por medio de la radio Shimche, invitamos a todos los hermanos para que lleven una familia, para que lleven a los jóvenes, para que lleven a los niños que aún no conocen a Cristo, para que escuchen del mensaje de nuestro Señor Jesucristo. Así que felicidades por su 72 aniversario. Seguimos entonces, hermanos, cantándole al Señor. El cuarteto.

Gracias al Señor también por el llamado telefónico de esta tarde. Gracias, hermanos. De ahorita vamos a ver Juan Chamines del barrio La Parroquia. Un saludo al cuarteto El Mesías Decía. Que Dios les bendiga en su ministerio, como también ahí los están edificando los himnos. Una vez más, hermano, el tiempo para ustedes, el cuarteto El Mesías.

0: Amén. Cristo muy pronto vendrá. Eso es muy cierto. Así que, amigo, si aún no conoce a Cristo, venga, venga, busque la presencia del Señor. Así que lo invitamos por medio de la radio y Shimche, como también por los himnos que cantan nuestros hermanos del cuarteto El Mesías. Hermanos, yo creo que hay hermanos que los acompañan. Muy bien, entonces llegó el momento para que ellos den su saludo, hablen en esta hora.
1: Hermanos, que aquí estamos por la gracia del Señor. Y como se llama Gonzalo, quiero enviar un saludo para por todos los hermanos que están colaborando, están luchando, los trabajadores en la radio, gracias al Señor. Y más los fundadores de la radio, Dios los bendiga ya.

0: lejos. Dios los bendiga, hermanos. Dios nos bendiga a todos igual. Así es que gracias, hermanos, solamente.
1: Hermano, no se vaya, hermano. No se vaya. No deje el micrófono. Diga su nombre. Su nombre. Sí, hermano, ¿y dónde hermano, viene usted?
0: Disculpe, hermano.
1: No tenga pena,
0: hermano. Me olvidó, pero claro. Me llamo Roberto Chávez, de la iglesia de Ciénaga Grande, donde vienen los hermanos Cuarteto.
1: Qué bueno.
0: Así es que con todo gusto he venido con ellos a acompañarles, claro, nada más.
1: Claro.
0: Gracias, hermanos.
1: Solamente. Muy bien. Gracias a usted, hermano, por acompañar y visitar a la radio Ishimche. Así que hay otro hermano que está listo para hablar, que viene con ustedes. Vengan, hermanos, vengan, vengan, no le tengan miedo al micrófono, porque es un privilegio para nosotros que usted esté con nosotros aquí en la radio. A veces solitos estamos, pero hoy estamos, pero recontentos, hermanos, porque están los hermanos del cuarteto, el Mesías. Así que tiempo para que hable el hermano. Hable, hermano, en esta tarde. Bienvenido.
2: Gracias, hermano. Muy buenas tardes y agradecemos al Señor, pues, que estamos acá en Radio Ishimche, porque yo desde que comenzó la radio empecé a escuchar. Llegué con un hermano y me dijo, ya surgió otra radio en Chimaltenango, se llama Ishimche.
1: Qué bueno.
2: Entonces empezamos a escuchar y gracias a Dios, ¿verdad?, por el ministerio que el Señor les ha dado a ustedes y que sigan adelante, hermanos. Felicitamos en el nombre del Señor. Y mi nombre es Noé Chávez y soy hermano
1: del director
2: mayor del director. Y también quiero decir de que ese mismo año que empezó la radio celebró un festival de música en Cacchiquel. Y se celebró allí donde está ahora ese edificio.
1: Ajá.
2: Entonces yo vine a participar.
1: Ah, qué bueno.
2: Pues yo no hablo cachiquel, sino que quiché.
1: Quiché.
2: Pero encontré un himnario allí y practiqué un himno en cachiquel y vine a grabar aquí en este lugar.
1: Qué bueno, hermano.
2: Entonces por
1: qué
2: mucho bueno. tiempo pusieron ese himno que grabé, la hermana Paula. Ajá. Pero que seguro se descompuso porque ya hace tiempo, ya hace 27 años.
1: Ah.
2: Entonces para mí es un gusto, pues, de que pude participar en ese festival. Claro. Y venimos con un coro también, no sé qué años, vinimos aquí con un coro a cantar.
1: Qué bueno.
2: Yo vine aquí a una celebración que se celebró ahí en la calle.
1: Ajá.
2: Entonces, es nuestra familia, pues, porque dice que es la radio de nuestra gente. Entonces, gracias a Dios, hermanos, que estamos aquí en esta tarde con el cuarteto, que nos invitaron a venir con ellos. Y saludo a mis hermanos que están escuchando ya en Ciénaga Grande, y en especial a mi hermana Ercilia con su familia, y a mi hermano Arnoldo Chávez también con su familia. Y a todos los hermanos de la iglesia que este fin de semana van a celebrar los 72 años de la fundación de la iglesia. Entonces un saludo para ellos y que el Señor los bendiga si nos están escuchando. Gracias, hermanos, por el tiempo.
1: Muy
2: y
1: bien,
2: este querido saludo.
1: Solo quería, mire, hermano, yo quisiera que se acordara de ese himno que usted cantó y grabó.
2: Ya no practiqué, sí, porque
1: por lo menos una parte del himno.
2: El título del himno es Bajo sus alas, en español.
1: Sí.
2: Chuchero, decía en cachiquel.
1: Sí.
2: Entonces, ya no.
1: Ya no, ni ya un no párrafo ahí.
2: Sí, hermano.
1: Muy bien. Qué bueno, hermano, qué bueno.
2: Sí, de gracias, veras, hermanos, por el tiempo. Y que el Señor les bendiga.
1: No tenga pena. Gracias.
2: Que sigan adelante con el ministerio.
1: Amén.
2: Que el Señor les ha encomendado,
1: amén,
2: hermano. Vamos, siempre gracias, oramos, hermano, por ustedes.
1: Claro que sí.
2: Gracias, hermano.
1: Gracias, hermano. ¿Alguien más? ¿Alguien más? ¿Algún hermano? ¿Algún hermano que, alguna hermana que viene acompañando también al cuarteto El Mesías? Pues el tiempo está ahorita y después el cuarteto seguirá cantando. Vengan, hermanos, acompañantes del cuarteto. Saluden a sus familiares. O ustedes, hermanos del cuarteto, también les doy la oportunidad nuevamente para que ustedes saluden a sus familiares.
3: Muy bien, hermanos, nuestro enemigo es la hora.

0: Nos quedan pocos minutos, pero habrá tiempo todavía, pero nuevamente renovamos nuestro saludo para nuestros amados hermanos de Ciénaga Grande, Chilojomchepa, Mestaval, hasta donde llega la potencia. Yo creo que no solo queda en Guatemala, abarca todo el mundo. Y eso es una bendición muy grande que la tecnología se ha conseguido, ¿verdad? Así que muchas gracias, hermanos. Yo creo que nos da tiempo todavía para cantarnos dos, tres himnos y que
1: Claro que
0: sea
1: sí.
0: para la honra y la gloria de.
1: Tenemos 30 minutos, hermanos. 30 todavía. Entonces hay tiempo, hermanos, para que ustedes
0: Sí.
1: le canten al Señor. Así que, si están listos ya el cuarteto o hay
0: Hermano todavía
1: alguien.
0: que está con las ganas,
1: Muy
0: tal vez
1: bien.
0: después
1: Muy
0: del
1: bien.
0: canto.
1: Que se preparen los hermanos y vamos a recibir los saludos aquí
0: Gracias.
1: personalmente. Así que, hermanos, que usted está en sintonía de la radio Ishimche, gócese en el Señor. Es maravilloso esto. Al ver a los hermanos cantando, al escuchar esas palabras que vienen de la palabra de Dios, la Biblia, porque hemos escuchado ahí a los mensajes de los himnos y ahora vamos a escuchar nuevamente al cuarteto, el Mesías.

20 minutos han pasado de las 5 de la tarde. 20 minutos han pasado de las 5 de la tarde. Se nos va el tiempo, pero aquí estamos gozosos cantando al Señor. Y usted que está en su casita o en su vehículo, cántele también juntamente con el cuarteto El Mesías.

0: Saludamos a Cintia Yus, que está en sintonía en Patsum. Gracias, hermana. Es mi sobrina que está ahí escuchando con su familia. Saludando también al cuarteto El Mesías. Vamos a seguir cantando, hermanos. Están listos, ¿verdad? Para que sigamos cantándole al Señor. Muy bien. Así que usted, en sintonía de Radio Ishimche. Ahora escuchemos una vez más al hermano director Felipe Chávez.
1: Pienso de que en diferentes idiomas se puede cantar los himnos. Hemos cantado en español y ahora con el cuarteto queremos cantar dos himnos en nuestro dialecto quiché.
0: Bueno, muy bien.
1: Esperamos que estos himnos, pues, de igual manera llegue en la mente de nuestra gente que casi no maneja mucho el español. Así que queremos cantar estos dos himnos. El primero nos dice Chori Ripipar. Esto quiere decir me dio el pecado. Uno. El otro dice Mabey Awib. En español se dice o ven sin tardar. Estos son los himnos que queremos cantar en nuestro dialecto quiché y esperamos pues que sea de agrado y de bendición en la vida de la gente que habla quiché y por qué no decirle otros idiomas que entienden y comprenden algunas palabras, letras de este himno. Así que vamos a interpretar entonces estos dos cantos para esta hora de esta tarde.
0: Muy bien, gracias al Señor porque Guatemala es multilingüe, como también ahí ellos escuchan en quiché. Escuché por los himnos en el idioma quiché.

Hermanos, les agradecemos desde ya por la participación en la radio Ishinche, por cumplir un año más nuestra radio. Son 27 años de vida, 27 años de proclamar el Santo Evangelio. Qué bueno también que ustedes están cantando en el idioma quiché. Ya con este himno, hermanos, oraremos para bendecirlos en el nombre del Señor. Y les agradecemos desde ya su participación. Que Dios les bendiga, que Dios los lleve allá en sus casitas, en sus hogares, con sus familiares, que lleguen con bien. Así que el Señor dice en su palabra, Dios guardará su salida y su entrada. Así que, hermanos, cantemos el himno, o ven sin tardar en español, pero en quiché si no, no puedo decir. Muy bien. Así que escuchemos al cuarteto del Mesías.

0: merecen los aplausos nuestros hermanos, a los que estamos aquí en la cabina central y número 2. Muchas gracias, mis queridos y amados hermanos en Cristo Jesús. Que Dios les bendiga. Y las últimas palabras de parte del director para despedir. ¿O hay alguien ahí? Sí, entonces, venga. Pase, pase, por favor, hermana.
1: Buenas tardes, hermano.
0: Buenas
1: Para
0: tardes,
1: nosotros hermano. Es una bendición estar aquí en cabinas de Radio Xinché.
0: Amén.
1: Ya que Radio Xinché ha sido de mucha bendición en nuestros hogares.
0: Bueno.
1: Ha llevado palabras de bendición a nuestras vidas. Amén. Y nos gozamos porque la radio está cumpliendo otro año.
0: Así
1: en el
0: es.
1: Ministerio, predicando el Evangelio, las buenas nuevas. Sin duda, hay familias que no conocen al Señor, sintonizan esta emisora. Y qué bendición, y que el Señor añade bendición a la emisora, a los hermanos que ustedes trabajan, laboran en esta emisora. Adelante, siempre nuestras oraciones por ustedes, y que el Señor no viene, que este ministerio continúe adelante llevando las buenas nuevas de salvación. Ese es nuestro anhelo como hijos de Dios. Nosotros venimos de Ciénaga Grande, Santa Lucía, Utatlán. Somos de la Iglesia Evangélica Centroamericana Nueva Jerusalén. Y estamos aquí gozosos compartiendo este momento con ustedes porque estamos de aniversario. Podemos decir que estamos de aniversario porque somos parte de este gran ministerio que el Señor ha levantado en este lugar. Y quiero saludar de nuevamente a mi hermana María Chamines Chávez. Ella está sintonizando allá en Chichimuch, Santa Lucía, Utatlán también. Ella es una fiel oyente de la emisora y colabora también cuando llega la Radio Maratón allá por Chichimuch. Y le digo a ella, adelante, escuchando siempre esta emisora, porque es de bendición. Especialmente la hermana Paula es la más conocida que escuchamos su voz. Pone alegres cantos cuando ella está aquí, y usted, hermano, y adelante, hermanos, en el ministerio, y a toda mi familia. Sin duda, quizá están escuchando allá en Chichimuch, también ellos escuchan la radio, a mi hermano Juan Chamines también, y ellos han venido a cantar aquí en la radio más de alguna vez, como tío
0: Felipe.
1: Infalible. Es un trío infalible que ellos canten, y saludos para él y el trío también. Espero que ellos sigan adelante, a todos mis hermanos y a mi cuñada Ercilia, a todos los que nos están escuchando allá en Ciénaga Grande. Muchos saludos para ellos y gracias por el tiempo. Adelante, hermano.
0: ¿Su nombre, hermana?
1: Me llamo Aura Chamines Chávez.
0: Gracias, hermana Aura. Que Dios le bendiga. Y vamos a orar para terminar este espacio. Y hermano Felipe, por favor, después vamos a orar.
2: Quiero dejar un texto muy especial en la vida de la radio. Jehová te bendiga y te guarde. Jehová haga resplandecer su rostro sobre ti y tenga de ti misericordia. Jehová alce sobre ti su rostro y ponga en ti paz. Oremos, hermanos. Bendito Señor, gracias te damos por esta hora de esta tarde. Yo sé, Señor, que tú eres un Dios grande, un Dios todopoderoso, creador de todo, Señor. Te pido, Señor, por esta emisora, Señor. Bendice la vida de nuestros hermanos, hermanas que están enfrente de esta obra, Señor.
0: Amén.
2: Bendice todo, todo lo necesario acá, Señor. Los aparatos, todo, Señor.
0: Sí, Señor.
2: Te pedimos, Padre, por el personal. Y gracias, Señor, por los 27 años de fundación de la radio. Bendice la vida de cada uno de los hermanos acá, Señor. Gracias, Señor, porque hemos estado acá algunas horas o minutos, Señor. Gracias por este espacio y esperamos, Señor, que tú nos lleves en nuestros hogares, en nuestro camino, Señor, con tu paz, con tu bendición. Ayúdanos en el transcurso de este día, esta semana, y te pido, Señor, de aquí hasta el día domingo, por toda la actividad programada acá en la emisora, Señor. Por los invitados de la prédica de tu palabra, los cantantes, y todo, Señor, lo ponemos bajo tu poder, Señor. En el nombre de Jesús oramos, en Cristo Jesús. Amén y amén.
0: Amén. Dios les bendiga, mis amados hermanos, y que lleguen con paz y bendición en el Señor. Un saludo a todos sus familiares, también a la Iglesia Nueva Jerusalén. Bendiciones a todos. Y usted, no cambie. Siga con 97.5 FM. Vendrá otro grupo en esta tarde.

Agradecemos a nuestros hermanos quienes están en sintonía y enviaron mensajes. Aquí dice un mensaje, solo que no aparece el nombre del hermano o de la hermana, pero dice: buenas tardes, hermano. Acá voy escuchándolo en la calzada Roosevelt, rumbo a casa. Saludos al cuarteto. Saludos a ustedes, hermanos, de parte de los hermanos que van en la calzada Roosevelt de la ciudad capital de Guatemala. Tenemos otro mensaje, dice: hermano Natanael, le saluda hermano Carlos Ajpop. Bendiciones, mi hermano. Es de mucha alegría escuchar la radio y al cuarteto El Mesías. Les envío un saludo a cada uno de ellos. Es de mucha bendición los hermosos himnos. Ya logré conocerlos. Gracias por la subida a sus fotos. Dios los guarde en su retorno. Gracias, hermano Carlos, fiel oyente de la radio Ishimche. También otro mensaje dice: buenas tardes, hermanos. Saludos al cuarteto Mesías. Saludos a todo el personal de la radio Ishimche. Bendiciones. Atentamente, Encarnación Sots. Gracias por el mensaje, hermano. Hay otro mensaje. Buenas tardes, dice: buenas tardes. Nada más, y no sé quién envió, no aparece acá, pero la persona sabe quién envió este mensaje. También dice: buenas tardes, hermano, aquí voy escuchándolo, calzada Roosevelt, rumbo a casa. Saludos al cuarteto. Juan Francisco Pichilla, él nos envía este mensaje y seguramente va manejando. Cuidado, hermano, con mucha prudencia. Aquí en esta hora pico en la ciudad capital cuesta un poquito, pero paciencia. Dios le bendiga, hermano Juan Francisco Pichilla. Y usted no pudo llamar, no pudo enviar su mensaje. Dios le bendiga. Y estamos aquí en la radio Ishimche.

Agradecemos la comunicación de nuestra hermana Margarita López Miranda, fiel oyente de la radio Xinche, nos decía. Un saludo para todos los locutores, locutoras, hermano Benjamín, director de la radio, y todos los que integramos aquí. Nos saluda nuestra hermana. Muchas gracias. Gracias también. Saludo al cuarteto El Mesías, que edificó su vida espiritual, nos decía nuestra hermana Margarita López Miranda. Nos escucha ya en Caliaj de Tecpan. Gracias por su sintonía, hermano. Sigamos alabando el nombre de Dios.

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